0: embargo, muchas son las simplificaciones. Los supuestos misterios en torno a los personajes del Tercer Reich y la supuesta locura colectiva que llevó a la Segunda Guerra Mundial y al Holocausto. Pero esa época, que muchas veces se nos relata con gran espectacularidad, como si de un simple hecho mítico se tratara, bajo la responsabilidad de un hombre extraordinariamente malvado, no es tan diferente del resto de hechos históricos. Por lo tanto, podemos analizarla sin acudir a los recursos de los mitos. Los años 20 y 30 del siglo XX en Europa supusieron todo un reto donde confluían una serie de tensiones que venían acumulándose desde el siglo XIX, desde la Revolución Francesa incluso. Es el momento clave del siglo XX donde entra en crisis la Ilustración y la sociedad debe enfrentarse a la expansión del capitalismo, la entrada de las masas en el juego político, las reticencias del ejército y viejas élites a ceder su terreno, la idea de revolución. En definitiva, en toda Europa se dirimía la confrontación entre viejo y nuevo orden. Y para hablar de todo esto, tomando como ejemplo la inestable República de Weimar en los años 20 y 30 y su paso hacia el régimen nazi, tenemos con nosotros a César Roa Llamazares, economista y autor de La República de Weimar, manual de cómo destruir una democracia. César, bienvenido a la linterna de Diógenes.
1: Hola, ¿qué tal estáis? Muchas gracias.
0: Si te parece, empezamos el análisis por el final de la Primera Guerra Mundial, que tuvo importantes consecuencias para Alemania y las diferentes explicaciones que dieron los alemanes de la época a la derrota. ¿Cómo acaba la Primera Guerra Mundial para Alemania?
1: Bueno, la Primera Guerra Mundial para Alemania pues acaba mal, o sea, mal en el sentido de que, bueno, el ejército imperial alemán y el emperador alemán habían apostado que Alemania cosecharía dada su superioridad militar, es decir, y sobre todo, bueno, pues los grandes avances que se habían producido en los últimos años, pues ellos contaban con una victoria verdaderamente aplastante. No fue así, es decir, el coste de la guerra iba a resultar completamente insoportable para la población alemana. Y bueno, pues finalmente con la entrada de Estados Unidos en la guerra, o sea, en 1917, pues el Estado Mayor alemán, o quizá el liderazgo del general Hindenburg y de Ludendorff, que prácticamente se habían convertido en los mandamases de Alemania a partir de 1916, pues reconocieron que la guerra estaba completamente perdida. E hicieron una estrategia que desde cierto punto fue una jugada maestra, pero que bueno, que iba a resultar venenosa para la posterior Alemania democrática, que consistía en decir, bueno, nosotros digamos nos alejamos un poco del centro del tablero político y dejamos que sea un gobierno liberal democrático el que firme la derrota. Que eso fue lo que pasó. De manera que, bueno, pues, digamos, los generales que habían sido responsables de la brutalidad, de la incompetencia, del empleo de armas químicas durante la guerra y bueno, pues, de una supeditación absoluta de todos los recursos económicos a fines bélicos, pues se alejaron, como te digo, del escenario y dejaron que fuese un gobierno, pues, democrático y posteriormente la propia República la que firmase lo que se llama el Tratado de Versalles, la cláusula de la culpabilidad en la que se acusaba, Alemania reconocía justamente haber sido el causante de la Primera Guerra Mundial, y bueno, pues te digo, todo este coste que significa asumir una derrota militar de la magnitud de la derrota de la Primera Guerra Mundial, pues iba a recaer íntegramente sobre la joven República de Weimar.
0: Un Ludendorff y un Hindenburg. Hindenburg terminaría siendo presidente de la República y Ludendorff apoyaría a Hitler en el golpe de Estado en 1923.
1: Sí, efectivamente. Bueno, si me permites, podríamos hacer un pequeño comentario sobre estos dos personajes. Ludendorff iba a ser un poco el ideólogo de lo que se llamaba la guerra total. Sentido de que, bueno, pues al igual que pues en el siglo XIX o en el siglo XVIII, por lo menos entre potencias europeas, no evidentemente entre potencias europeas y países coloniales, que ahí valía prácticamente todo, después, como te digo, el Ludendorff era el teorizador de una guerra total. Es decir, que bueno, pues dados los avances tecnológicos, una guerra pues no podía ser una guerra conducida o dirigida hacia unos objetivos estratégicos limitados, sino que era una guerra en la que estaba en juego muchísimo, muchísimo más, y en la que todos los recursos económicos de un país tenían que canalizarse hacia la guerra. Eso lo teorizó Ludendorff antes de la Primera Guerra Mundial, y luego pues iba a convertir junto con Paul Hindenburg un poco en el dictador, digamos, militar del Imperio Alemán durante la Guerra Mundial. Luego Ludendorff, durante los años 20, se iba a convertir en un poco en el príncipe deseado de todos los movimientos de extrema derecha, y pues siempre que hubo asonadas militares o siempre conspiraciones, Ludendorff iba a ser un hombre que iba a aparecer por allí. Finalmente, por unas razones que luego, pues si queréis, podemos comentar un poco durante esta charla, pues Ludendorff pasó, digamos, a un segundo plano, y el protagonismo iba a recaer exclusivamente sobre Hitler. En cuanto a la figura de Paul Hindenburg, iba a ser también otro militar, un ejemplo de esta aristocracia prusiana al este del río Elba, grandes propietarios agrarios, y Hindenburg llegaría a la presidencia de la República en el año 1926. Hindenburg, hay que decir que, bueno, siendo un hombre, pues, de una mentalidad y una completamente autoritaria, bueno, pues intentó hacer su papel de presidente de la República con cierta dignidad o cierto decoro. Lo que pasa es que ya era un hombre anciano, y un hombre que no tenía que había nacido en otra época, no tenía ni la disposición a entender los problemas que agitaba una democracia de masa, aparte, bueno, pues unos prejuicios de clase muy arraigados. Y otro problema es que, lo podemos comentar, la República de Weimar era un sistema que nunca estuvo muy claro si era un sistema presidencialista o un sistema parlamentario. Era un sistema que en ciertas circunstancias podía dar un poder prácticamente absoluto al presidente de la República. Entonces, ya sobre todo a partir de los años 30, hay un artículo en la Constitución de Weimar, que es el artículo 48, que daba unos poderes prácticamente dictatoriales o por lo menos, inquietantes al Ejecutivo, que se iba a abusar durante la crisis económica, se iba a abusar de este artículo 48 que te comento. Con lo cual, se iba a llegar a una situación de que, el presidente de la República y su círculo reducido su círculo de allegados más próximo, pues iba a hacer un uso enorme de este artículo. Y pues Hindenburg iba a jugar un papel, yo diría que no consciente, porque las reticencias que tuvo hacia Hitler fueron muy fuertes desde el principio, pero innegablemente iba a ser uno de los enterradores de la República.

0: Vamos a ir un poco desgranando los diferentes personajes o los diferentes intereses que se mezclan y se confrontan en esta República de Weimar. Para empezar, por ejemplo, hablemos de la izquierda alemana, que precisamente en estos primeros años de la República, a partir del 18, el 19, se da una fractura en el socialismo a raíz de la Revolución Rusa, por un lado, y los consejos obreros que en parte precipitaron este final de la guerra. ¿Cómo sucedió esto?
1: Sí, vamos a hablar un momento de la factura. O sea, yo creo que antes de... Yo creo que sería interesante hablar un poco del movimiento del Partido Socialdemócrata Alemán en general de antes de la guerra. El Partido Socialdemócrata Alemán era un partido que iba a estar en una situación, yo diría, contradictoria. Por una parte, era un partido que, bueno, pues que había sido, digamos, formado por los discípulos de Marx. Por otra parte, era un partido que, bueno, pues que tenía lo que, en fin, podríamos decir una rama más estatalista, o sea, que estaría representada por la figura de Lasalle, o sea, que dices, bueno, pues la socialdemocracia tiene que convertirse en un partido respetable y tiene que apuntalar este Estado. Bueno, pues la tensión entre, digamos, los elementos marxistas y lasallanos siempre iba a estar presente. El caso es que la Alemania imperial, insisto, la Alemania interior, anterior a la Primera Guerra Mundial y anterior, por tanto, a la República de Weimar, era un país no democrático, existía un juego parlamentario, por supuesto existía sufragio universal, pero era un país, digamos, que a las élites aristocráticas prusianas y por supuesto al emperador y por supuesto a la burocracia militar que rodaba al emperador tenía unos poderes enormes. O sea, allí evidentemente en el momento que decidieran pues podían perfectamente suspender el juego democrático y legalizar a los partidos al Partido Socialdemócrata y adoptar una política más represiva, ¿no? Entonces, se iba a llegar a una situación donde queda el juego parlamentario, el Partido Socialdemócrata, si a pesar de todas las trabas, a pesar de todos los obstáculos, pues se iba a convertir en el partido más votado. Sin embargo, esta victoria en votos no se traducía en una victoria en poder o influencia real. Y digamos que la socialdemocracia, pues por un montón de razones teóricas, razones estratégicas, pues iba a encontrar una situación que, bueno, que era el partido más votado, que no era en absoluto una secta ni nada por el estilo, pero era un partido que, bueno, que lo que era el poder real estaba fuera de su alcance. Entonces, en estas circunstancias, digamos, la estrategia que iba a adoptar el liderazgo es decir, dice, bueno, nosotros somos un partido respetable, nosotros somos un partido que lo que tenemos que hacer es crear una especie de sociedad paralela a la sociedad imperial, de manera, y aquí entraba en juego una especie de marxismo un poco primitivo que anidaba en toda la socialdemocracia, decir, bueno, nosotros tampoco nos preocupemos porque, bueno, mientras creamos esta sociedad paralela, pues el capitalismo llegará a su fase final de colapso y entonces la socialdemocracia estará completamente preparada para asumir todas las responsabilidades políticas que le competen o el papel histórico que está llamado a representar. Bueno, evidentemente esta política, pues a pesar de, digamos, de una retórica pues revolucionaria, pues en el fondo era una política, podríamos decir, a la defensiva o conservadora. Curiosamente, bueno, pues había elementos dentro de lo que sería la socialdemocracia que, digamos, que no era una cuestión de retórica, o sea, que ellos estaban plenamente convencidos de que el capitalismo había que derrumbarlo con una revolución y que, bueno, se podía, tácticamente, se podía adoptar una política, si quieres, más cauta, pero siempre con la vista a una revolución que transformaría completamente las relaciones sociales, que sería, sin duda alguna, la figura de Rosa Luxemburgo. El caso es que durante, yo diría, 20 años más o menos pudieron convivir esta una tendencia, si quieres, más defensiva, una tendencia, si quieres, más revolucionaria en la socialdemocracia, no sin ciertas tensiones, hasta que llegó la prueba de fuego en el verano de 1914 con el estallido de la Primera Guerra Mundial. En principio, la socialdemocracia, y sobre todo la socialdemocracia alemana, que no olvidemos, era el partido socialdemócrata más importante de toda, no ya de Europa, sino de todo el mundo, se había comprometido en el Congreso de Stuttgart en 1907 a condenar el imperialismo y condenar las guerras de rapiña. Es decir, que si en teoría estallaba una guerra entre los países europeos, la socialdemocracia tendría que boicotear el esfuerzo de guerra. En agosto de 1914, pues por la serie de compromisos que había adoptado, por también esta creencia de que, bueno, como nosotros somos los herederos de este Estado, pues una vez que se derrumbe el capitalismo heredaremos la casa y por lo tanto tenemos que ser digamos, tenemos que mantener la propiedad que vamos a heredar de la mejor manera posible, pues la socialdemocracia no estuvo a la altura de los compromisos que había asumido en los años anteriores. Hasta el punto, bueno, si quieres utilizar unos términos leninistas, bueno, pues traicionó miserablemente lo que había prometido. Esto va a ser una causa de una tensión enorme, no ya dentro de la socialdemocracia alemana, sino dentro de toda la socialdemocracia europea, bueno, pues donde se vislumbrará una rama que, en caso de Alemania, que estaría capitaneada por Rosa Luxemburgo y Karl Liebknecht, que rechaza los compromisos a los que ha llegado la socialdemocracia. Esto, la socialdemocracia mayoritaria, perdona. El caso es que, bueno, pues en 1918, en noviembre de 1918, el esfuerzo militar alemán colapsa. Primeramente, los soldados, los marineros de la base de Kiel se niegan a obedecer las órdenes, estalla un motín, que luego se irá extendiendo por toda Alemania, donde formándose consejos de obreros y marinos y soldados, siguiendo un poco el ejemplo que había, como había sucedido hace ya 18 meses antes en el Imperio Ruso. Entonces, bueno, pues quiero decir que este movimiento de rebelión no fue un movimiento dictado desde lo alto, fue un movimiento que surgió desde la base, insisto, teniendo un poco como modelo lo que había pasado en febrero-marzo de 1917 en lo que era el imperio ruso. Lo que pasa es que, bueno, hay varias diferencias con la situación en Rusia, pero quizá la más importante de todas es que, al igual que en Rusia, durante por lo menos 8 meses, el gobierno provisional pues intentó seguir con una guerra completamente impopular. El caso es que, bueno, en Alemania, por lo menos entre noviembre de 1918, también veremos un movimiento popular de consejos de obreros y soldados. Y al mismo tiempo, digamos, desde lo alto veremos un gobierno provisional. Pero este gobierno provisional, a diferencia de lo que iba a pasar con el gobierno ruso de principios de 1917, firma automáticamente la paz. Y eso, pues bueno, va a ser una gran diferencia. Lo cual no va a evitar una tensión muy grande entre una rama, no sé cómo definirla, si era revolucionaria o pura, que estaría un poco ejemplarizada en la figura de Rosa Luxemburgo. Va a haber una tensión verdaderamente muy grande. Porque, por una parte, digamos, esta rama va a acusar a la socialdemocracia, digamos, que está al poder, que va a asumir una serie de cargos ministeriales, de haber tenido un comportamiento bochornoso durante la guerra, y al mismo tiempo las va a acusar de pactar con una burocracia militar que ha llevado al país a la catástrofe. Y por otra parte, digamos, ese sector mayoritario de la socialdemocracia que bueno, que está ocupando puestos de responsabilidad en el gobierno, pues acusará a lo que sería Rosa Luxemburgo o los socialistas independientes, les acusará de irresponsabilidad, de intentar con una actitud maximalista de provocar una revolución. Bueno, pues esta tensión estallará a principios de 1919, donde la socialdemocracia encabezada por el ministro de Interior Gustav Noske, contratando una banda de pistoleros de extrema derecha, que son los llamados cuerpos francos, aplastará una incipiente rebelión de espartaquista, donde será asesinada brutalmente Rosa Luxemburgo.
0: Los Freikorps, ¿no?
1: Sí.

0: Otra de las instituciones, o una de las instituciones que desconfían del proyecto republicano es el ejército, y junto a él todo un espacio político-cultural nacionalista que ve precisamente los socialdemócratas y liberales demócratas en estos a los que habían traicionado el país con un tratado vergonzoso. ¿Existe una confluencia ideológica entre ejército y estas asociaciones paramilitares descombatientes que empiezan a abundar?
1: Bueno, evidentemente sí lo existe, sí, sí, por supuesto, la respuesta es obvia y es sí, no es que no es si quieres no es digamos una relación unívoca, porque bueno, pues hay ciertos matices y ciertas cosas, pero evidentemente existe. Como te diría yo, un ejemplo clarísimo es el adiestramiento. Bueno, quizás sea interesante empezar un poco con el Tratado de Versalles. El Tratado de Versalles, una de las cláusulas que establece es que, bueno, el ejército alemán tiene que tener unas dimensiones reducidas y no puede ser superior a 100.000 hombres, una cosa por el estilo. En la práctica eso no funcionará así, o sea, de una manera un poco clandestina el Alto Estado Mayor se encargará de alimentar, nutrir y armar precisamente esta serie de organizaciones paramilitares que las contratará pues para hacer el trabajo sucio, o sea, como hemos visto en el aplastamiento de la rebelión esparlactaquista en 1919, pues también con un estilo pistoleril y mafioso y con una serie de también pues yo creo que también sería interesante, es una cosa que no se comenta mucho, pero el caso es que Alemania iba a tener también durante los primeros años de la República una serie de enfrentamientos con Polonia, porque bueno, no estaba muy claras cuáles iban a ser las fronteras con Polonia y otros estados limítrofes, y bueno, pues se van a utilizar estos cuerpos francos, Freikorps, para aplastar este tipo de resistencia o de rebeliones. Y luego, pues en 1920, Alemania tuvo cierta parte, perdona, fue exactamente 1919, disculpa, Alemania iba a tener cierta intervención en la guerra civil rusa, o sea, hubo una intervención en Estonia, donde no iba a ser el ejército alemán como tal, sino estos cuerpos francos los que iban a intervenir en Estonia en la guerra civil rusa. También hay que decir que, bueno, no se trata solamente, digamos, del ejército, de esta confluencia. El caso es que, bueno, en algún momento creo que en el libro citaba un poco unas estadísticas muy muy curiosas que son relativas a al terrorismo de extrema izquierda y terrorismo de extrema derecha. Sí. Pero bueno, creo que hay que tener en cuenta que bueno que los casos de terrorismo de extrema derecha, bueno, pues o bien nadie fue condenado a muerte por la que si no recuerdo mal me parece que en el libro se comentaba de que había una serie de 400 asesinatos que podrían haber sido asignados o atribuidos a organizaciones de extrema derecha. Bueno, no se condenó absolutamente a nadie a muerte por este tipo de asesinatos, y la condena media a la gente que se condenó por estos asesinatos pues fue de 6 meses, si no recuerdo mal. Bueno, no solamente hubo una confluencia, digamos, entre el ejército y estos cuerpos francos, sino también entre la judicatura.
0: Sí, precisamente a esto que estabas aludiendo. El propio Hitler mismamente, que participó en ese golpe de Estado del año 23, poquito después ya se presentaría a canciller.
1: Sí. No, y además, bueno, pues hay que comentar de Hitler una cosa, o sea, Hitler era ciudadano austriaco, entonces, bueno, pues después del intento de golpe de Estado en Múnich, en principio, como austriaco, como ciudadano extranjero, pues, involucrado en un delito de alta traición o de rebelión militar, tenía que haber sido expulsado automáticamente del país. No fue así. Es decir, compárese esto pues bueno pues con el destino de Radek, o sea, que era ruso, bueno, apátrido, todos los apátridas que de alguna u otra manera estaban dentro de los distintos movimientos comunistas o de izquierdas en la República de Weimar, el trato que les iba a dar la judicatura. Uh-huh. Si llegaban a la judicatura y no eran fusilados antes, que eso también es otro.

A lo largo del último tercio del siglo XIX, en Alemania se había extendido una visión militarista de la política. En determinados círculos, incluso una visión militarista de la vida, en la que la guerra era el motor de crecimiento, de superación, de logro. Esta visión militarista no era exclusiva de Alemania, aunque fue en el entorno cultural y político germano donde más se desarrolló, potenciada precisamente por las rápidas victorias militares del siglo XIX. A esto tenemos que añadir la llegada del concepto de nación procedente de la Revolución Francesa. Sin embargo, si el concepto de nación estaba asociado directamente al concepto de soberanía popular, en el caso alemán, la nación se asoció a la soberanía y autonomía respecto a otras naciones. Y en este sentido, el nacionalismo alemán, vehiculado por esa visión militarista, se fue íntimamente asociando al esplendor de la patria, a la lealtad al monarca y en un firme compromiso de mantener la unidad cultural. Bajo esta dinámica, el ejército y el propio ejercicio de la guerra eran las mejores representaciones de la nación. Todo ello asociado a la imagen que se fue construyendo del propio ejército y su poderío, así como su invencibilidad. Y ese nacionalismo militarista no solo estaba enmarcado en lo cultural, sino también en lo económico. Pues hay que contextualizarlo en una época imperialista, donde otras potencias como Inglaterra, por ejemplo, se habían expandido por mar. No se puede desligar la propia industrialización alemana del interés de las élites políticas y económicas en emular a otras potencias con posesiones coloniales extraeuropeas mediante la expansión por tierra.

De ahí, las tensiones entre los que, por un lado, veían en la guerra y la expansión militar la mejor defensa de la nación y en la nación el motor del avance de la historia, y por el otro lado, aquellos que ponían sobre la mesa los problemas sociales, el igualitarismo y la libertad, y veían en la lucha de clases el motor de la historia. Como os podéis imaginar, estos últimos serían tachados de antipatriotas, de antialemanes, y por lo tanto, considerados directamente como enemigos de la nación. De ahí que el frente de guerra se llevase al interior de la propia Alemania.

0: todo esto que estábamos hablando, se va fraguando una, bueno, que quizás ya venía de antes, una visión militarista de la política, una especie de mito guerrero en determinados espacios políticos y culturales de Alemania.
1: Sí, bueno, yo también comentaría que esto fue un poco anterior a Weimar, o sea, dentro de lo que sería la constelación ideológica conservadora, si quieres, de la Alemania anterior a la República de Weimar, siempre hubo por una parte una serie de tendencias irracionalistas muy pronunciadas, ¿no? Eso por una parte. Lo que pasa es que no sería tampoco justo decir que esto era un problema específicamente de Alemania. Al contrario. En toda Europa, bueno, pues existían este predominio de esta idea de lo que se llama el darwinismo social. Dices, bueno, pues si los fuertes o las naciones fuertes o los poderosos pues oprimen y aplastan a los débiles, esto no hay que condenarlo desde el punto de vista moral. Esto es una ley de la naturaleza, y a las leyes de la naturaleza pues sería uno no puede oponerse. O sea, eso es algo que está ahí, y lo que se puede hacer es acelerar el proceso. De eso es lo que se trata. Entonces, este darwinismo social, insisto, era una teoría completamente extendida en lo que serían las clases cultas o dirigentes de toda la Europa a partir de la segunda mitad del siglo XIX. Eso está allí. Entonces, bueno, estas teorías yo creo que también hay que entenderlas un poco en el contexto. Es decir, bueno, pues las teorías del darwinismo social, de que los pobres, de lo que los fuertes deben y pueden exterminar o eliminar a los más débiles, bueno, también es una forma de justificar un capitalismo, yo diría, muy muy salvaje. Es decir, es una forma de decir, ¿para qué gastar en seguridad social? ¿Para qué intentar revolucionar las relaciones sociales cuando se trata de una ley de la naturaleza? Entonces, todas esas propuestas de dotar de unas instituciones más justas o más razonables, pues bueno, pues es un atentado a la naturaleza. Y había, por ahí decirlo, unas... Entonces, bueno, pues yo creo que el darwinismo social hay que verlo también en el juego que tuvo para justificar una serie de injusticias o de injusticias sociales. Y bueno, pues ese va a ser un poco el papel que iba a jugar este darwinismo social. Entonces, eso, digamos, por una parte. Y luego, por otra, bueno, pues dentro de esta reacción de estos pensamientos irracionalistas y tal, pues la guerra que había sido condenada, o sea, por las ideas de la Ilustración, que el Partido Socialista, los partidos socialistas, pues que esta visión internacionalista, la guerra era un instrumento que tenían las clases dominantes para asentar su dominio, pues la guerra, con estas visiones irracionalistas, este darwinismo social, aparece pues como algo a evitar, sino como algo a admirar.
0: Como una forma de realización.
1: Sí, exactamente, admirar, porque dices, bueno, pues verdaderamente un pueblo bien organizado con una voluntad de dominio superior, pues la guerra es la forma que tiene de demostrar toda su valía. Todo lo que se trate del pacifismo, todo lo que se trate de fomentar unos valores más pacíficos, lo que hace es ir en contra de la verdadera salud y de los verdaderos fines de un pueblo poderoso. Entonces, bueno, pues por un lado, si tenemos un poco esta constelación ideológica que ensalza la guerra, y por otro tenemos una tecnología masiva, o sea, con una capacidad de destrucción verdaderamente extraordinaria, pues tenemos una combinación muy mala. Porque, bueno, hay en los años 20, pues el caso de Ernest Jünger, pues yo creo que es paradigmático, bueno, pues es un ensalzamiento de la guerra y sobre todo de la tecnología moderna, diciendo, bueno, esta tecnología moderna nos va a permitir vivir unas experiencias de una violencia extraordinaria que nos van a volver nos van a permitir volver a la naturaleza, nos van a permitir regresar ese estado natural del todo contra todos, que por esta civilización pacífica, democrática, liberal o socialista, pues nos habíamos olvidado de nuestros verdaderos instintos.
0: Me estaba recordando precisamente esas palabras de Ernst Jünger, precisamente a, no sé si fue discurso fundacional de de José Antonio Primo de Rivera, de Falange Española, no sé si fue el inaugural o uno de, pues, precisamente estos años 30, en este caso en España, precisamente la crítica a Rousseau y al contrato social, precisamente por ensalzar la violencia y la guerra como forma, digamos, de desarrollo y de progreso, pues, individual, pero bueno, sobre todo colectivo, ¿no? Pues esta gente habla mucho de nación.
1: En el Teatro de la Comedia, efectivamente, es el acto fundacional de Falange Española, y efectivamente, o sea, es decir, la guerra no es algo a evitar, sino que, bueno, pues es lo que demuestra verdaderamente la valía de un pueblo.

0: Por otro lado, la revolución de los consejos obreros en Alemania, finalmente reprimida por la República, no solo forzó el final de la guerra, sino que también forzó a los industriales alemanes a aceptar la negociación colectiva. Así que los grandes industriales tampoco verían con buenos ojos una república que permitía demasiado poder a los sindicatos para su gusto. Entre otras cosas, los grandes industriales en 1928 llegaron incluso a organizar un cierre patronal, ¿no?, en la región sí. industrial del Ruhr. ¿Eran otros de los enemigos, digamos, de la democracia alemana, los grandes industriales?
1: Bueno, los grandes industriales, efectivamente, como tú, yo creo que la República, la Constitución de Weimar de 1919, pues hay que verla, que se convierte, es una de las constituciones más democráticas del mundo. Y en cuestión de derechos sociales, verdaderamente es verdaderamente novedosa. Bueno, no es la más novedosa porque yo creo que la Constitución, digamos, más avanzada socialmente del mundo es la mexicana de 1917. Pero bueno, dentro de lo que es Europa y dentro, digamos, de lo que era en aquel momento quizá el Estado más desarrollado industrialmente, que era Alemania, verdaderamente, pues la Constitución de Weimar es una Constitución clarísimamente progresista. Entonces, como muy bien has mencionado, bueno, pues evidentemente los industriales alemanes, o sea, en 1918, con el fin de la guerra, se muestran partidarios de negociar. No por entusiasmo, pero sino, bueno, pues teniendo en cuenta un poco el ejemplo de lo que ha pasado en Rusia, se temen algo peor. Y entonces, bueno, pues están dispuestos a una serie de claudicaciones, de negociaciones. Hay una figura dentro de lo que serían los industriales alemanes que yo creo que es interesante, que es la figura de Walter Rathenau, que fue uno de los grandes industriales que ocupó cargos de responsabilidad política y que, bueno, pues tenía una especie de utopía industrial que verdaderamente novedosa. Bueno, Rathenau firmó un tratado de cooperación con la Unión Soviética, que era el otro paria tras el fin de la Primera Guerra Mundial, que era con la Unión Soviética en Rapallo en 1922, y esto le costó caro, porque dice, bueno, aquí está este traidor que está firmando tratados de paz con los bolcheviques. Y bueno, Rathenau fue asesinado en el verano de 1922. Y posteriormente, digamos, los industriales alemanes, digamos, los clubs industriales alemanes que estuvieron capitaneados por gente mucho más dura, menos refinada y sobre todo mucho menos abierta. Y evidentemente, pues bueno, pues a medida que con el estallido del hundimiento de Wall Street y la crisis de finales de los años 20, pues bueno, pues una cosa que se planteó, dices, bueno, el problema de la industria alemana es que es una industria que ha dado un poder extraordinario a los sindicatos y hay que volver a, digamos, al periodo anterior a la Primera Guerra Mundial. Y no tanto de una manera, como te diría yo, abierta, pero evidentemente pues los industriales se iban a convertir en un grupo de presión que iba a clamar contra todos los toda la legislación social que estaba presente en la Constitución de Weimar y que se iba a desarrollar a lo largo de los años 20. Dicho esto, hay que decir que, bueno, que el industrial alemán no financió directamente a Hitler. El industrial alemán, pues bueno, dentro de sus, era por supuesto partidario de una república mucho más autoritaria, capitaneada probablemente por figuras como Franz von Papen, que iba a jugar un papel decisivo en la destrucción de Weimar, pero las figuras como la de Hitler, quizá con la excepción de algunas figuras como el gobernador del Banco Central, Schacht, o como los Thyssen mismamente, o los Krapp, no iba a financiar directamente al partido nazi. Ellos hubiesen preferido una opción, si quieres, más controlable. Pero evidentemente lo que no estaban dispuestos a tolerar era un poco un juego democrático que iba a dar un poder muy importante a los sindicatos. Y evidentemente, finalmente, llegados a la hora de decidir, de mejor o menor grado, con mayor o menor entusiasmo, terminaron apoyando a Hitler.

la Primera Guerra Mundial representó un cambio radical respecto a las guerras anteriores. El alto grado de industrialización de sus contendientes cambió totalmente las reglas de juego conocidas de la guerra. La guerra ya no implicaba a dos ejércitos en un frente bélico, sino que movilizaba a toda la población. La distinción entre frente y retaguardia quedaba diluida con las exigencias de producción que demandaba una guerra industrial. Más allá de la capacidad de destrucción que ofrecía la nueva tecnología, la guerra industrial necesitaba de que toda la población participase directa o indirectamente de esa guerra.

aunque no es difícil llegar a la conclusión de que el desencadenamiento de la Primera Guerra Mundial respondía a los intereses de unas élites gobernantes, a los intereses de una reducida minoría, la explosión nacionalista de aquellos años, el desarrollo de una cultura belicista, se extendió a buena parte de la población de los países contendientes. El desarrollo de ese nacionalismo belicista no fue casual, pues respondía a esa necesidad de que toda la población del país colaborase con el enorme esfuerzo bélico de que llevase el frente a la retaguardia. En una guerra de este calibre, los gastos económicos son enormes, mediatizando toda la economía, la política, la cultura de un país hacia el esfuerzo bélico. En este sentido, la derrota de Alemania supuso no solo un varapalo para aquellos que no quisieron admitir la derrota. Significó también que la joven República de Weimar se encontrase con la obligación de pagar una serie de costosas indemnizaciones de reparaciones a las potencias victoriosas. Así que, mientras las élites militares y aristocráticas, que habían evitado responsabilizarse de la derrota, culpaban

primeros años tras la guerra fueron de una crisis económica profunda, donde la inestabilidad política y las dudas sobre la capacidad del Estado de asumir sus deudas provocaba la desconfianza de los inversores financieros. La apuesta del gobierno fue la de lograr esa confianza de las élites financieras, garantizando el pago de sus deudas y provocando un proceso inflacionista. Fueron años donde un kilo de arroz podía aumentar 10 veces su precio de una semana a otra y hasta 100 veces de un año al otro. A mediados de los años 20, la llegada de crédito extranjero, principalmente estadounidense, estabilizó temporalmente la economía, pero fue poco más que un espejismo. El crack del 29 cortó súbitamente el crédito y la crisis económica se profundizó nuevamente, con un nuevo aumento del desempleo acompañado del desmantelamiento vertiginoso del estado de bienestar por las cúpulas políticas. Ya por entonces, el juego político de los partidos estaba más que desacreditado, con un giro autoritario de los diferentes cancilleres que fueron gobernando a espaldas del Parlamento a golpe de decreto. El Partido Socialdemócrata, a pesar de ser el que contaba con mayores escaños, se veía bloqueado por las maniobras del presidente Hindenburg y su entorno, que fueron depositando su confianza en diferentes cancilleres de la derecha y del centro-derecha. Mientras, el partido nazi iba aunando apoyos de los diferentes círculos nacionalistas, presentándose como ajenos y enfrentados a ese turbio teatro político del Parlamento.

0: La progresiva beligerancia de los comunistas ante el reformismo socialdemócrata les hace a estos, a los socialdemócratas, virar y tolerar las maniobras de Hindenburg, y más bien de su entorno, de desmantelamiento del estado de bienestar por miedo precisamente de que termine llamando a los nazis a participar en el gobierno. Es una época en la que hay un giro autoritario en el gobierno, que gobierna en buena parte al margen del parlamento, como nos comentabas antes, ¿no?
1: Sí, sí. Bueno, has tocado un punto que me parece verdaderamente muy interesante, que es, digamos, un poco la paulatina pérdida de democracia en Alemania, que yo creo que es verdaderamente muy interesante. A mí me parece que hay un error en muchas narraciones sobre el fin de la República de Weimar y el ascenso del nazismo, que, y bueno, pues esta fue sobre todo una narración que está muy, muy arraigada, yo te diría, en ciertos ambientes liberales o liberales conservadores, como diciendo que dices, bueno, el nazismo fue algo que vino de fuera, no se sabe muy bien cómo, y marca una ruptura clarísima, digamos, la Alemania autoritaria o totalitaria de la Alemania democrática. Entonces, yo creo que hay una pequeña... ese planteamiento es un poco tramposo porque las cosas no son tan claras. ¿Cuándo dejó la Alemania de Weimar o la Alemania de convertirse en un país democrático? Pues, evidentemente, una fecha clave podría ser, bueno, pues la ascensión de Hitler al poder a finales de enero de 1933. Pero es que si miramos un poquitín para atrás, llegamos a la conclusión de que prácticamente desde la primavera de 1930 Alemania no iba a estar gobernada democráticamente. A ver, Alemania iba a estar gobernada a golpe de decretos. Habíamos comentado ya algo, y si me permites muy brevemente, una figura digamos, en la Constitución de Weimar, que era el artículo 48. Este artículo permitía que en circunstancias excepcionales el Ejecutivo podía gobernar a fuerza de decretos. Y este iba a ser, digamos, un punto negro porque el que se iba a colar precisamente todo este autoritarismo. Hay que decir que el artículo 48 tenía una serie de limitaciones y una serie de obstáculos para evitar que se convirtiera literalmente en una justificación de la dictadura. Entre ellos, pues si el Parlamento no estaba de acuerdo, podía plantear una moción, con lo cual se disolvía se despedía al canciller y, por lo tanto, pues el presidente de la República tendría que nombrar un nuevo canciller, que ya así serían las cosas. Lo que pasa es que, bueno, por una serie de circunstancias, has mencionado también el giro de la política de

de socialfascismo de la Internacional Comunista del año, el año 28, que fue una actitud de máxima beligerancia con la socialdemocracia. Y, bueno, pues hay que comentar que llega la primavera de 1930, Hindenburg despide al canciller socialdemócrata y se convierte en canciller una figura que es el político de centro Heinrich Brüning. Entonces Brüning, bueno, pues él intenta hacer una política de ajuste verdaderamente brutal y se encuentra con la oposición frontal del Parlamento. ¿Qué es lo que pasa? Que bueno, que en primavera del 30 se celebran unas elecciones, y si Brüning quería, bueno, yo hago unas elecciones y me voy a encontrar un parlamento más dócil, se encuentra un parlamento todavía mucho más ingobernable. Entonces, en estas circunstancias, Brüning va a recurrir sistemáticamente a una serie de decretos que se dedicarán a destrozar el estado del bienestar y que también se dedicarán a profundizar una política de austeridad. Entonces, ¿qué pasa? La socialdemocracia adopta una postura, una política que a mí, vamos a ver, las conclusiones iban a ser dramáticas. Es una política de tolerancia. O sea, la socialdemocracia podría haberse plantado esta política, podría haber plantado una noción que hubiese despedido a Brüning. El problema es que, no teniendo una mayoría en el Parlamento, y probablemente más importante, no teniendo ningún acceso al entorno que rodeaba al presidente Hindenburg, la socialdemocracia no podía contar qué es lo que pasa si derribamos al gobierno y Hindenburg decide nombrar canciller a Hitler. Eso va a ser un poco la estatua de Damocles que va a estar pendiente sobre la socialdemocracia. Con lo cual, la socialdemocracia decide esta política de tolerancia y dice, bueno, nosotros no nos gusta esta política de desmantelamiento del bienestar, no nos gusta esta política de austeridad, pero no nos atrevemos a plantarle cara, no nos atrevemos a plantear una moción que derribe a Brüning, porque no tenemos ninguna garantía de que si Hindenburg tiene que escoger canciller, Hindenburg no nombre a Hitler canciller.

0: De todo esto de lo que estamos hablando, entre otras cosas, me queda la impresión de que entre un nazi, miembro del partido nazi, y cualquier otro miembro del amplio espacio político, cultural, contrarrevolucionario, no habría especial distinción. Aunque el fascismo y el nazismo sean ideologías evidentemente modernas, bueno, hace unas semanas estuve hablando con el historiador Ferran Gallego sobre el fascismo español y él remarcaba un progresivo proceso de fascitificación de la derecha o las derechas durante los años 30. En este ambiente de crisis y tensiones políticas en el contexto agravado por la crisis internacional originada en Nueva York en el 29 y este ascenso del partido nazi, se suele decir que Hitler fue elegido por el pueblo, pero ¿quiénes auparon a Hitler?
1: Sí, bueno, has tocado una serie de puntos muy interesantes y bueno, pues comentaría, bueno, primero estoy totalmente de acuerdo contigo, aunque a veces la diferencia entre dentro de este magma contrarrevolucionario que iba a estar no solamente en Alemania, sino que existía un poco en toda Europa, pues bueno, pues hacer esta distinción, o sea, este es un nazi, este es un reaccionario furibundo y tal, pues es una línea, yo te diría, a veces un poquitín académica, o sea, es decir, en la práctica no está un poco tan claro, porque bueno, era un magma en el que bueno, pues había una movilidad muy grande de unas posiciones a otras. Con respecto a la pregunta que planteabas de o sea, ¿quiénes auparon a Hitler? Bueno, Hitler iba a tener primero un apoyo, esto está muy claro, digamos desde el punto de vista popular, de un electorado que en otras circunstancias había votado al Partido Nacional Popular, que era un partido nacionalista muy de derechas, que estaba dirigido por un magnate de la prensa. En unas circunstancias, digamos, normales. Este era, digamos, un poco el tipo de votos que fue para Hitler. Y votos también un poco de los partidos, digamos, de derechas, votos también un poco de sectores protestantes de Alemania, digamos, unas clases medias bajas, eso por supuesto. Y también, y es muy importante, digamos que consiguió unos apoyos muy grandes entre los nuevos electores que se incorporaron, o sea, digamos, una generación nacida en 1910 de chicos que se incorporaban a la vida activa, a la ciudadanía sobre 1929, 1930, una serie de chicos que no habían conocido de primera mano la Primera Guerra Mundial, pero pues que un poco toda esta propaganda y también lo que se había comentado, creían que la Primera Guerra Mundial había sido una guerra de héroes y contra las, digamos, sordideces de la vida política de los años 20, pues la guerra y sobre todo la guerra mundial pues era una experiencia que ellos no habían podido tener, pero que quería demostrar un poco su valía, tanto más pues en una república pues que no era capaz de dar un trabajo a todos sus habitantes y sus miembros. Se iba a conseguir. Y, en cierto sentido, los nazis se presentaron como el partido de los héroes, lo cual, en cierto sentido, bueno, pues podríamos decir que es así, porque de los 60 grandes líderes regionales del partido nazi que en 1938 que tenían edad de combatir durante la Primera Guerra Mundial en pues lo habían hecho de 60, 59 habían sido soldados en el frente, la mitad habían sido heridos, la mitad habían sido condecorados. Si luego echas un vistazo a los partidos de izquierda, pues ya te encontrabas que la mayor cantidad de objetores de conciencia o desertores te los encontrabas en los partidos de izquierdas. O sea que el partido nazi se presentaba un poco como un partido de los héroes, lo cual, y también de los rebeldes, que iba a tener, pues bueno, pues una digamos, un cierto prestigio, un prestigio grande incluso, digamos, entre una capa muy joven de chicos que se incorporaba a la vida política en 1929-1930. Eso, digamos, sería un poco el electorado, digamos, el núcleo, los millones de votos que iba a recibir a Hitler. Pero una idea que para mí me parece que es fundamental es que Hitler nunca ganó las elecciones democráticamente. O sea, Hitler, o sea, llega al poder por unas intrigas palaciegas en torno al presidente Hindenburg, que le nombran ahí canciller. Y luego, ya una vez dotado de todos los resortes del Estado, se dedica a aplastar a la oposición, primero los comunistas, luego los socialistas y luego el resto. Entonces, quizá, aparte, digamos, de dónde vino el voto popular, que yo es lo que intentado explicar hace un minuto, tendría que eso, dices, bueno, ¿y qué otro tipo de resortes con qué otro tipo de resortes contó Hitler? Entonces, bueno, pues ahí tienes pues una mezcla de industriales, tienes también médicos eugenistas, tienes también pues militares que, bueno, pues que consideraban que las limitaciones que el Tratado de Versalles había impuesto a la República de Weimar eran completamente injustas y que la solución a la crisis de los años 30 consistía en invadir la Europa de Este y convertirlo aquello en una serie de colonias dependientes de Alemania que permitirían pues un nivel de vida alto a la población alemana en detrimento de los eslavos oprimidos. Y por supuesto, una literatura antisemita que, bueno, pues que un poco las puertas que hay entre todos estos elementos, pues siempre iban a estar abiertas, y las confluencias de todos estos distintos movimientos, si quieres, elitistas, pero que, bueno, que tenían posiciones de poder, pues bueno, pues iban a influir en la aceptación, en la respetabilidad de Hitler para ser nombrado canciller en enero de 1933.

0: Finalmente, como nos comentas, Hindenburg es convencido y ofrece la cancillería a Hitler, y tras el incendio del edificio del Reichstag, el parlamento alemán, Hindenburg firma un decreto en el que se suspenden los derechos fundamentales, dejando vía libre a la actuación arbitraria de los nacionalsocialistas. Finalmente, el 24 de marzo del 33 se promulgó una ley que concentraba todos los poderes del Estado en el Führer, liquidando de facto la República de Weimar y dando paso a la Alemania nazi. La República de Weimar, manual para destruir una democracia, de César Roa Llamazares. César, muchas gracias por estar hoy con nosotros.
1: Ha sido un auténtico placer, muchísimo, muy honrado de que me hayáis, invitado, y eskerrik asko.
0: Suri.
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La propiedad lo puso en venta y la dificultad con el mercado inmobiliario que tenemos en Santander ahora mismo, con una presión brutal de los pisos turísticos, hicieron muy difícil encontrar un local que tuviera las características mínimas para este tipo de actividad. Y bueno, pues la propia comunidad impulsó a la gente que forma la asamblea que gestiona La Libre a que intentara comprar el local. La operación implica 135.000 euros más gastos, de los cuales unos 40.000 ya se han cubierto con donaciones, y ahora faltan 100.000 euros que han prestado varias personas, tres personas del entorno de La Libre, pero a las que hay que devolverles el dinero. Así que animamos a todo el mundo a que participe en la campaña entrando en la página migranodearena.org, buscando La Libre Se Queda y haciendo la donación que puedan para que este espacio esencial en Santander se mantenga.

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Muy buenas a todos y bienvenidos a Música en los Márgenes, el programa de rock progresivo, jazz rock y otros sonidos inclasificables. Mi nombre es Celia Martín Navas y os hablo desde los estudios de Radio Enlace. Ahora Música en los Márgenes también se emite en Barajas de Melo. Esta semana vamos a escuchar progresivo marginal del de toda la vida, o sea, mi música favorita. Comenzamos con una banda llamada Jody Grind, de los que se sabe bastante poco. Debemos suponer que se formaron a finales de los 60 porque su primer disco es de 1969. Se trataba de un trío liderado por un teclista llamado Tim Hinckley y publicaron dos discos con Transatlantic Records. Vamos con una canción de One Step On, el primer disco. Se llama Night Today.

sonaba Night Today, del debut de Jody Grind, el disco One Step On 1969. Su segundo álbum, titulado Far Canal, salió en 1970 con una formación renovada y ha sido reeditado hace muy poquito. Por cierto, que el nombre de esta banda, Jody Grind, es un homenaje a la canción de Horace Silver. Los discos del trío pasaron sin pena ni gloria, aunque los chicos frecuentaban el ambiente musical de la época, teloneando a Rory Gallagher y a Taste en alguna ocasión. Como persona que ha escuchado mucho progresivo marginal, os digo que merece la pena escuchar Far Canal, su segundo disco, enterito. Me alegra seguir descubriendo bandas en los márgenes de los 70 semana tras semana. Me vais a permitir poner un par de canciones largas, se llaman We've Had It y Jump Bed Yet.

Pues esto era We've Had It y Jump Bed Yet del disco Far Canal de Jody Green, 1970. Nos vamos ahora con una banda de Newcastle, Beckett, formada al inicio de la década. Publicaron un único disco que de hecho no vio la luz hasta 4 años más tarde de la formación de la banda. Entre medias, los miembros del grupo cambiaron varias veces, el cantante original murió en un accidente de coche y fueron teloneros de UFO, probablemente el evento más importante de su carrera. Sin embargo, firmaron con Island Records y la discográfica forzó la mayoría de cambios de formación, así que el grupo se volvió un poco inestable. Se disolvieron definitivamente después de publicar este primer y único disco, del que vamos a escuchar las canciones Rain Clouds y My Lady.

Escuchábamos Rain Clouds y My Lady del único disco de Beckett. Pasamos ahora a una banda un pelín más longeva, Babe Ruth. El grupo nació en 1971 en Hatfield de la mano de un graduado de la Royal Academy of Music, Alan Shacklock, que se juntó con unos cuantos músicos para crear su propio proyecto. Enseguida consiguieron firmar con EMI y se bautizaron en honor al jugador de baloncesto de los años 20, Babe Ruth. En 1973, cuando regresaban de una actuación en la Universidad de Liverpool, la banda sufrió un grave accidente de coche que podría haber terminado en tragedia. Pero bueno, tuvieron suerte. También ese año, Alan Shacklock se electrocutó durante una actuación, pero no le pasó nada. En fin, publicaron su primer disco a finales de 1972, titulado First Base. Escuchamos Black Dog.

Esto era Black Dog del disco First Base de Babe Ruth. Este debut de la banda de Hatfield llegó a oro en Canadá. Quién sabe por qué en Canadá, pero las ventas en Reino Unido fueron más bien decepcionantes. Con portada de Roger Dean, el creador de las ilustraciones de Yes. Los siguientes dos discos de Babe Ruth se publicaron ambos en 1975. Fueron a tocar a Canadá, lógicamente, el país que más les apoyaba, y se acabaron disolviendo a finales de los 70. Me voy a alejar de márgenes por un momentito para poner algunas canciones de Camel, peso pesado del progresivo inglés que no necesita presentación. Si me conocéis, sabréis que mi disco favorito de Camel es el primero, de título homónimo y publicado en 1973. Cuando se habla de Camel siempre se habla de Miras, así que hace falta reivindicar este primer disco más a menudo. Hoy vamos a escuchar la canción Never Let Go.

escuchábamos Never Let Go, single del primer disco de la banda de Andy Latimer y Peter Van Dance. Como decía, su mejor disco, bueno, en mi opinión. Me quiero quedar en los márgenes, así que me voy a saltar el Mirage de Camel, que en parte debe su fama a tener la portada más bonita y bien pensada de la historia, la del paquete de tabaco Camel, ya sabéis. Y bueno, creo que todos estaremos de acuerdo en que el talón de Aquiles de Camel es que no tenían buenos cantantes entre los miembros del grupo. Pero esto se soluciona a partir del disco Rain Dances de 1977, con la incorporación de mi queridísimo Richard Sinclair, bajista, compositor y fundador de Caravan. Sin embargo, mi canción favorita de este Rain Dances es instrumental. Así pues, para escuchar la preciosa voz de Sinclair, os voy a poner también un tema del siguiente disco, Breathless, de 1978. A pesar de que la voz de Sinclair sumó muchos puntos en Camel, nos acercamos peligrosamente a los 80, así que las canciones empiezan a ser un poco horterillas. Oye, que eso también tiene su encanto de vez en cuando. Vamos a escuchar One of These Days I'll Get an Early Night, The Rain Dances, y You Make Me Smile, The Breathless.

Pues acaban de sonar dos canciones de Camel, One of These Days I'll Get an Early Night y You Make Me Smile. Y vamos a terminar el programa de hoy ya de lleno en los 80, con Adrian Belew, un guitarrista y cantante de Kentucky, que entre otros fue miembro de King Crimson a partir de 1981. Su anécdota más divertida proviene de cuando trabajaba tocando la guitarra en un club de Nashville con una banda de versiones que era la favorita del chofer de Frank Zappa. Después de uno de los conciertos de Zappa, el chofer le recomendó ir a tomar algo a aquel bar y ver a la banda de Adrian Belew. Allí se plantó el músico junto con un montón de colegas, entre ellos Terry Bozzio, y mientras la banda de versiones tocaba Give Me Shelter, Zappa subió al escenario para invitar a Adrian a audicionar para su grupo en Los Ángeles. Aunque Belew estaba nervioso y la audición fue un desastre, logró convencer a Zappa de que le diera una segunda oportunidad. Él le invitó a su casa para volver a escucharle tocar y ahí la cosa sí cambió, así que Belew consiguió el trabajo. De gira con Zappa conoció a David Bowie, que le ofreció un puesto en su banda como guitarrista, así de bien tocaba el chaval. Publicó su primer disco en solitario en 1982 con el título de Lone Rhino. Y vamos a escuchar dos canciones, Stop It y Adidas in Heat. Hasta la próxima semana.

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Hola, muy buenas y bienvenidos a Música en los Márgenes, el programa de rock progresivo, jazz rock y otros sonidos inclasificables. Mi nombre es Celia Martín Navas y os hablo desde los estudios de Radio Enlace. Ahora Música en los Márgenes también se emite en Barajas de Melo. Como adelantaba hace unas semanas, a principios de febrero tuve el grandísimo privilegio de entrevistar a Clark Hamilton, miembro de la banda Improvement Movement y además líder de su propio proyecto en solitario llamado Clark Sound, con K y en minúsculas, que me gusta incluso más que Improvement Movement. La verdad es que Clark, además del mejor músico que he descubierto en el último año, es una persona encantadora y estuvo charlando conmigo y con mi compañero Martín Cervera durante más de hora y media. En los próximos programas vamos a escuchar parte de esa conversación, así como sus canciones. Muchas canciones.

0: Pues con la canción HBD25 comenzamos a sumergirnos en el universo Clark Sound. Incluida en su último disco, This Is Music, de 2025, HBD25 son las siglas de Happy Birthday 25, feliz 25 cumpleaños, y esta canción es una felicitación que Clark compuso para sí mismo al cumplir un cuarto de siglo, aprovechando para reflexionar sobre lo que ha vivido hasta ahora y lo que le queda por vivir. Una temática recurrente en sus canciones, como iremos viendo, porque Clark escribe canciones para entenderse mejor, para reflexionar sobre su día a día, sus experiencias y las personas a las que conoce.
1: I think I was always a pretty expressive
0: Siempre he
1: person,
0: sido una
1: and
0: persona muy
1: I've always
0: expresiva
1: liked to
0: y además
1: tinker
0: me
1: with
0: gusta
1: stuff,
0: trastear con
1: you
0: las
1: know,
0: cosas. De
1: even
0: hecho,
1: insofar as
0: ahora
1: that
0: arreglo mi
1: now
0: propio
1: I
0: equipo y
1: build my own
0: trabajo reparando
1: equipment and
0: amplificadores
1: work on
0: y ese tipo de
1: fixing my own
0: materiales.
1: amps and all that, like there's a very nerdy element to
0: Así que
1: that, so I think
0: componer fue en cierto
1: songwriting
0: modo el siguiente
1: came
0: paso
1: as like a
0: natural.
1: natural next step to being interested in making
0: Empecé a
1: stuff and
0: construir
1: building
0: cosas y
1: things
0: al mismo
1: and sort
0: tiempo a
1: of
0: conectar más
1: becoming
0: conmigo
1: more
0: mismo a
1: in
0: nivel
1: touch with
0: emocional
1: myself
0: a medida
1: emotionally
0: que iba
1: as I got
0: creciendo y
1: older and
0: conociendo
1: was
0: a otros
1: introduced to the
0: compositores,
1: communities of
0: sobre todo desde
1: songwriters,
0: que me mudé a
1: especially when
0: Georgia.
1: I moved down to Georgia.
0: Ya en 2016, Hamilton tenía un proyecto en solitario llamado Stranger Sounding, que oye, si queréis escuchar, es increíble también. Pero es en 2019 cuando debuta con el nombre de Clark Sound, con el disco Artifactory, autoproducido y en el que toca prácticamente todos los instrumentos.

0: Pues acabamos de escuchar Nusung y In Another Moment del disco Artifactory de Clark Sound. La temática central del disco es la creación y las letras giran en torno a la automotivación y a la creatividad. En concreto, la canción Nusung, la primera que hemos escuchado, va sobre la lata de tener que trabajar para vivir, aunque ahora parece que Clark ha conseguido dedicarse enteramente a su arte. In Another Moment va sobre los beneficios de ser sincero con uno mismo para también ser mejor persona con los demás. Cuando estaba en el instituto, un amigo me enseñó a grabar en GarageBand, ya sabéis, la típica historia. Al principio yo era un completo novato, así que me obsesioné bastante con la parte técnica para grabar mejor. Eran los primeros años de YouTube y, claro, hoy Internet es casi una distracción constante. Hay demasiada gente diciéndote cómo deberías hacer las cosas y creo que tuve suerte de poder descubrir más por mi cuenta. Todo fue pasando simultáneamente. Mejoré grabando, me interesé cada vez más por la composición y gracias a eso también aprendí a tocar un montón de instrumentos. En el instituto conseguí instrumentos prestados de mis amigos y aprendí a tocarlos así. He sido muy afortunado también hoy en día. En cada casa en la que vivo tengo mi propio equipo y además trabajo en una escuela de producción de audio llena de estudios de grabación.
1: Yeah.

0: Esto era Comic Book, otra de las canciones del disco Artifactory, una canción que trata sobre escribir tu propia realidad a través de la coherencia y la consecuencia de tus propias acciones. En este caso, está tocada íntegramente por Clark, porque las dos canciones que hemos escuchado antes le acompañaba a su banda de aquel momento. Una banda muy curiosa, por cierto, porque dista mucho de ser la típica formación de bajo, guitarra y batería. En su banda hay flauta travesera, saxofón, percusión y quizás lo más peculiar desde los tiempos de los Mothers of Invention de Zappa, vibráfono. En la entrevista le preguntamos cómo acabó por reunir a un grupo tan peculiar de músicos y con tanto talento.
1: I've had different lineups, tons of different lineups. And I think when that
0: Mi
1: lineup
0: banda
1: was
0: ha pasado por
1: formed, it was the
0: muchísimas
1: first time that I
0: formaciones
1: had
0: y cuando
1: taken any
0: surgió esa en
1: music that I had
0: concreto era
1: made
0: la
1: my
0: primera
1: own
0: vez que
1: and
0: les pedía a otras
1: asked
0: personas
1: other
0: que tocaran
1: people to
0: música
1: play.
0: que yo había
1: I
0: compuesto.
1: can, almost because I had that
0: De
1: experience with
0: repente
1: other
0: iban
1: bands where it
0: apareciendo
1: was like,
0: músicos en mi
1: whoa,
0: vida que
1: I
0: tocaban
1: want the flute to
0: instrumentos
1: do
0: que yo no
1: this
0: había
1: because I met
0: imaginado
1: this guy who
0: antes.
1: wants to sing in my band and he also
0: Empecé
1: plays
0: a
1: flute,
0: pensar
1: so
0: algo así
1: now I
0: como,
1: think
0: quiero
1: flute
0: que la
1: is an
0: flauta
1: option.
0: haga esto,
1: Oh, my
0: porque
1: buddy
0: había
1: has, I
0: conocido un
1: need a
0: chico que
1: percussionist
0: quería
1: because I
0: cantar
1: had
0: en
1: all
0: la
1: these
0: banda y
1: percussion
0: también
1: tracks,
0: tocaba la
1: but he
0: flauta.
1: also plays
0: Así que la
1: sax, so I
0: flauta se volvió
1: guess
0: una opción
1: now
0: real
1: the
0: cuando
1: sax is
0: componía.
1: coming in to play and I had no idea that I was ever going to hear saxophone in this song.
0: En
1: The
0: aquella época
1: reality was
0: no me
1: that
0: ponía
1: people were showing up
0: límites.
1: into my life
0: Componía en casa y
1: in front of
0: añadía
1: me
0: cualquier
1: and
0: instrumento que se me
1: being
0: ocurriera.
1: like, I'll play
0: Luego
1: this thing
0: llegábamos al
1: and my
0: ensayo y
1: buddy,
0: tenía que adaptar las canciones a los instrumentos reales que había.
1: the vibraphonist Jordan Benader, she is an amazing artist in her own
0: Jordan
1: right
0: Bonator,
1: and
0: la
1: fabulous
0: vibrafonista, me
1: player,
0: ayudó mucho
1: obviously.
0: a aprender a hacer arreglos porque tenía experiencia en
1: She helped
0: composición.
1: me learn how to do more arranging with people just by she had experience in
0: Con ella
1: composition
0: aprendí a
1: in
0: escuchar de
1: school.
0: verdad las
1: And
0: partes de sus
1: so
0: instrumentos y a
1: with her
0: integrarlas en
1: help,
0: mis siguientes
1: we could kind of
0: composiciones.
1: I learned how to hear those parts for later compositions that I made. I didn't realize what I had back then,
0: Creo que en
1: you
0: ese
1: know,
0: momento
1: until
0: no era consciente
1: you
0: de lo
1: said,
0: que
1: whoa,
0: tenía.
1: man, I had all
0: Una
1: these
0: banda de
1: crazy,
0: músicos
1: super
0: increíblemente
1: talented musicians that
0: talentosos
1: were just
0: dispuestos a
1: gay.
0: tocar
1: And
0: mi
1: like, we
0: música.
1: ended up
0: Fue
1: playing
0: muy
1: like crazy
0: divertido.
1: music and like jump in my van and drive, you know, that was really fun.

0: Esto era Funny, la última canción de Artifactory que vamos a escuchar hoy. El siguiente lanzamiento de Clark Sound fue Betacam EP, un EP de 5 canciones fruto de la cuarentena y el primero en la discografía de Clark que no está grabado ni producido por él. El responsable de esto fue Zach Piles, que ahora además es otro de los miembros de Improvement Movement. Se trata de un disco más colaborativo de lo que suele ser el trabajo de Clark, puesto que grabó con su banda y además luego se añadieron más instrumentistas de los alrededores de Atlanta. Le preguntamos a Clark cómo ha conseguido crear tanta música en tan poco tiempo y que cada canción siga siendo original y única.
1: For every song that I have put out and finished, there was probably four.
0: Diría que por cada canción que he publicado he dejado 4 o 5 sin terminar. Y creo que la razón principal es que solo algunas me generan una verdadera emoción. Para ti, como oyente, quizá eso se reconoce como ese sonido original, el Clark Sound, mi sensibilidad armónica o mi sentido melódico. Pero yo lo experimento como esa emoción real. Me surge el pensamiento de nunca he escuchado esta banda antes. Quiero encontrar esa banda que no existe, así que la creo para mí. Estoy persiguiendo la idea de una canción que quiero escuchar y que todavía no existe.
1: Wouldn't it be sick if I could like make this like have this cool thing and I hear this melody and I'm singing it to myself. I'm like, I just want to hear it like done, you know? Everybody draws from influences, of course.
0: Todo el mundo tiene influencias y no se puede decir que yo sea una persona verdaderamente original. Todo lo que he escuchado en mi vida influye en mi forma de componer. Pero no trato de imitar a otros artistas, al contrario. Intento estar completamente vacío de referencias cuando compongo. Trato de ser sincero y reflejar esa emoción. Sin pensar si es demasiado complejo para quien lo escuche o demasiado complicado de tocar. Solo pienso en cómo me hace sentir en ese momento. Y si durante el proceso me mantengo fiel a mis sentimientos, la canción que resulta suele ser bastante original y única, precisamente porque no me he impuesto ningún límite.

Pues así se abre Betacam EP con este Beta AB, que desde luego es una auténtica locura. Por supuesto, no todo es un camino de rosas como Clark nos sigue contando. También me permito descansar. No todos los días te despiertas con buenas ideas y eso genera frustración. Pero he encontrado formas de gestionarla, tocando canciones que escribí hace tiempo, construyendo equipo o haciendo algo completamente distinto. Tiene que haber un equilibrio, porque si practicas muchas escalas, vas a tocar con más fluidez y eso te permite tener más ideas. Pero al mismo tiempo surgen pensamientos bloqueantes, como que no hay tantas progresiones armónicas correctas dentro de una tonalidad, ¿no? Lo mismo ocurre cuando escuchas música que está triunfando ahora mismo. Puede servir de inspiración, pero también puede ser frustrante, porque intentas imitar algo que no eres. Es un arma de doble filo. Al componer, tienes que aprender a detectar esos pensamientos y cambiar tu perspectiva en cuanto aparece, o simplemente parar y descansar un rato. Por eso creo que componer es un estilo de vida. Te obliga a gestionar una enorme cantidad de emociones.

Esta canción se llama Upgrades, también es de Betacam EP, y sobre los procesos musicales colaborativos, como este disco, Clark reflexiona en la entrevista. Creo que lo más difícil de componer en grupo es mantener una coherencia emocional a lo largo de toda la canción o incluso durante todo el proceso creativo. Pero cuando estamos de acuerdo en la emoción que queremos transmitir, cuando todos la entendemos o incluso decidimos construir una canción alrededor de una experiencia común, como la historia de un amigo, entonces no hay límites. La colaboración es algo que se me ha ido dando mejor con el tiempo. Y cuando he encontrado personas seguras de sí mismas, sin ser arrogantes, es cuando podemos crear ese espacio de conexión y protegerlo como si fuera sagrado. Es un baile delicado y, desde luego, requiere práctica. Requiere también un cierto tipo de personas y de personalidades.

0: Patterns a un de Betacam EP y le preguntamos a Clark por sus influencias y esto fue lo que nos contestó.
1: When I was younger, my same friend that showed
0: Cuando
1: me
0: era
1: Garage,
0: pequeño, el
1: he found
0: mismo
1: this
0: amigo
1: blog
0: que me
1: spot
0: descubrió
1: where this
0: GarageBand
1: guy would
0: encontró un
1: make
0: blog donde un tipo
1: compilations
0: subía recopilaciones
1: of
0: de música
1: Brazilian
0: brasileña
1: music
0: grabada directamente de vinilos.
1: from vinyls. We would download it
0: Las
1: and
0: descargábamos y para mí
1: listen
0: eso fue
1: to
0: una
1: it. I love
0: influencia
1: Brazilian
0: enorme.
1: music. I've always liked it, even before I played
0: Me gusta
1: guitar.
0: la
1: But
0: música brasileña
1: there was a
0: incluso
1: type of
0: desde
1: music
0: antes de
1: called
0: empezar a tocar
1: MPB.
0: la guitarra.
1: A couple of albums,
0: Pero en aquella época
1: Bernier and
0: descubrí
1: Cartier
0: algunos
1: had this
0: discos
1: album in
0: de MPB,
1: 1972.
0: música
1: It's
0: popular
1: just called
0: brasileña,
1: Bernier and
0: Bournier
1: Cartier.
0: en
1: I mean,
0: Cartier
1: this other guy's
0: y otro de
1: Oscar
0: Osmar
1: Mito.
0: Milito.
1: It's kind of like Novos Baianos,
0: Son
1: but
0: parecidos a Novos
1: less like
0: Baianos, pero
1: just
0: menos
1: strict
0: banda de
1: rock
0: rock,
1: band,
0: algo más
1: more
0: cercanos
1: like
0: a Arthur
1: kind of like
0: Berocai.
1: Arthur Berakai adjacent. I also grew up playing
0: También crecí tocando
1: Django
0: música de
1: music with
0: Django
1: my dad,
0: Reinhardt
1: playing
0: con mi
1: Django
0: padre.
1: Reinhardt. It's almost
0: Es
1: like a
0: una música
1: roots
0: muy de
1: music thing,
0: raíces, con un
1: It's like
0: repertorio
1: there's strict
0: concreto, una
1: rule and
0: tradición clara,
1: rules.
0: una serie de
1: There's kind of
0: técnicas
1: like a
0: específicas.
1: pedagogy of sound, which
0: Ese sonido
1: was
0: de los
1: from
0: años
1: the
0: 20 fue
1: 20s
0: también una
1: and
0: gran
1: 10s and the
0: influencia en mi
1: 20s, which was
0: infancia.
1: influenced by a lot of like romantic era. And of course, I
0: Yeah.
1: love like Joni Mitchell and
0: Y
1: like
0: por
1: that kind of
0: supuesto, me
1: era of
0: encanta Joni Mitchell y toda
1: songwriting
0: esa
1: in
0: era de
1: the
0: cantautores
1: States and
0: estadounidenses.
1: the Laurel Canyon vibe.
0: Y bueno, ya que Clark nos lo recomienda, vamos a escuchar un par de canciones de ese disco de Bournier en Cartier de 1974, que en Música en los Márgenes también nos gusta mucho la música popular brasileña. Estas canciones son Lembrando Ed Kleiger y Mirandolina.

pues Burnier and Cartier en su disco homónimo de 1974, Referentes de Clark Sound. Es interesante cómo describe Clark la música brasileña, una descripción muy certera que además se puede aplicar a sus propias composiciones. Yo no hago música brasileña, pero estoy muy influenciado por sus ritmos y sus armonías, y sobre todo por su accesibilidad a pesar de su complejidad. Hay muchísimos cambios, muchísimos acordes, pero las melodías son inspiradoras y memorables. Y si no te paras a analizarlo, ni siquiera te das cuenta de lo complejo que es. Con el tiempo me he dado cuenta de eso y trato de crear música que tenga una melodía accesible, algo agradable de cantar o de escuchar. Luego la guitarra puede acompañar de una forma más compleja. Si quieres profundizar, puedes flipar, pero si no, tampoco te molesta ni te expulsa de la canción. Últimamente intento ser muy consciente de dónde coloco el maximalismo y usarlo con intención. Pues vamos a despedir este primer episodio de Música en los Márgenes dedicado a la música de Clark Sound con una canción que deja entrever esta influencia brasileña, Do or Die, un sencillo de 2021, y volveremos para seguir descubriendo sus últimas publicaciones en el próximo capítulo. ¡Hasta pronto!

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Empieza otra nueva emisión de Radio Condenado. Esta semana hacemos un 2x1, ya que pues el lunes, como es habitual, subí el podcast relativo a los disturbios del año del 81 y algunos prolegómenos. Y como ese programa fue bastante hablado y con menos partes musicales, pues hoy me voy a resarcir, voy a hablar poco y voy a poner mucha música. El motivo de la edición de hoy, pues la verdad que tenía pensado algún día hacer un programa con sonidos un poco más oscuros y fríos, también melancólicos, y el otro día estaba repasando por casualidad las imágenes de las fotografías de Ricard Terré de la Semana Santa de Barcelona, que se utilizan por ejemplo en la portada del disco Lux de la Inquisición, y me pegó aquí un chispazo en la cabeza y dije que qué mejor que estos días para grabar un poco más oscuro y siniestro. Así que es lo que vamos a hacer el día de hoy. Este programa de Radio Condenado se ha gestado, se ha concebido bajo la sombra de la cruz, como esta canción de Belgrado que abre su disco Siglo XXI.

Días de peineta, mantilla y luto riguroso que siempre me han provocado un estado de confusión y trastorno que me incita a escuchar compulsivamente Disorder de Joy Division.

Hoy en Radio Condenado abrazamos la fe con disciplina militar, o como dirían Gabinete, Caligari con obediencia y nada más.

Queridos feligreses de Radio Condenado, en verdad os digo que solo somos peones en manos de un ser superior en cuyo honor erigimos estos Monuments of Faith de Pons.

Nuestra fe se ha visto recompensada con la aparición de estigmas en las manos, estigmas en los pies, como en la letra de Stigmata de Ötzi.

solo somos meros pecadores que no merecen el honor de que el peso del mundo recaiga sobre sus hombros, como en Weight of the World, The False Act.

Nuestro tiempo en este valle de lágrimas se aproxima al final y la banda sonora será este The End of Days de Chain Cult.

Pero más allá de nuestra consternación, la violencia es un motor económico y de crecimiento en nuestra maravillosa sociedad. La violencia genera puestos de trabajo legales, garantiza buenas pensiones, puestos de formación y votantes felices. Policías armados, videovigilancia, vallas fronterizas, dinero en efectivo. ¿Cuánto cree que genera la venta de armas en el mundo? Se lo diré. 1.700 billones de dólares al año. Y no le hablo solo del comercio legal. Si quiere, puede ponerse a calcular por gusto cuánto dinero genera la venta de libros a nivel mundial. O mejor no lo haga, no creo que sea divertido.

Tras bajar a la mina de oro de los portugueses Velvet Kills, momento para dar un paseo por el corredor de la muerte de Pácaros Dan.

y al fondo del corredor nos espera la silla eléctrica con sus 10.000 voltios de potencia, el gabinete Galigari y este olor a carne quemada.

Iba siendo hora que en Radio Condenado comience a correr la sangre, la de Cristo o la de esta canción de parálisis permanente.

exportamos productos de alta tecnología usando las técnicas más avanzadas, con el fin de satisfacer nuestros instintos más primitivos. Sin embargo, la humanidad se ha puesto en marcha. Hemos surcado los mares, conquistado el universo, diseccionado los átomos para mirarnos en el espejo y ver reflejados a hombres de la edad de piedra. Antes se comerciaba con café, eran buenos tiempos, antes enviaban patatas en barco. Pero hoy la gente reclama otros productos. Y nosotros reaccionamos a su llamada. Repartimos cuando y donde sea, nunca es demasiado lejos. Ya no quieren disfrutar, amar y seguir viviendo. En su lugar, prefieren odiar, matar, ser asesinados. Es duro. Pero deberíamos decirles, ya no os damos más patatas. Trabajamos a escala mundial y atravesamos fronteras, ya que el negocio no entiende de nacionalidades ni de religiones, sino de dinero. Así es mucho más fácil, ya que a diferencia de Dios, el dinero se puede tocar.

estamos predestinados a morir, como decía el KGB en este Treblinka que acaba de sonar. Pero sin embargo, pasamos felices días en Auschwitz, que decía Inglaterra.

es que Hitler se encuentra de nuevo entre nosotros, o así dicen neutrals, en este Hitler in the charts again.

Y tiempo de que nos explote la cabeza escuchando la música de LDA, esta banda de Vancouver, y esta canción llamada Drowning in Peace.

Lo que estoy seguro que hemos aprendido es que se puede hacer negocio con todo. Fabricamos pósteres y camisetas con la cara de revolucionarios anticapitalistas y subversivos por las que ingresamos millones. Hasta creen que el Che Guevara era modelo.

Y tras ser despedazados por Nervous Trent, llega el turno de escuchar esta canción llamada Off the Rail de S.

nuestra liturgia oscura llega al final de Radio Condenado. La próxima semana habrá más, aunque no sé yo si actualizaré el lunes. Y antes de despedirme, de dar un poco los créditos. Las partes narradas que habéis escuchado forman parte del cuarto capítulo de la serie Beat. Y además, pues bueno, las imágenes que acompañan a esta entrada en condenadofanzine.com y en sus redes sociales son de Ricard Terret. Y para despedirme, pues hoy no va a ser con el habitual stay punk de Decapaces, sino que lo voy a hacer con una canción en sintonía a los días que estamos. Ellos son Baltasar Gerard's Commando, o BGK, y su canción es Pray for Peace and Kill for Chris, es decir, reza por la paz y mata por Cristo.

¿Qué tal? Buenas tardes. Decenas de civiles inocentes muertos por orden del gobierno israelí con el argumento de que quiere acabar con los terroristas de Hamas. ¿Quién es más terrorista en este caso? Gaza, o lo que queda de ella, está sin luz, completamente a oscuras. Israel llegará hasta donde sea. Habla de guerra hasta el final.

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2: ¿Sos clase trabajadora o clase media? Te pregunto, si mañana dejas de trabajar, ¿podés seguir viviendo de la misma manera? Si la respuesta es no, sos clase trabajadora. No importa si ganás bien, si tenés un título universitario o si trabajas en una multinacional. Si dependés de un sueldo, vendés tu tiempo y eso te ubica en la estructura. Entonces, ¿por qué tanta gente trabajadora prefiere decir soy clase media? Porque clase media es una identidad aspiracional. Casa propia, auto, vacaciones. Después de la Segunda Guerra Mundial, el sistema necesitaba estabilidad. No quería obreros organizados, no quería conflicto social, quería consumo. Entonces, el mensaje fue, no sos un trabajador, un obrero, sos clase media. Y esto cambió todo, porque clase media no define tu posición económica real, define cómo te percibís. Te hace pensar en movilidad individual y no en la estructura real. Pero la pregunta sigue siendo la misma. ¿Dependes de tu salario o de tu patrimonio? Un gerente sin acciones es un trabajador. La diferencia está en quién posee el capital. Cuando hay crisis, inflación o despidos, la identidad aspiracional cae y la estructura aparece. Es tu vulnerabilidad frente al capital. No importa cómo te autopercibas. Esta no es una discusión semántica. Es entender qué lugar ocupas en la estructura. La falta de conciencia de clase es una herramienta política. Porque cuando no sabes qué lugar ocupas, tampoco sabes qué intereses defendés.

Mr. Hicks. Ya, en Bilbao. ¡Es uno a todos! ¡Me cago en la leche! ¡107.5 FM en Bilbao! ¡I'm from Nigeria! ¡I am in Nigeria! ¡Va blue! ¡Follow to the people! ¡Clear for the people! ¡Follow to the people! Goodbye, I'll see you tomorrow.

0: va a durar aproximadamente 3 minutos y medio. Lo mismo que duran las imágenes de la brutalidad y la violencia policial injustificada a la llegada de mis compañeros de la flotilla a Bilbao. Imaginadlo por un segundo, que la policía te estuviese moliendo a palos delante de tus seres queridos sin motivo alguno. Que te den un porrazo, que te tiren al suelo y en el suelo te sigan pateando. Que escuches los gritos de tu madre, que escuches cómo tu padre grita: mi hijo, me lo van a matar, mientras te arrastran por el suelo sin que tú muestres resistencia. ¿Y por qué tanta violencia? ¿Por qué este trato brutal a víctimas de torturas cuyo único crimen es la solidaridad con un pueblo que está siendo exterminado? Pues quizá tengan algo que ver los casi 2 millones de euros procedentes de las instituciones vascas que han ido a parar a la empresa de Ilan Arzulan, un exagente del Mossad israelí y sus distribuidoras. Porque el gobierno vasco, las diputaciones forales, la Ertzaina, el Ayuntamiento de Bilbao y otros consistorios municipales como el de Santurtzi, el de Leioa o el de Bermeo han contratado a esta empresa que se llama Guardian Defense and Homeland Security para formar a sus agentes. Los agentes de la Ertzaina, igual que las de los Mossos, están formados por la policía del Estado genocida de Israel. No solo eso, les compran también material, porque Israel se ha convertido en un laboratorio de violencia, represión y securitización global que estamos exportando en los países del norte global, porque el genocidio en Palestina se extenderá a todo el mundo si no lo paramos ya. Porque estas son las consecuencias de un modelo policial que no es que esté fallando, no es que esto sea un error. Este es el modelo policial que imponen desde hace muchísimos años los órdenes estatales del norte occidental. Y ahora, además, de un norte occidental que está siendo importador de la violencia genocida israelí. Algunos dirán, como hizo ayer el consejero de seguridad vasco, que la policía no supo gestionar la situación, que iniciarán una investigación. Pero no hay nada que investigar. No es un fallo del sistema. Es el sistema funcionando a pleno rendimiento. Es la maquinaria represiva del eje genocida perfectamente engrasada. La policía no está fallando cuando reprime manifestaciones por Palestina. Está haciendo exactamente aquello para lo que existe. Su función principal ha sido siempre garantizar el orden social existente. ¿Qué significa eso? Proteger la propiedad privada, asegurar la estabilidad política y mantener funcionando la economía sin demasiadas interrupciones. Por eso la policía no actúa igual ante todas las violencias ni todos los conflictos. Por eso no responde de la misma manera a una manifestación de nazis que a una manifestación de solidaridad con Palestina. Por eso la policía es violenta, es racista. Por eso criminaliza la pobreza. Por eso la policía no ayuda y no funciona para frenar los crímenes machistas ni la violencia de género. Porque la policía tiene, por encima de todo y como prioridad, mantener el orden social. Y eso, ahora mismo, en el Estado español, significa mantener el orden de complicidad con los genocidas. Por eso apalean de esta manera a gente solidaria cuyo único crimen ha sido montarse en una flotilla e intentar abrir un corredor humanitario para que no exterminen a la población palestina.
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0: Caixo, Lenchero y Reyes Magos. Este año me he portado muy bien y como he sido muy buena, os pido estos regalos. Para empezar, quiero que los juguetes que me traigáis no hayan sido fabricados por otros niños en fábricas explotadoras y que no sean ni sexistas ni bélicos. Quiero que mi familia salga de la pobreza sin comprar lotería que llena las arcas del Estado. Quisiera que la solidaridad no se vendiera como una mercancía más y que los sueños de las pobres no se conviertan en beneficio para los ricos.
1: Mientras millones de personas mueren de hambre, el capital celebra la Navidad.
0: Que el consumo no te consuma.

aproximadamente 3 minutos y medio. Lo mismo que duran las imágenes de la brutalidad y la violencia policial injustificada a la llegada de mis compañeros de la flotilla a Bilbao. Imaginadlo por un segundo, que la policía te estuviese moliendo a palos delante de tus seres queridos sin motivo alguno. Que te den un porrazo, que te tiren al suelo y en el suelo te sigan pateando. Que escuches los gritos de tu madre, que escuches cómo tu padre grita: mi hijo, me lo van a matar, mientras te arrastran por el suelo sin que tú muestres resistencia. ¿Y por qué tanta violencia? ¿Por qué este trato brutal a víctimas de torturas cuyo único crimen es la solidaridad con un pueblo que está siendo exterminado? Pues quizá tengan algo que ver los casi 2 millones de euros procedentes de las instituciones vascas que han ido a parar a la empresa de Ilan Arzulan, un exagente del Mossad israelí y sus distribuidoras. Porque el gobierno vasco, las diputaciones forales, la Ertzaina, el Ayuntamiento de Bilbao y otros consistorios municipales como el de Santurtzi, el de Leioa o el de Bermeo han contratado a esta empresa que se llama Guardian Defense and Homeland Security para formar a sus agentes. Los agentes de la Ertzaina, igual que las de los Mossos, están formados por la policía del Estado genocida de Israel. No solo eso, les compran también material, porque Israel se ha convertido en un laboratorio de violencia, represión y securitización global que estamos exportando en los países del norte global, porque el genocidio en Palestina se extenderá a todo el mundo si no lo paramos ya. Porque estas son las consecuencias de un modelo policial que no es que esté fallando, no es que esto sea un error. Este es el modelo policial que imponen desde hace muchísimos años los órdenes estatales del norte occidental. Y ahora, además, de un norte occidental que está siendo importador de la violencia genocida israelí. Algunos dirán, como hizo ayer el consejero de seguridad vasco, que la policía no supo gestionar la situación, que iniciarán una investigación. Pero no hay nada que investigar. No es un fallo del sistema. Es el sistema funcionando a pleno rendimiento. Es la maquinaria represiva del eje genocida perfectamente engrasada. La policía no está fallando cuando reprime manifestaciones por Palestina. Está haciendo exactamente aquello para lo que existe. Su función principal ha sido siempre garantizar el orden social existente. ¿Qué significa eso? Proteger la propiedad privada, asegurar la estabilidad política y mantener funcionando la economía sin demasiadas interrupciones. Por eso la policía no actúa igual ante todas las violencias ni todos los conflictos. Por eso no responde de la misma manera a una manifestación de nazis que a una manifestación de solidaridad con Palestina. Por eso la policía es violenta, es racista. Por eso criminaliza la pobreza. Por eso la policía no ayuda y no funciona para frenar los crímenes machistas ni la violencia de género. Porque la policía tiene, por encima de todo y como prioridad, mantener el orden social. Y eso, ahora mismo, en el Estado español, significa mantener el orden de complicidad con los genocidas. Por eso apalean de esta manera a gente solidaria cuyo único crimen ha sido montarse en una flotilla e intentar abrir un corredor humanitario para que no exterminen a la población palestina.

Creía morir de hambre. Ha acoplado una bolsa de oxígeno extra. Derrocha fingida amabilidad, lo cual no le resta mérito alguno. Su actitud, sazonada de urgencia por conseguir siquiera un poco de caldo. Extiende su mano. Elabora un ritual de pedida. Algo caliente debía caerle. La suculenta espera le ahoga, pues él sabía que estaban las últimas. ¿Quién le privará de la vida pudiendo solucionarlo con parte de su despensa? High on the rocky ledge lives the middle, middle vice. El glotón, por Nora Zubiri.

0: Hoy, en cosas importantes que se le ha olvidado contarte a los más media, la huelga del metal en Vigo y manifestación antifascista en Madrid. Vigo y Pontevedra paralizaron su industria en la primera jornada de huelga de los trabajadores del metal, que han protagonizado una de las mayores movilizaciones de la historia en Galicia en su lucha por un convenio digno. A pesar de la evidente importancia informativa, a la televisión de Galicia y las grandes cadenas nacionales se les ha pasado comentarlo o han despachado brevemente el tema. Desde la patronal han asegurado que se sienten perplejos, asombrados y decepcionados. Así que parece que la clase trabajadora de Vigo está haciendo las cosas bien y asegura que seguirá luchando en la defensa de unas condiciones de trabajo dignas. En Lavapiés, Madrid, la juventud antifascista se volcó en respuesta a una concentración neonazi para expulsar a los migrantes. Así estaba la manifestación fascista y esta era la respuesta antifascista. A pesar de que los grandes medios se vuelcan en la cobertura de las concentraciones neonazis, como las que organizan Vito Quiles o Núcleo Nacional, luego siempre se les olvida cubrir las manifestaciones antifascistas, a pesar de que son mucho más numerosas. ¿Tienes alguna idea de por qué puede ser?
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0: edición de martes 2 de junio de 2026. Y los martes, como suele ser habitual, tenemos crónica de Vizcaya, la que nos trae nuestro compañero Óscar Aranda, de la Eurogoita Masaspi, Radio en Bilbo, la Radio Libre de Bilbo. Egunon, Óscar, ¿qué tal?
1: Muy buenas a todos y a todas.
0: Bueno, pues aquí esperando un poco, como siempre, la crónica que nos traes desde Vizcaya. Cuéntanos qué tienes para hoy, Óscar.
1: Pues nada, para hoy queremos comenzar con esta crónica con varias movilizaciones que ha habido en territorio vizcaíno en los últimos días. Y comenzamos, por su importancia, quizá con el fin de campaña de solidaridad con Cuba, que ha permitido la compra del material necesario para abastecer de energía

Bueno, pues de toda esta campaña de solidaridad, que ha contado con el impulso pues de referentes culturales como Bernardo Otxaga, Fermín Muguruza, Itziar Ituño, Joseba Sarrionundia o Katisa Agirre, y que ha servido además pues de del apoyo material con esta recogida de fondos, pues de visibilizar y denunciar el bloqueo a todos los niveles y la amenaza que cierne sobre Cuba pues por parte de la administración Trump. El sábado también hubo una denuncia antimilitarista protagonizada por el MOC, Movimiento de Objeción de Conciencia, señalando a Sidenor por su vinculación con la industria armamentística y su papel en el genocidio del pueblo palestino. Un grupo de antimilitaristas accedieron a las instalaciones de esta empresa Sidenor en Basauri, se encaramaron en la garita de acceso mientras otros pues impedían el acceso de vehículos y personal de la fábrica con el bueno, con este sistema de tubos de PVC entrelazados. La Ertzaintza identificó a las y los participantes de esta acción de desobediencia civil no violenta, pues realizada con activistas de todo el Estado, agrupados en Alternativa Antimilitarista, Movimiento de Objeción de Conciencia, y que habían elegido esta empresa siderúrgica por ser referente y eslabón fundamental en la cadena de suministro de la industria armamentística al suministrar acero indispensable para producir componentes críticos para vehículos blindados, motores y artillería necesarios de la maquinaria bélica israelí. Según comentan el comunicado, en su comunicado exigen a Sidenor que su producción se destine exclusivamente a fines civiles. Y si el acero de Sidenor, porque el acero de Sidenor contribuye a la ocupación y al asesinato masivo, y bueno, y que dice que es su obligación pues denunciar pues esta fabricación ilegítima, como dicen desde el movimiento, desde el MOC. Y también otra movilización que hubo en Elorrio este fin de semana, que ha habido, bueno, ha habido un encuentro de gasteches y gasta asamblea de todos Euskal Herria, y que tuvo como colofón pues es una manifestación que participaron unas 700 jóvenes. Se reunieron más de 100 gastas asambleadas de toda Euskal Herria, y aparte, bueno, pues de todos los temas que trataron, dieron a conocer la situación represiva que vive este movimiento. Como comentan, que en los últimos 5 años ha habido 14 espacios desalojados, más de 30 juicios realizados o pendientes, 250 miembros de estas gastas asambleadas juzgados y más de 50.000 euros de multas. Vale, pues ahora cambiamos de plano y queremos hablar de, bueno, pues de recursos públicos de que se encuentran en peligro y que están siendo objeto pues de denuncia por parte de tanto de personas usuarias de estos servicios o de las propias trabajadoras, como es el caso del módulo psicosocial de San Ignacio, amenazado de cierre por la reducción drástica de su financiación municipal. El Ayuntamiento de Bilbao, pues en los últimos años ha ido deshaciéndose de estos recursos destinados a la atención de mujeres, en principio para ser absorbidos por Osakidetza, y que los que quedan, Ossolan en San Francisco, el módulo psicosocial de Recalde y el de San Ignacio, pues que cuentan en la actualidad con consulta ginecológica, de salud mental, violencia machista y otros servicios, ¿no? Y el ayuntamiento, bueno, pues se quiere ir deshaciendo o esa es la previsión que denuncian, ¿no? Tanto las personas usuarias de estos servicios como las propias trabajadoras, que se quieren ir deshaciendo de estos servicios para que los absorba Osakidetza con la merma que eso va a tener en la recepción de todos estos servicios que ofrecen en la actualidad. Y también vamos ahora a Portugalete, donde el Movimiento Popular de este pueblo de margen izquierda, que gestiona de manera autogestionada el antiguo mercado de abastos, y que ahora el ayuntamiento pues ha sacado de la manga lo que denominan un reinventing, como dicen, para intentar cuestionar la gestión de este espacio como si fuera un espacio abandonado que necesita otra gestión y uso. Después de 11 años en donde, bueno, pues el mercado de Portugalete ha tenido un uso, bueno, un uso, no sé si masivo, pero sí de muchos colectivos ya y de todo el movimiento asociativo de Portugalete, pues ahora el

0: ayuntamiento pues quiere darle una vuelta y dejar sin este espacio autogestionado pues al movimiento popular de este pueblo. Y otro recurso público, el SMUS, para, en este caso para personas sin hogar, del Ayuntamiento de Bilbao, está siendo criticado por organismos sociales de Bilbao pues por la ineficacia del ayuntamiento, que piden un servicio digno y que haga frente de verdad pues a la situación de extrema vulnerabilidad que sufren muchas personas en Bilbao. Como dicen, en Bilbao hay gente que pasa hambre y vive en la calle, dicen desde estos organismos, que están movilizándose pues para mejorarlo y asegurar pues unos derechos mínimos que lleguen a todas las personas. Y nada, y para acabar, pues queríamos hacer un, bueno, un recordatorio, un homenaje a de dos personas importantes para el movimiento asociativo en Vizcaya, pues que han fallecido esta semana. Por un lado, Javier Muñoz, que presidió la Federación de Asociaciones Vecinales de Bilbao, recuperada en 2007 para unar fuerzas pues de las entonces quizá alicaídas asociaciones vecinales que había en cada barrio de Bilbao y que supuso pues un espaldarazo importante al movimiento vecinal. Y además, pues esta persona, Javier Muñoz, fue colaborador durante años de nuestras radios libres con sus columnas de opinión en el magazine Suelta la Olla. Y también esta semana pues ha fallecido en accidente de bici César Martínez, que es un investigador y profesor de de HU, de la Universidad Vasca, y participante bueno, pues en procesos comunitarios y de movimientos sociales a través de Parte Artus. Fue una figura clave pues en procesos de mediación entre las instituciones y el movimiento popular para conseguir espacios como Astra en Guernica, Carmela en Santutxu y últimamente la concesión de un espacio comunitario autogestionado en el barrio San Francisco de Bilbao, en el edificio Telefónica. Vale, pues un recuerdo a estas dos personas que han fallecido esta semana. Y nada, pues ya pasamos a agenda.
1: Muy bien, Óscar, vamos con ello.
0: Vale, pues en agenda, mañana 3 de junio, mañana miércoles, Miriam Ureta presenta en la librería Luis Michel, que está en la calle Elcano de Bilbao, el libro Partidos, Movimiento y Profundización Democrática. Será a las 7:30. Ahora, bueno, dentro de un rato, a las 11:30, en los juzgados de Bilbao, va a ser la presentación colectiva de la denuncia de Global Sumut Flotillo Euskal Herria por la brutalidad policial, ya comentamos la semana pasada, en el aeropuerto de Loiu del pasado 23 de mayo. Esta semana, movilizaciones contra el genocidio en Palestina va a haber en Baracaldo hoy a las 7 de la tarde y también hoy a las 12:50 pues en el campus de Leioa, en unas concentraciones que hacen mensualmente. El viernes 5, este viernes 5 de junio, va a haber un recorrido ecológico por Deusto y Barrekolanda a manos de, bueno, de Ecologistas en Marcha, que suele realizar este tipo de recorridos por diferentes espacios, y el del viernes 5 va a ser a las 4:30. Y bueno, por muchas más actividades, como siempre decimos, en lubakiagenda.net, con toda la información bueno, de Gasteche, de espacios alternativos y autogestionados de todo el Bilbao metropolitano. Quizá destacar pues que hay encuentros, el encuentro anticolonial y antiespecista en Charrasca Gasteche de Basauri, y el encuentro pues de gimnasios populares que va a haber en Carmela, en este espacio de Santutxu. Y nada, pues hasta la semana que viene ya.
1: Pues
0: Ya pues se ha acabado por el...
1: mi esker, Óscar, por traernos la actualidad y un poquito de agenda en esta crónica de Vizcaya. Y bueno, y te esperamos, como dices, para el próximo martes, que ya será la última crónica de la temporada. Óscar, mi esker.
0: Venga, pues vosotros y vosotras. Venga, agur.
1: Agur. Escuchamos a los Atlánticos.

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1: Muy buenas, bienvenidos, bienvenidas, bienvenides a Post Apocalipsis Now, el par de siempre en su versión más ligera. Hoy es 18 de enero de 2026, son las 12 y pico del mediodía en la hora peninsular y las 7 y pico de la tarde en China. Y estamos emitiendo en riguroso diferido para Radio Vallecas. 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Y mandamos, como siempre, saludos a las radios amigas que nos transmiten: Agora Sol Radio, Radio Almaina de Granada, Radiopolis en Sevilla, Radio Crash en Sison, Radio Malva de Pobles de la Mar de Valencia. Y en este rinconcito digital, alejadas de las miradas de la IA y los algoritmos, hoy me acompaña Nana. Muy buenas.
2: ¿Qué más? ¿Qué tal? Feliz año. Que no sé hasta qué día se puede decir feliz año.
1: Esto es un tema siempre. ¿Hasta qué día se puede decir feliz año? Puede ser el primer Fish and Chips. Ana ya abre el melón y entonces te doy la palabra, Aurora, a ver si tú eres capaz de establecer este límite que... Nunca se sabe, ¿no?
3: Pero es que en nuestro programa, como ya es chino español, el límite es más difuso porque nos acabamos mezclando con el año nuevo chino, ¿no?
1: Bueno,
3: entonces nosotros
1: claro.
3: Podemos decir buen año, feliz año muchos ratos.
1: Sí, sí, aquí hasta el 15 de febrero nada. O sea, yo de hecho, para mí la Navidad ha sido... He tenido que trabajar y aquí no ha pasado nada. Y por último también nos acompaña hoy entre las Gypsy Queens, Alien. Muy buenas, Alien. Para ti, ¿cuándo sería la fecha límite para felicitar el año?
4: Yo es que siempre es fin de año en algún planeta, así que me da igual hasta cuando se quiera.
1: Siempre es fin de año en algún planeta. Está muy guapo como frase para el programa, me flipa.
3: Es muy del Principito, ¿no? O sea...
1: Ah, sí, sí, sí.
4: Cierto, es cierto.

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1: Pues seguimos aquí en Post Apocalipsis Now y ya entramos con nuestro Fish and Chips, la sección en la que ejercemos de periodistas profesionales y robamos noticias de todos lados y o nos las inventamos. Así que, bueno, tenemos patatones, tenemos invasiones de países, secuestros de presidentes. Ha sido, parece que han pasado 3 años desde la última vez que grabamos.
2: Es como Trump en modo muy trumpiano, o sea, yo creo que la gente cuando estudie historia va a estudiar Trump diciendo, bueno, es absolutamente delirante lo que hace este hombre. O sea, cuando tengamos que explicarle a nuestros hijos, mira, la Tercera Guerra Mundial empezó porque había un señor que era un pedófilo y salía en los archivos de otro señor que era un mega pedófilo rico, y la gente le votó, le hizo presidente de Estados Unidos. Entonces él se dedicó en un momento determinado a ir invadiendo países sin sentido porque la gente le dejó, pero ya en un momento delirante ya tiró con todo lo gordo. Acá no paró en ningún momento, y entre medias el buen señor lo que quería era que le dieran el premio Nobel de la Paz a la vez que había invadido, no sé, ya perdió la pista de cuántos países.
1: Bueno, es que de hecho ha conseguido que le dé, que le, bueno, esto ha sido todo esperpéntico, ¿no? Lo de Corina, que es esta señora a la que le dan el Nobel de la Paz sin haber hecho nada por ser opositora venezolana, y de repente ella se lo regala a Trump porque ha habido una especie de whisperblowing, ¿no? Que dice que Trump no la tuvo en cuenta a ella a la hora de crear el gabinete de sucesión de Venezuela porque estaba celoso, porque no le habían dado a él el Nobel. O sea, ¿todo esto es una telenovela?
2: Bueno, Groenlandia, ¿no? O sea, quiero decir, un Fish and Chips para nosotras, sí. Evidentemente es Groenlandia, que cuando me acuerdo que cuando escribimos siempre la frase esta de toda la cadena de suministros y todos los impactos en todo el mundo, siempre citamos a Groenlandia, yo lo cito sin ponerle mucha cara ni entender qué está pasando, por todos los materiales tierras raras que ahora le llaman estratégicos, ¿no? Que a mí me da mucho miedo que te llamen estratégico porque eso significa que te pueden colonizar, robar y destrozar tu tierra y tal. Entonces, me está acordando mucho de una serie de política que es increíble, que es buenísima, se llama Borgen, no sé si la habéis visto, pero las primeras temporadas muestra un posible parlamento danés donde existe un modelo de gestión política un poquito más feminista, ¿vale? No es una agresión directa, es un tipo de política más basado en pactos y demás. Entonces, en un momento determinado, la última temporada de Borgen se dedica precisamente a un posible conflicto de potencias internacionales intentando invadir Groenlandia, y a la vez el conflicto interno que tiene la propia Groenlandia como territorio indígena que fue colonizado por los daneses. De claro, es que nosotros no tenemos una posición hacia vosotros donde estamos 100% dentro del Parlamento, ¿no? O sea, aunque tienen representantes dentro del Parlamento, ¿no? Entonces, es muy interesante. Entonces, toda la serie en este contexto geopolítico es una pasada. Lo recomiendo muchísimo. La última temporada. O sea, toda la serie, pero la última temporada, maravillosa.
1: Pues ahí queda recomendada para ponernos al día. Yo, por mi parte, bueno, aquí en China decir que también se ha puesto a escribir mucho artículo y demás, y desde varias, digamos, posiciones académicas y periodísticas, sí que se ha asumido bastante el relato de que los acuerdos de legislación internacionales han saltado por los aires. A pesar de que China parece que sí que va a seguir intentando ese camino, no va como a salirse en eso, pero sí que hay varios artículos pues que se han hecho bastante virales online, y hay como una visión que también podemos encontrar en pues, los medios oficiales, que hablan de que este señor ha hecho saltar por los aires un poco pues todo ese marco institucional que había tras la Segunda Guerra Mundial, y que digamos, la posición de China en este aspecto es como decir, bueno, nosotros vamos a intentar seguir acogiéndonos a eso, pero sabemos que esto ha saltado por los aires un poco, aunque no es deseable para nadie.
2: Voy a recomendar otra película. No es especialmente buena, pero al menos trata el tema de los juicios de Nuremberg. Digo que no es especialmente buena porque parte de un punto de vista muy individualista y muy americano, de una cosa que fue bastante global, donde se intentó que tras todo lo que pasó de la Segunda Guerra Mundial, se intentó juzgar a lo que habían hecho los nazis. Y esos juicios fueron muy mediáticos en su momento, hubo muchísimos libros, corrieron ríos de tinta, hay autoras y filósofas que han hecho carrera intentando explicar lo que pasó en esos juicios, ¿no? Entonces, ahora se ha hecho esta película que, bueno, vuelve a explicar cómo intentamos negociar, al menos una gran parte de Occidente, lo que podía ser una justicia internacional para evitar casos como este, que ha reventado absolutamente. Es muy recomendona, ¿eh?
1: Está muy bien.
0: Pensando que me hace gracia eso, sí. Tienes un conocimiento de películas.
2: Lo he contado un par de veces, pero lo puedo volver a contar. A mí me contrataron y la FNAC para recomendar películas. Uno de mis trabajos precarios fue, evidentemente, yo he tenido todos los trabajos precarios del mundo feminizados y uno de ellos fue la FNAC. Entonces, yo cuando llegué me dijeron que no me querían contratar porque yo no tenía el físico que se esperaba en la FNAC. No sé si sabéis que en la FNAC el físico que se buscaba era rastas, pelos de colores, una estética así como que fuera bastante cool, ¿no? Y yo en ese momento, ni en ese momento ni ahora, jamás he tenido esa estética. Entonces me dijeron que a mí me mandaban a música clásica y yo sutilmente les dije que soy una persona culta, que puedo hablar de muchos temas, pero que en música clásica no, con perdón, ojalá, ¿no? Porque para eso toda mi familia es sorda, o sea, es que no hay posibilidad. Y entonces cuando me mandaron a películas, ahí fue tremendo, o sea, yo vendía lo más grande. O sea, yo estaba en el mal diciendo, Dios, es el mal, ¿vale? No quiero vender para esta gente. Pero es que a la vez, es que soy una metralleta recomendar películas y series. Oye, me gustaría mucho que el oyentariado nos contara cuáles son los trabajos de mierda que...
1: Podríamos hacer... Mira, pues lo lanzamos ahora al programa, que nos dejen en Postapocalipsis Now sus trabajos de mierda. Yo, el mío, personalmente... fue escribir trabajos de fin de grado para peña de la universidad. Ese fue mi primer curro. Porque realmente, o sea, mucha gente, sobre todo, es decir, que prácticamente el 90% eran de economía y de ADE. Y sí, hay todo un mercado, ¿no? O sea, si buscáis por ahí, hay gente de ADE pagando.
2: Pero la verdad es que tú no eras de economía y de ADE.
1: Yo hice el primer año de economía, pero claro, el problema de la gente es como que se les suspenden porque no saben cómo redactar o unir párrafos. O sea, ellos te tiran toda la información y claro, en aquella época no había inteligencia artificial. Entonces, es básicamente lo que hace ahora la gente con DeepSeek o con ChatGPT, pues nosotros nos dedicábamos a que nos tiraban ahí un montón de información y teníamos simplemente que organizar eso y redactarlo de forma que hubiese una coherencia textual. O sea, era básicamente organizar ideas, ¿no? Y yo me acuerdo de una pija que... O sea, que ahí fue el último que hice, que me... O sea, toda la comunicación que había con ella por WhatsApp y todo era súper, súper... como súper clasista, todo el rato pidiéndome cambiar. Yo dije, mira, tío, ya es que ya tienes más que amortizar los 200 euros, ¿sabes? Y todo como escribiéndome diminutivos de, ay, perdona, cariñito, no sé qué. Y yo, tío, me da muchísima, muchísima grima, tío.
2: Ay, madre mía, qué horror.
1: Sí,
2: y alguien, bueno. ¿Tú has tenido un trabajo así? Es que iba a decir trabajos de mierda, pero es una categoría de Gremer, así que trabajos precarios absurdos.
0: Es que realmente mis primeros trabajos eran bonitos porque era profe de niñas y tenía ahí como mis curritos entre medias a adolescentes también, entonces... era algo que me gustaba. Luego ya de eso pasé a cosas de oficina y tal, que eran curros pues más normales, pero no diría que son precarios tampoco. Los más precarios eran de profe y a mí me gustaba, entonces tampoco tenía...
1: Bueno, yo... Joder, es que estás abriendo un melón, Aurora, ¿eh? Yo tengo aquí un baúl.
2: Que ya me han ocurrido otros dos que son geniales.
1: Es que yo tengo... O sea, yo me acuerdo que estuvimos currando para un medio que lo consiguió un colega, este curro, que nos pagaban en negro en un sobre cada 5 meses en billetes de 500 euros, pero es que mi colega Bueno, yo no sé si esto lo voy a tener que cortar luego, yo no sé hasta qué punto es hiper ilegal, pero teníamos que traducir noticias del inglés al castellano para un medio online que hablaba de Oriente Medio, que era, creo que era catarí, y el pago era así, o sea, el pago era mi colega cada 5 meses quedaba con un señor en un restaurante para cenar. Y le entregaba un sobre lleno de billetes de 500 euros que luego repartía entre los traductores.
2: Ya, yo tengo uno que he contado muchas veces, que a mí me contrató una empresa de basuras, que es el consorcio de basuras de la zona de mi pueblo, ¿no? Y yo tenía que hacer una encuesta a la gente de mi pueblo. Desde aquella época yo tenía 3 trabajos y tenía 16 años. Esta cosa se me ha mantenido mucho tiempo en mi vida, ¿no? Entonces yo tenía 3 trabajos y a la hora de la siesta iba jodiendo la siesta a toda la gente de mi pueblo, yo no sé ni cómo me abría la puerta. Y yo les tenía que preguntar sobre sus hábitos de basura, cómo reciclaban y tal. Entonces lo que pasaba es que la gente lo entendía, era una pregunta tan personal como si yo les preguntara que cómo follaban. Y entonces lo pasaban fatal explicándome, y además era muy loco porque todo esto era como una campaña de concienciación, nos daban igual los datos, era una campaña de concienciación para que ellos supieran que habíamos puesto contenedores amarillos, orgánicos y tal. Y es que esta gente te decían... Pero yo, ¿por qué voy a tirar? Bueno, y recuerdo una pregunta: era la goma de la bicicleta cuando se estropea. ¿Y si por qué voy a tirar yo eso si me lo pongo de liguero? ¿No? O sea, ¿por qué voy a tirar yo una cosa metálica si con eso hago un recogedor? Entonces, esta gente jamás tiraba nada, todo lo reciclaba.
0: Yo en aquella, o sea, cuando yo tenía 16, trabajé brevemente en un blog de movidas de Japón y tal, porque ya de entonces hablaba un poco de japonés. Entonces aquí de vez en cuando venían autores y me encargaba yo de ir a entrevistarlos y tal, normalmente en inglés porque había un traductor de verdad, yo podía chapurrear pero no mucho. Pero recuerdo que en una ocasión el traductor falló, no llegó, o sea, tardó como 2 horas o algo así. Y me dijeron, tú, entretenle. Y el hombre no tenía ni idea ni de inglés, ni de español, ni nada. Me puse a hablarle y yo me esforzaba mucho porque bueno, es mi momento de practicar todo lo que he aprendido por mi cuenta y tal. Y el hombre estaba muy entusiasmado y de vez en cuando me decía, ¡qué adorable! ¡Qué adorable! Y casi era lo único que me decía. Pero bueno, sí, fue
1: Eso
0: mi
1: me recuerda
0: aventura.
1: mucho a mis primeros meses en China, que creo que debe ser como alguna movida asiática, que es como tú eres consciente de que tu chino es una mierda y que hablas fatal, pero con que tú digas una frase en chino, o sea, la frase que te dice todo el mundo, o sea, hasta el punto de que tú solo dices hola y lo primero que te dice todo el mundo es, Dios, pero qué bien hablas chino, ¿cómo es que hablas chino tan bien? No sé qué, o sea, es un que incluso es raro, que es como decir, tío, es imposible que me estés dando estos halagos cuando solo te he dicho hola, ¿qué tal? Pero es
0: Qué bonito.
1: constante. Sí, en
0: El
1: realidad es
0: japonés
1: súper bonito y es
0: tiene.
1: como una cosa que te da muchas pilas para seguir con la lengua. Pero y es
2: Bueno, pues eso
1: súper social, te lo dice todo el mundo.
2: desde que hemos alentado con la idea de que nos digan un poco cuáles son sus trabajos precarios que han tenido, que siempre es muy divertido. Y yo quería sacar un tema, pero bueno, o sea, creo que estamos todos preocupadísimos con esto mucho más de lo que parece, y es el otro día, para que veáis lo rica que soy, estábamos organizando, pues eso, un montón de papeles, y entre los papeles nos aparece una RAM, ¿sabes? Una memoria RAM que habíamos comprado para hacer algo, Fanta y yo, y entonces se nos había olvidado completamente que estaba en un cajón. Y yo le dije, Fanta, ¿cuánto costó en su momento, ¿no? Y entonces que la RAM se está multiplicando por 7. Entonces, ¿nos podrías explicar a alguien qué implica que una RAM se multiplique por 7 de precio?
0: Principalmente que los ordenadores suben mucho de precio porque es un componente fundamental para el ordenador.
2: Entonces, que la gente más de, o sea, más de calle, es decir, los que no son centros de datos, van a tener dificilísimo poder tener un ordenador que tenga una capacidad de procesamiento, y van a tener que depender su capacidad de procesamiento en centros de datos, con lo cual pierden soberanía.
0: No, bueno, y en general, porque si lo piensas, la mayoría de los ordenadores que se compran, salvo que vayas a un Slimbook o similar, van a tener por defecto Windows. Y ya de por sí Windows necesita una capacidad de procesamiento superior porque, claro, han metido IA y son, bueno, en general, porque Windows
1: Y
0: peta por todos
1: porque es
0: lados,
1: un
0: pero
1: virus en sí
0: ahora más
1: mismo, porque
0: todavía.
1: es un virus. Y
0: Exacto.
1: sostener ese virus
0: Exacto.
1: que metes en tu ordenador necesita mucha capacidad de RAM.
0: Sí, entonces No sé, yo creo que es un problema de accesibilidad. Sí, es verdad que mucha gente lo que está haciendo ahora, yo lo veo mucho entre gente joven que está incluso estudiando en carreras y demás, es que directamente utiliza el móvil o la tablet con un tecladito. Pero claro, realmente hay cosas, por ejemplo, movidas gestiones públicas y demás, que necesitas el ordenador, porque si no, no te va a funcionar. Y yo veo un problema con eso.
1: A ver, venga, Aurora, ¿con qué cerramos el Fish and Chips hoy?
2: Pues que no me voy a poner bigote, pero voy a entrar en el Congreso de los Diputados.
1: El bigote me ha pillado bien cambiado.
2: Y sobre centros de datos. Entonces, que podéis buscar en nuestras redes sociales si queréis veniros, porque así podéis entrar en los congresos de los diputados. Pues podéis entrar en nuestras redes sociales, donde está la información de qué día vamos al Congreso de los Diputados, que básicamente es a finales de este mes. Vamos a dar una charla sobre centros de datos. Va a haber también mucha gente interesante, como Pedro Arrojo de la ONU, que ya sabéis que aquí somos muy fan. Creo que todo el mundo que trabaja en tema de agua es muy fan de Pedro Arrojo, el de la ONU. Y bueno, pues podéis venir a escucharnos hablar sobre tema de centros de datos, tema rural y demás en el Congreso de los Diputados. Y hay que inscribirse. Sabes que hay que inscribirse y decir, tengo que ir ahí.
1: Ten cuidado en los baños porque creo que hay mucha droga, Aurora, que eso es peor que un after.
2: Sí, sí. O sea, yo en mi cabeza todo el tiempo voy a estar escuchándose una canción de Pony Bravo. O sea, lo tengo clarísimo. Pero si
1: ¿Cuál? Yo soy súper fan, soy un fan secreto de Pony Bravo. Yo creo que mucha gente de mis colegas no saben que soy fan de Pony Bravo. ¿Cuál?
2: Bueno, me gusta mucho la de yo soy un político neoliberal.
1: Me gusta ir a las fiestas del Banco Central.
2: Bueno, pues esa, y si me queréis mandar más canciones que yo pueda llevar en mi playlist de camino a la carrera de San Jerónimo, que como antes, es que antes me pillaba al lado de casa, ¿sabes? Antes iba yo a centro médico y justo lo siguiente era el Congreso de los Diputados. Y puedo contar una anécdota, anécdota auroril, que yo un día fui al centro de salud y nos dejaron encerrados. Y esto no sé si lo he contado, ¿no? Fue en el centro de salud y nos dejaron encerrados y nos dejaron salir durante horas, con antidisturbios guardándonos en la puerta a los médicos y a los pacientes.
0: Creo que no nos lo has contado.
2: Pues sí. Ah, pues bueno, es una anécdota así, y que lo que había pasado es que sí, se había muerto Rita Barberá.
1: Ah.
2: En el centro de salud, el edificio que está justo al lado es el hotel, no se sabía todavía por qué había muerto.
1: Eso que, porque le había sentado mal la tortilla con whisky esa, ¿no?
2: Es lo que se dijo, ¿no?
0: A ver quién parece más nutritivo.
2: Sí.
3: ¿A ti no te gustaría postulante para senador o...?
4: No, porque yo creo que la salsa y la política no mezclan.
3: ¿De verdad?
4: No, yo creo que no.
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3: Déjame decirte una cosa, sería fabuloso.

0: Y seguimos en Postapocalipsis Now. Vamos ahora con nuestra sección más ludita, de la mano de Aurora y Ana, en la que, pues bueno, profundizamos en todos los impactos que tienen las tecnologías de, relacionadas con la inteligencia artificial y los centros de datos. Así que creo que además hoy vamos a empezar el año con noticias calentitas, recién salidas del horno, ¿no? Venimos con exclusiva para Postapocalipsis Now, si no me equivoco.
1: Sí, es más, incluso lo estamos contando un par de días antes, ¿vale? ¡Tachán! Nos hemos unido un montón de colectivos para encabezados por Ecologistas en Acción en temas de centros de datos para poder hacer un litigio estratégico, es decir, hacer una lucha jurídica conjunta contra los centros de datos de Amazon, pero en específico contra la figura jurídica del PIGA, que nuestro orientariado habrá escuchado bastantes veces, que hemos detectado como uno de los mecanismos de acción clave que están utilizando los centros de datos para acelerar todos estos procesos. Entonces,
0: ¿puedes repetir el nombre? La figura jurídica de
1: PIGA. En Aragón se llama PIGA, que es Proyecto General Interés. Por ejemplo, en Castilla-La Mancha se llama PSI, Proyecto de Singular Interés, pero son figuras jurídicas a nivel local que son una especie de facilitación, ellos lo llaman fast tracking, pero que te puedes encontrar la misma figura jurídica en Estados Unidos, más o menos, o en Chile o en México, pero son figuras jurídicas de los gobiernos locales.
0: ¿Y cuál sería la intención o la utilidad que tiene crear esta figura jurídica por parte de estas empresas?
1: Bueno, lo crean los gobiernos regionales para todo tipo de macroproyectos, como comenta Ana, en Reino Unido también. Y entonces lo que hacen con esa figura jurídica es que si tú te viene una macroempresa de lo que sea, una central nuclear, lo que sea, van a tener los trámites administrativos muchísimo más rápido, centralizados en una oficina. Cuando digo más rápido, significa que la ciudadanía no puede siquiera responder a la velocidad que necesitamos, ¿no? Que nosotros somos muchísimo más lentos que una macroempresa como Amazon. Y en ocasiones en otros países incluso se quitan de en medio las leyes de evaluación medioambiental, como puede explicar un poco mejor Ana.
2: O sea, de hecho, por ejemplo, creo que en Castilla-La Mancha han traído campos de golf y aeropuertos con esa figura jurídica, ¿no? Entonces, por ejemplo, lo que está pasando en Reino Unido es que el gobierno laborista ha creado una nueva figura que son los... es que es explícito, ¿eh? No, o sea, ya no los conden con pigas o con... Es explícito, son zonas de crecimiento de inteligencia artificial. Entonces, básicamente son zonas que regalan a empresas de centros de datos para que desarrollen su infraestructura aquí, ¿no? Y lo que a mí me parece interesante en el Reino Unido es que con todo este escenario de Trump queriendo invadir Groenlandia, en el que Keir Starmer ya ha dicho que se pone en contra... se pone en contra de la invasión de Groenlandia, pero no se pone en contra de la invasión de NVIDIA y en Reino Unido, ¿no?
1: Entonces, nosotras lo que vamos a hacer es un crowdfunding, es decir, vamos a conseguir dinero para poder hacer una lucha legal y poder pagar a los abogados, porque como activistas nosotros no estamos cobrando nada, como podéis imaginar. Entonces, en todas las alegaciones y procesos es muy demandante, lleva mucho tiempo, pero cuando necesitamos hacer este tipo de cosas un poco más complejas, ya necesitamos dineros, dedeles. Entonces vamos a lanzar esta campaña en la plataforma Mi Granito de Arena,

0: contestéis a vuestros amigues, porque como oyentariado siempre nos preguntáis que qué podéis hacer para ayudarnos, y en este caso es la manera de empezar. No necesitamos que sea mucho,
1: pero o sea, resistencias, no contra centros de datos, te refieres.
2: Sí, perdón, lo he dicho al revés, ¿no?
1: Bueno, ya lo que les faltaba a Amazon ponerse a hacer crowdfunding para abrir más centros de datos, ¿no? Y ya quitarnos hasta eso. No lo digas muy alto, Aurora.
3: Joder. O sea, por ejemplo, algo que también estamos viendo en Reino Unido es que están facilitando el hecho de no tener que reportar sus informes de impacto medioambiental, que recordamos que esto es como... o sea, gracias a esos informes fue casi como empezó Tu Nube Seca Mi Río, ¿no? Porque esa información estaba pública en unos PDFs, y así fue cuando pudimos analizar cuánta agua iba a gastar ese centro de datos de Meta Tabla de la Reina. Y una de las cosas que, por ejemplo, este tipo de figuras jurídicas facilita es el no tener que declarar ningún impacto medioambiental. Entonces, básicamente se exime de esa transparencia, ¿no?, en cuanto a los costes medioambientales.
0: Sobre todo es, yo agradezco a mi madre porque dije, ostras, qué visionaria, porque yo todo esto de Tu Nube Seca Mi Río empezó para mí cuando yo llamo a mi madre muy enfadada, que esta historia la he contado mil veces y la habréis escuchado, llamo a mi madre muy enfadada y digo, mamá, que van a hacer un centro de datos de Meta en Talavera de la Reina. Mi madre me dijo, sé que es Talavera de la Reina, no sé lo que es un centro de datos. Y le dije, uy, mamá, pues las grandes naves industriales en las que está dentro de Internet y gastan mucha energía y mucha agua. Y mi madre, señora Manchega, respondió, ¿con qué figura jurídica? Y yo me quedo un poco en plan, wow, qué lenguaje, mi señora madre, ¿no? Figura jurídica. Y digo, mamá, ¿qué dices? Y entonces me dijo, ¿con qué figura jurídica? ¿Es un proyecto de singular interés? Y dije, sí. Y me dijo, con eso mismo se hizo el aeropuerto. Entonces mi cerebro hizo clic, ¿no? De ya estamos otra vez con instituciones públicas poniéndoles alfombras rojas a empresas privadas.
1: Y yo tengo una pregunta, porque habéis dicho que un poco que este modelo de crowdfunding para financiar, digamos, una resistencia pública y política contra este tipo de centros de datos ya se está haciendo en resistencias en Reino Unido. No sé si en este caso ya podéis avanzar un poco qué pasos se han dado después de este crowdfunding. O sea, avanzar un poco qué podría pasar después una vez que esto esté financiado y qué tal están funcionando estas luchas en otros lados.
0: Bueno, es que en el caso de Reino Unido, allí está todavía la fase de financiación del proyecto. Entonces, una vez que nosotros conseguimos intentar impugnar este caso inicial, nos tiene que servir como punta de lanza para impugnar más casos, ¿no? O sea, un litigio estratégico es eso, coger un elemento central de toda la historia e impugnarlo para todo lo demás. Pero Ana puede explicar mejor qué es un litigio estratégico.
3: Yo creo que lo has explicado muy bien. O sea, es básicamente el crear precedente, ¿no? Yo creo que el litigio estratégico crea el precedente para que luego otros casos se puedan acoger a esa resolución, ¿no?, de ese caso, de ese litigio estratégico. Entonces, lo que sí que ha pasado en Reino Unido, creo que, como bien dice Aurora, están en fase de financiación. Porque una de las organizaciones que está litigando un centro de datos de estas AI Growth Zones, ¿no?, estas zonas de crecimiento de inteligencia artificial, es Foxglove, que ya creó también un litigio estratégico no sé si llegó a ser estratégico, pero ganó un recurso contra el Ministerio de Interior de Reino Unido, la Home Office, porque no sé si recordaréis que en el 2020 el Ministerio de Interior de Reino Unido utilizó un algoritmo que discriminaba sistemáticamente a las nacionalidades africanas cuando pedían un visado aquí en Reino Unido. Entonces, Foxglove dijo que eso iba en contra de un marco legislativo que hay aquí en Reino Unido que se llama el Equality Act, algo así como la legislación de igualdad, en la que dice que no se tiene que discriminar por nacionalidad, por color de piel, etcétera. Entonces, no ganó el caso, sino que básicamente el Ministerio de Interior quitó ese algoritmo, ¿no? Entonces, esa misma organización es la que ahora también está yendo un centro de datos a uno, porque una de las cosas que nos hemos encontrado es que cuando le pedimos al Ministerio de Digitalización información sobre cuáles van a ser las zonas en las que se va a implementar esos centros de datos hipergrandes, hiperescala, nos dice que, o sea, y yo he tenido esa respuesta, nos dice que es tanta la información que le estamos pidiendo que tendríamos que pagarle más de 600 libras para que recogieran todo este, toda esta información. Entonces, lo que está haciendo Fox Glove es ir uno a uno. O sea, estamos yendo casos uno a uno porque es que no se puede ir a todas, ¿no? Y eso también es algo como interesante.
0: Y recordar que hace poco hemos tenido un caso muy famoso de un litigio estratégico que ha sido clave en la historia de judicial en España, sobre todo con todo el tema de derechos digitales, que ha sido tema de Encibio con el algoritmo Bosco, ¿no? Que era un algoritmo que también servía para saber si mal no recuerdo, si te concedían o no el bono social eléctrico de la luz, que como sabéis, o sea, bueno, quienes tenéis gente cercana que se lo estaban concediendo, era bastante sorprendente que se lo concediera a una gente sí y otro no. Y entonces Bosco, al litigar esto, nos ha conseguido sentar un precedente que implica que todo el resto de algoritmos van a tener una transparencia pública gracias a este litigio estratégico.
1: Del tema de la ayuda energética, un poco como todo, ¿no? En el Estado español, en la línea de demostrar todo el rato que eres pobre para poder recibir cualquier tipo de ayuda, que muchas veces los propios requisitos se convierten en una especie de 12 pruebas de Hércules que son imposibles para mucha gente, ¿no? O sea, que se pueden marcar eso en todo un organigrama y un sistema que, pues eso, que te tienes que estar examinándote para ser pobre y poner buena nota, ¿no? Todo el rato.
0: Eso es. Sí. Pero con unas normas que estaban encerradas, ni siquiera qué hacías, con qué criterios se te estaban evaluando, y ahora esa información pues va a tener que ser pública. Entonces, como recordatorio, pues decir eso, que los colectivos de Ecologistas en Acción, Tu Nube Seca Mi Río, unos cuantos académicos y mucha más gente nos hemos unido y vamos a sacar en mi granito de arena un crowdfunding. Entonces, todo el orientariado que quiera participar, por favor, difundirlo entre toda vuestra gente. Ya sabéis que nosotros no podemos poner un anuncio en Facebook, Amazon y demás. Entonces, os agradecemos mucho que lleguemos por vías más orgánicas, que sabemos que hay muchísima gente que estamos sufriendo la IA en todas las facetas, ¿no? Desde la gente que lo sufre en plan diseñador gráfico, a la quien le pone un centro de datos al lado, a quien le preocupa el cambio climático, a quien le van a invadir Groenlandia. Sea un groenlandés, todo nuestro cariño y amor. Entonces, pues eso, ayudarnos a difundir.
1: Pues ahí, nos quedamos con ese llamado al orientariado a que hagan su boca-oreja, que sabemos que nos funciona muy bien, que es como ha venido extendiéndose y funcionando este programa desde su inicio. Una última pregunta que tenía es si tenéis como un poco de abanico de predicciones, ¿no? Entre las posibles finales que podría tener esto, ¿no? Entre lo que mejor podría pasar y dónde se podría quedar atascado este litigio.
0: Bueno, es que nosotros no somos juristas, entonces en el grupo claro. Hay gente que es jurística, experta en derecho medioambiental y te lo podría explicar mejor. Para nosotros, como activistas, evidentemente, un litigio estratégico tendría la función de cambiar la estructura, es decir, de conseguir que no se permitieran estas alfombras rojas para los centros de datos y ya que te pones para cualquier barbaridad medioambiental del estilo. Ese sería como el grado máximo.
1: Claro.
0: Y el grado mínimo, evidentemente, es que te lo descarten o que nos obliguen a pagar costas y demás. Eso sería el peor escenario.
3: Es que el problema de los centros de datos hiperescala es que son hiperescala. O sea, hiperescala significa que van creciendo, que pueden ir creciendo, aumentando su tamaño, y que aumente su tamaño significa que van a requerir más recursos. O sea, ese es el problema. No es que te viene un centro de datos y ese centro de datos opera y ya está. No, es que en 2-3 años te lo hacen más grande, ¿no? Entonces, eso es también una de las cosas que queremos hacer visible con el litigio estratégico, es decir, que no tengan la facilidad de aumentar ese tamaño, ¿no?
1: La capacidad de escalar hasta eso es,
3: hasta el infinito y más allá.
0: Es que, por ejemplo, en el caso de Amazon empezaron con un centro de datos que es el de Villanueva del Gállego, ¿no? Luego ya dos, ahora luego amplían, y ahora la semana pasada, a ver cuál es el último, fue la de Ijar, en Teruel. ¿no? Entonces, el nivel de ampliación que llegan a tener estas compañías es bastante infinito.
3: Y luego también, otra de las cosas que me gustaría discutir en la sesión de hoy es que no sé si habéis visto, todo esto relacionado con los impactos medioambientales, están los effective altruists, que se llaman en inglés, o sea, los altruistas efectivos, sería su traducción al español, que es esta gente que cree como es una ideología que hay en Silicon Valley, ¿no? Que creen en el bien de la tecnología y en el que puede ayudar a la gente, pero acaba siendo como o sea, se acaban relacionando con temas de eugenesia, ¿no? Entonces, bueno, si queréis leer más sobre eso, está el artículo de Timmy Kembru y Emily Torres, que hablan sobre esta ideología detrás de Silicon Valley. Entonces, lo que ha pasado es que los effective altruists, no sé por qué, han tomado el tema del impacto medioambiental de la inteligencia artificial como una lucha personal muy heavy. Entonces, hay un blog que puedo pasar, os puedo pasar luego, que lo podéis también poner en las redes sociales de Post Apocalypse Now, en el que cada vez que hay alguien que habla sobre los impactos medioambientales de la inteligencia artificial, desarrolla un análisis de por qué está mal. Y básicamente el corazón, el núcleo de su argumento es que a nivel individual el impacto medioambiental de la inteligencia artificial es mínimo. O sea, porque yo cuando, lo dice él, la persona que escribe, dice, cuando yo interacto con ChatGPT, el gasto energético, el gasto de agua es mínimo, ínfimo comparado con, pues no sé, lo que cuesta la hamburguesa que me como, ¿sabes? Pero eso, pues es muy engañoso, porque lo que tenemos que ver es a gran escala también, ¿no? O sea, no es a nivel individual, es a gran escala.
1: Sí, que también problematizamos aquí en Apocalipsis, ¿no? Recuerdo un programa en el que hablamos de esto, de lo de la botella de agua, ¿no? De la botella de agua por cada email. O sea, que realmente no es tanto, que eso es una medida que se utiliza en prensa para generar una imagen, pero que realmente lo que estamos viendo es a quién y de dónde se está sacando todo ese agua, ¿no? No es la botella de agua que tú utilices cuando tú le escribes tal o cual cosa a ChatGPT, sino de dónde se está sacando los recursos y a qué población están afectando, ¿no? O sea, es extractivismo. O sea, obviamente, claro, en una ciudad totalmente abastecida de agua, una botella no vale nada.
3: Claro, totalmente. Pero el problema que ha habido con estos altruistas efectivos es que este señor hizo un análisis del libro de Karen Howe, la periodista que ha publicado este libro sobre el imperio de la inteligencia artificial, porque Karen Howe analizó el caso de Chile. De hecho, nos entrevistó a mí, a Sebastián Leuede y a Nicolás, que es otro investigador que analiza el tema de Chile, y hizo una petición de información al gobierno de Chile para pedirle cuánta agua gastaba la población de Quilicura, que es donde está el centro de datos de Google, en Santiago de Chile. Y en la respuesta de la información en la petición de información les dio unas cifras. Lo que pasa es que las cifras no venían las unidades. Entonces, lo que pasó es que Karen Howe presupuso que la unidad era la unidad con la que ella había pedido, ¿no? Creo que eran litros. Pero el tipo este hace un análisis y dice que, tenía razón, que las unidades con las que se había respuesto no eran litros, sino que eran metros cúbicos. Entonces, hace una escabechina a Karen Howe diciendo que, ves, es que la gente que es crítica no tiene ni idea de cómo calcular. Entonces, esta historia es para explicar que cuando se litiga un centro de datos o cuando se investiga un centro de datos, no es moco de pavo. Porque para mí los centros de datos son una figura muy interesante a nivel de investigación, porque se necesita un equipo interdisciplinar de personas, ¿no? Tanto activistas académicas, pero académicas dentro de diferentes grupos, ¿no? Porque tienes que tener a alguien que sepa de la ingeniería, otra que sepa de analizar bien las métricas, etcétera, etcétera.
0: Sí, y que todo este discurso de los numeritos, lo hemos dicho muchas veces, tiene mucho que ver con discursos muy tecnosolucionistas, ¿no? Entonces, es como la crítica que te dicen, que también hay parte de los medios de comunicación, que yo, por ejemplo, me paso media hora explicándoles por qué la cifra y los numeritos no es correcta, y si tú tienes periodistas que son de radio o vienen medios escritos, no insisten mucho porque lo entienden, pero si son periodistas que vienen de medios visuales, están empeñados en poner tu cara con una cifra al lado, y tú le explicas, por Dios, no, porque la cifra que vas a poner probablemente no sea cierta, ni la que yo te diga, ni la que dicen ellos. Entonces, pregúntate por qué no sabemos la cifra, que es la pregunta correcta, ¿no? Y dentro de todos los negacionistas de centros de datos, que a ver los águilos, ¿no? Se ha notado que ahora mismo hay muchísimo más troll comentándonos en redes sociales de lo que había hace un año siquiera. Y todos vienen con unos argumentos prefijados que tienen que ver con lo que dice justo Ana.
1: Hombre, es que esto que estáis señalando es... A ver, por otro lado, también es obvio, ¿no?, que toda industria tiene aparejado su, digamos, su aparato propagandístico de defensa, ¿no?, de la máquina que se pone a hacer brrr, y obviamente según crecen las resistencias, esta gente va a meter más pasta a estos mecanismos.

0: están alimentando la economía de Silicon Valley. Entonces, es
1: Sí.
0: también a nivel de ayuntamientos regionales, es también un problema, ¿no? Porque cuando explote la burbuja, cuando realmente las élites financieras se den cuenta de que la inteligencia artificial no está ayudando a la producción tanto como se cree, va a ser un problema.
1: Bueno, es que de hecho lo venimos comentando mucho aquí, ¿no? Por ejemplo, en programación y demás, ya creo que ya han salido muchos estudios, ¿no? Que todo el código, igual alguien está más al loro de esto, que mucho código que se genera con la inteligencia artificial es un código que da muchísimos problemas, es un código muy sucio, que en un principio a lo mejor puede resolver un problema, quiero decir, y tú a lo mejor no has invertido ese tiempo en hacerlo. Pero realmente, si eso se va escalando dentro de un sistema de programación, genera que el programa funcione peor porque tiene un montón de basura dentro.
2: En teoría, la mejor forma de utilizarlo, y lo digo entre, estoy poniendo comillas porque me parece que la mejor forma de utilizarlo es no utilizarlo en general, obviamente, pero habiendo escuchado a gente que sí que lo ha utilizado con más frecuencia y no tiene una postura opuesta por X o por Y, suelen ser personas que ya saben programar y que lo han utilizado para lo que sea y aún así han encontrado muchos errores en el proceso que han ido corrigiendo y ha sido más como un juego de a ver qué me dice la máquina, que es así, ¿no? Pero la cosa es que mucha gente, que es lo que se está hablando, lo utiliza sin tener un conocimiento previo muy mínimo y a lo mejor ve un resultado visual que parece que funciona, pero luego no funciona. Tiene muchos errores. De hecho, ahora hay empresas que están empezando a contratar gente para arreglar ese gran problema y va a llevar mucho más tiempo y muchos recursos más que si hubieran contratado a alguien que sabe desde el principio. Y una conversación que se está teniendo mucho dentro del mundo tecnológico es que ahora mucha gente junior o estudiantado y demás está utilizando inteligencia artificial como para todo lo que hace, me refiero dentro del mundo de programación y eso. Entonces, las siguientes generaciones, que se supone que van a ser los siguientes juniors, siguientes managers y tal, realmente no saben bien lo que están haciendo, ¿no?
1: Claro.
2: Hay excepciones, evidentemente, ¿no? Pero hablando de en una gran mayoría últimamente, por la moda. Entonces, hay ahí
1: Yo
2: un
1: tengo,
2: problema, entre
1: sí,
2: comillas, sobre qué va a ocurrir.
1: yo tengo dos ejemplos personales. O sea, por un lado, cuando estaba de profesor, pues todas mis alumnas que utilizaban a diario la IA para resolver ejercicios, para estudiar y demás. O sea, al final, realmente, si tú estás aprendiendo una lengua y tú no te expones a generar, a enfrentarte a esa lengua, a crearla y tal, y a obligar a tu cerebro a pensar un poco en esa lengua, realmente no estás aprendiendo la lengua. Es imposible. Tú puedes, digamos, pasar a probar un curso y prosperar y tener buenas notas y conseguir un curro de la leche, porque siempre vas a poder estar asistido de un móvil o un ordenador. Pero realmente no estás entrenando a tu cerebro a habitar otra lengua, que es una cuestión de repetir, de equivocarte y de estar utilizando tú esa lengua. Eso por un lado. Y por otro, mi trabajo periodístico, yo en mi curro tenemos el DeepSeek en versión a tope, ahí porque trabajo para un medio chino, y lo he intentado utilizar. También tenemos el ChatGPT de pago, también lo intenté utilizar, hice dos pruebas y fue terrible. O sea, le pedí que me hiciese como una especie de resúmenes o algo así, se lo inventaba todo. Cuando he intentado pedirle información, se inventa los links, se inventa los enlaces. Entonces, como confiar en estas herramientas como un apoyo a, por lo menos, al trabajo de búsqueda de información y el de resumen y síntesis, que se supone que es para lo que están diseñadas estas herramientas,
2: Exacto.
1: a mí me parece que está a años luz de. O sea, yo se lo decía a colega, digo, si fuese mi alumno, yo le suspendería por haberme hecho este resumen de mierda, ¿sabes? Pues se ha inventado la mitad de las cosas y no me está diciendo, y no me está diciendo nada. Y
2: Es
1: hablando y
2: que
1: picando a gente.
2: si fuera nuestro alumno, tendríamos que montar un comité de crisis y de cuidados porque estaría delirando, ¿sabes? O sea, estaría fuera de la realidad.
1: Sí, totalmente. O sea, y es un poco este. esta cosa de que no es capaz de autopercibir.

0: dentro del arte contemporáneo en varias de sus formas. Y habla un poco de cómo la agresividad no tiene por qué ir en contra de otras formas más blanditas, tanto en lo que es poesía, como sonido, como escultura, o sea, en varias de sus formas, ¿no? Me gustaría, por ejemplo, leeros un trocito muy pequeñito que dice: y esa especie de ser tiene otras formas, una pasividad que confundimos en la desesperación de nuestra búsqueda con ternura, pero la ternura es activa, la ternura cura el muñón encostrado, inventa instrumentos más clementes para tocar la herida más allá de la herida, no se desmaya de asco, nada le espanta, sigue dando testimonio serena contra el predador, el parásito. Esto es un trocito que escribe Adrienne Rich.
1: Es súper bonito,
0: es una,
1: sí,
0: autora que habla de muchos temas. A mí, por ejemplo, me espanta mucho lo que escribe Adrienne Rich sobre la maternidad, pero sobre otras cosas me gusta mucho, ¿no? Y bueno, pues todo esto me lleva a otro libro que había leído antes, me llevó a eso, que se llama Futuromanía, de Simone Reynolds, que si no os suena, pues es crítico de arte, especialmente de arte sonoro, y más específicamente suele centrarse en música electrónica. También habla de otras músicas y otro arte sonoro, pero se centra mucho en este tema, ¿no? Y dentro de esta colección de artículos hay un artículo que se llama Sintetizadores y sentimientos, la nueva ola de intérpretes electrónicas femeninas. Y este artículo me interesó mucho porque habla un poco de el por qué durante muchos años no ha habido muchas mujeres dentro del mundo de la música electrónica, cuando a mí me llama la atención porque algunas de las pioneras eran mujeres. Y a mí me llama la atención como hay algunas mujeres que están empezando o llevan poco tiempo creando música con una relación más sentimental o de hablar de temas que a lo mejor no son tan comunes de ver en autores masculinos, y aún así pues utilizan estos medios de electrónica. Y es un poco como esa relación entre el género y la tecnología lo que hace que yo lo traiga hoy aquí, ¿no? Pues dentro de esta temática a mí me gustaría introducir especialmente a dos autoras contemporáneas. La primera es Christel Waldi, que me parece que encaja perfectamente con nosotras, porque Christel, ella es ex arquitecta y venera planos de ciudades imposibles y tiene una especial admiración por las utopías. Entonces ella busca con su música expresar un poco qué le hacen sentir estas ideas de utopías y mapas imposibles de ciudades positivas, un poco en contraposición a otros trabajos de música electrónica, también de autoras, ¿no?, pero que hablan más de distopías o son un poco sonidos más crispados.

Y la otra autora de la que quiero hablaros es una autora que me salió por casualidad, realmente no estaba investigando en ese momento sobre esto, pero la añadí a mis notas automáticamente, que se llama, a ver si lo pronuncio bien, ¿vale? Disculpadme si no, Helene Vogelsinger. Las diferencias pueden crear cosas tan distintas, pero que a la vez nos transmitan diferentes mensajes desde distintos tipos de emociones, si tiene sentido lo que estoy diciendo. Que no hace falta que todo sea para una rave o para una fiesta o bailable, sino que a veces nos transmiten historias solo con sonido. Así que os paso uno de mis temas favoritos, que es Patch Notes.

0: Y con esto acaba esta pequeña sección. También quiero recomendar, porque me parece una lectura bastante interesante en acompañamiento a Futuromanía para este tema en particular, que es El arte sin órganos, que creo que lo hemos mencionado ya en alguna ocasión, y creo de hecho que lo mencioné yo en alguna ocasión, de Ana Corozzizu, y también habla de música electrónica dentro de esta perspectiva emocional, ¿no? Entonces ahí lo dejo por si queréis también acompañar la lectura.
1: El arte sin órganos. La verdad que es un titulazo, está guapísimo.
0: Es manifiesto de música electrónica y precisamente también toca algunos de estos temas. Es muy interesante, muy pequeñito.

En el pasado, la gente rara vez vivía más de 70 años. Hoy eres un niño con 70 años. Seguramente podamos alcanzar la inmortalidad. Hay predicciones que dicen que en este siglo se podrán alcanzar hasta los 150 años. ¿Quién dijo esto? Pues esto fue extraído de una conversación entre Xi Jinping y Vladimir Putin durante la visita de este a Beijing el 4 de septiembre de 2025. Se supone que fue una grabación captada por un micrófono abierto. En China, la tecnología se ha implementado muy rápidamente y parece que no hay apenas resistencias a la fusión que se da entre la máquina y el cuerpo. La China de hace 8 años poco tiene que ver con la de hoy, donde todo está mediado por las aplicaciones y el dinero físico apenas existe en las grandes ciudades. Todo se compra a través del teléfono. La gente cruza barreras de los aeropuertos e imprime billetes con un mero reconocimiento facial y hay taxis y vehículos automatizados de reparto en varias de las grandes ciudades chinas. No obstante, no tenemos que olvidar que hay una gigantesca China rural que se mueve a otras velocidades y en otros puntos, donde la tecnología ha llegado pero no está tan implementada. Aún así, podemos ir a pequeños pueblos perdidos fuera de las guías turísticas y encontrar que allí las personas mayores siguen utilizando su teléfono móvil para pagar. De la misma forma, entre la población envejecida de los jutones del centro de Beijing, también encontramos a la gente que ralentiza las colas en las tiendas y los supermercados sacando billetes de sus monederos. Sea como sea, es evidente que la tecnología en China se ha implementado a una velocidad brutal en la vida cotidiana sin encontrar demasiadas resistencias. El mayor experimento biopolítico sobre el cuerpo social, y en particular el de las mujeres, de toda la humanidad, también se ha realizado en tierras chinas, esta política del hijo único. Esto llevó a muchas familias a abandonar los cuerpos de sus bebés, sobre todo cuando eran niñas, lo que dio pie a generaciones de jóvenes abandonadas que fueron invisibles para el Estado y adoptadas por vecinas o por familiares lejanos, pero sin ser registradas hasta alcanzar la edad de trabajar. Si observamos nuestra propia relación con la tecnología, la de Occidente, esta se puede resumir desde la visión cartesiana que impera desde el Renacimiento en Europa. El mundo es un mecanismo que podemos alterar conociendo sus rudimentos, algo separado de nosotros que podemos utilizar para nuestro beneficio. En este sentido, la tecnología es algo ajeno a nuestro cuerpo, a pesar de que vivimos en una constante fusión con ella. Para dos de las principales corrientes de pensamiento que sostienen la visión del mundo mayoritaria en China, el confucianismo y el taoísmo, esto es un poco distinto. Para el confucianismo, según la piedad filial, el cuerpo no es algo que nos pertenece, es un regalo de nuestros ancestros, lo cual hace que pertenezca en primer lugar a nuestra familia y en segundo lugar a la sociedad en su conjunto. Por otro lado, el taoísmo entiende que el cuerpo es una parte de un entramado universal de materia y energía que, de nuevo, aunque por otros motivos, está fuera de nuestra propiedad o nuestro control. En este caso, la filosofía de vida, Wu Wei, el hacer vacío, el no hacer, consiste en observar la naturaleza para encontrar en ella los caminos naturales de las cosas y así, entre todo esto, buscar cuál es nuestro camino natural. Esto no obstante también está matizado por la faceta alquímica del taoísmo, que no dudaba en usar todo tipo de fármacos y drogas para alterar el cuerpo, la mente y alcanzar así la inmortalidad, convirtiendo el cuerpo en un canal de conexión, en un medio para llegar a otro lugar. Hoy en Jardín de Circuitos traigo tres historias que hablan de la relación entre tecnología y el cuerpo. 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

Vamos con la primera historia. Estamos en los años 80 y 90, entre la ciencia y la superstición, tal y como recoge Simone Pierani en su libro Tecnochina, de donde traduzco algunos fragmentos que voy a reproducir a continuación. Es la etapa de reforma y apertura con Deng Xiaoping. Son, como ya he dicho, los años 80 y 90. La China, que le gustaba a Occidente y a los Estados Unidos en particular. Un país asiático está cambiando muy rápido y nuevas tecnologías, hasta entonces desconocidas, empiezan a aparecer en las vidas cotidianas de la gente. En el contexto de las cuatro modernizaciones de Deng Xiaoping, la de la agricultura, la industria, la ciencia y tecnología y la defensa, que dan lugar a la frase socialismo con características chinas, combinando el control del Partido Comunista con elementos de economía de mercado, comienzan a surgir grupos y sociedades secretas esotéricas que buscan una respuesta espiritual o una integración de esta parte con la cibernética que ya empezaba a sonar. En el libro que hemos mencionado, Pierani nos cuenta lo siguiente, hablando de grupos y sectas que nacieron como reacción espiritual a la inmersión de la tecnología en la vida cotidiana que sucedía de forma más o menos repentina. La llegada de la televisión a finales de los años 80, que se extendió masivamente, permitiendo un auténtico bombardeo mediático, especialmente si se compara con la comunicación unidireccional y propagandística del partido maoísta, fue determinante. Al mismo tiempo, en este clima de apertura y extraordinaria vitalidad, surgieron revistas, periódicos, canales de televisión locales, miríadas de emisoras de radio y se desarrolló una especie de cultura publicitaria sin ningún tipo de regulación. En este proceso, la población, en plena desmaoización de la sociedad y a la espera de comprender qué sería ese socialismo de mercado que venía de Deng Xiaoping, acabó volviendo a la tradición. Los fantasmas y los espíritus malignos que siempre habían impregnado la cultura china volvieron a estar de moda con el beneplácito del partido, que al principio no vio nada malo en el retorno a las creencias populares, capaces, al menos así se pensaba, de recrear un espíritu identitario en un periodo de grandes cambios y convulsiones. En 1979, algunos casos de niños con poderes especiales dieron un giro paranormal a la historia china. El fenómeno se volvió casi incontrolable. Cada día un periódico local informaba de la existencia de algún niño capaz de realizar prodigios. Estas noticias llegaron pronto también a Pekín. Se formaron numerosos grupos de investigación para estudiar estos acontecimientos y miles de niños fueron catalogados como dotados de poderes especiales. Xiao Liu, autora de Information Fantasies, Precarious Meditation in Post-Socialist China, relaciona estos fenómenos con algunos malentendidos del movimiento del Qigong. Tenemos que explicar que el Qigong es una práctica relacionada con las artes marciales y la medicina tradicional china, una práctica que combina la meditación y el ejercicio físico. En una foto tomada en 1993, muy conocida en las historias paranormales chinas, muestra a una multitud de personas en una reunión de Qigong en la que algunas de ellas tienen ollas en la cabeza, con el fin de conectarse a algo en el entorno exterior. Según Xiao Liu, la foto demostraría la convicción de la necesidad de una perfecta integración del cuerpo humano en los entornos informativos. El cuerpo humano se concibe como un medio con un inmenso potencial, pero al ser un medio inadecuado, siempre requiere de alguna facilitación para reforzar esta conectividad. Como práctica que se derivaba del taoísmo, el Qigong entiende el cuerpo como un canal, algo a través de lo que fluye el Qi, que sería una de las manifestaciones energéticas del Tao, la base del taoísmo. En este sentido, las prácticas de los taoístas que llamamos inmortales, estos que practicaban la alquimia sobre sus cuerpos, estaban destinadas a remedar esas imperfecciones del cuerpo humano para poder alcanzar la inmortalidad extracorpórea, es decir, hacerse uno con ese flujo vital que recorre y dirige el destino de todo el universo. Según sostiene Xiao Liu, es precisamente esta visión del cuerpo como algo precario, roto y defectuoso la que da lugar a diversas visiones políticas y tecnocráticas a la hora de manipular el cuerpo y convertirlo en el escenario de la competencia entre poderes e intereses económicos. En la década de los 80,
China entra en el futuro y las derivas de la apertura al mundo exterior llevarán a la sociedad china a oscilar entre la ciencia y la superstición. Hoy podemos afirmar que tanto la ciencia como la superstición de la época parecen presagiar el cambio trascendental que se avecina. Una nueva era en la que la tecnología no solo cambiará el entorno, sino también al ser humano y sus interacciones sociales y productivas. El Partido Comunista también intuirá esto que escribió Xiaolu, es decir, que la tecnología podía ir más allá de sí misma y que su relación con el cuerpo humano abriría perspectivas de naturaleza biopolítica basadas en el control de los cuerpos. Señalaba Pierre a Nintendo China y ya avanzábamos al principio, la política del control del hijo único es un caso excepcional de control biopolítico en la historia de la humanidad, por su magnitud y consecuencias. En otro orden, por ejemplo, la política del COVID-0 también supuso un experimento en este sentido, en el que el propio cuerpo se ve atravesado por una serie de nuevas tecnologías y normas para validarlo socialmente. Si estáis interesados en este último tema de la política de cero COVID, podéis escuchar el episodio de Pulsos bajo el cielo, también en El Salto Diario, que le dediqué a la ciudad de Wuhan.

vamos con nuestra segunda historia, el cuerpo de DeepSeek. Esta historia nos va a llevar al futuro. En este caso la he extraído del libro Blockchain Chicken Farm, otra de las biblias de esta sección. Su autor, Wang Xiaowei, es un artista, programador y escritor que en dicha obra se sumerge en los usos tecnológicos y punteros de China en las zonas rurales más alejadas de los epicentros metropolitanos. Entre capítulo y capítulo del libro, que ya iremos desgranando en los próximos programas, Xiaowei nos ofrece una serie de recetas en formas de ensayos de ficción especulativa que no miran hacia lejanos futuros, sino hacia otros presentes posibles. Reproduzco a continuación algunas de las líneas que he traducido y adaptado de la receta titulada ¿Cómo alimentar a una IA?, del libro Blockchain Chicken Farm. Mientras que las empresas occidentales prometían coches autónomos y máquinas totalmente sensibles para 2020, las redes neuronales utilizadas en la IA siguen estando limitadas por una serie de factores, entre ellos la especificidad de los datos de entrenamiento para los modelos de inteligencia artificial. Esto crea un problema de generalización, es decir, la incapacidad de adaptarse a nuevos datos desconocidos. Por ejemplo, los modelos de IA entrenados para realizar el reconocimiento facial pueden clasificar imágenes bien iluminadas con gran precisión, pero tienen dificultades para clasificar rostros si las fotos están oscurecidas, ocultas o se muestran en condiciones de iluminación diferentes a las de las imágenes con las que se entrenó este modelo de IA. Esta barrera, junto con el creciente pesimismo tecnológico, provocó una disminución del interés público por la inteligencia artificial. En pleno invierno de 2022, cuando se agotó la financiación del capital riesgo y el entusiasmo público por la IA, un grupo de científicos e investigadores chinos del laboratorio de Alibaba se encargó de investigar cómo tratar de resolver este problema de generalización de los modelos de IA. En lugar de las filosofías occidentales de la mente, partieron de las teorías chinas del cuerpo, la medicina china y el pensamiento budista. En la medicina occidental, los modelos del cuerpo se centran en el cerebro, que controla otros órganos, los procesos que regulan nuestro cuerpo, la conciencia y las emociones. En la medicina china hay 11 órganos vitales que funcionan de manera holística para mantener la vida, y esta lista no incluye el cerebro. Las funciones cerebrales se encuentran dispersas por todo el cuerpo, o lo que es lo mismo, todo el cerebro es el cuerpo. Los investigadores lograron crear una red neuronal preentrenada al estilo de las redes neuronales de IA. Y el servidor que contenía esta red neuronal, a su vez, estaba conectado mediante entradas y salidas eléctricas a órganos naturales y artificiales asistidos por máquinas que poblaban la misma sala. Alrededor de los servidores de la IA, o más bien como extremidades de la misma, se desplegaban cables que la conectaban a un corazón, a un hígado, un bazo, un pulmón, un riñón, una vesícula biliar, un estómago, un intestino delgado, un intestino grueso, una vejiga y un undécimo órgano que no era anatómico, sino que facilitaba la interconexión de información y fluidos entre todos los demás. Según descubrió este grupo de científicos de Alibaba, a partir de esta combinación de órganos artificiales y humanos con una red neuronal, la máquina híbrida era capaz de realizar tareas más amplias sin necesidad de más datos de entrenamiento. Sin embargo, había un problema: aún no era un ser totalmente sensible. Los científicos entonces pensaron que era necesario seguir desarrollándola para comprender mejor en qué otras partes del cuerpo residen las funciones sensitivas, creativas y del lenguaje. Así, con todo, la capacidad de la máquina basada en la concepción del cuerpo de la medicina tradicional china para ampliar su pensamiento fue el primer avance en un largo y gélido invierno de la inteligencia artificial.

Y cerramos hoy nuestra sección con nuestra tercera historia, el carnicero de Chuangzi. Nos vamos a ir a uno de los orígenes del taoísmo. Como disciplina filosófica, el taoísmo no nace como algo único, sino que surge a partir de las disertaciones de muchos pensadores que trataban de estudiar la relación del ser humano con la naturaleza y el universo. Concretamente, las primeras escuelas, las más florecientes, que dan lugar a obras como el famoso Tao Te Ching de Lao Tzu, se desarrollaron durante el periodo conocido como de los reinos combatientes, una época en la que, a pesar de que los libros de historia catalogaron como políticamente oscura, porque no había una unificación en el territorio y los señores feudales se disputaban pedazos de China entre sí, lo cierto es que filosóficamente fue una de las épocas más fructíferas de toda la historia china. En este magma surgen también los textos de Chuangzi, otro de los famosos fundadores del taoísmo, junto al ya mencionado Lao Tzu. Para cerrar la sección de hoy de Jardín de Circuitos, voy a contar una de las parábolas que usó Chuangzi para hablar de la relación del ser humano y la mediación de las máquinas entre su cuerpo y la naturaleza, o el flujo vital del taoísmo. Chuangzi cuenta que había un carnicero que era famoso en todo el reino por hacer los mejores cortes de carne de buey. Su nombre era Ding, y su fama era tal que hasta los príncipes enviaban emisarios a su carnicería para hacerse con las piezas que cortaba. Se contaba que su gracia era asombrosa, que sus movimientos eran fluidos y danzaban entre los filamentos sin ni siquiera hacer sonar los huesos de los animales muertos, como si ejecutasen una danza dictada por una melodía secreta que solo el cuchillo de Ding podía escuchar. Cuando los curiosos se acercaban a verle trabajar para saber qué tipo de cuchillo utilizaba, se quedaban sorprendidos al ver que usaba un trozo de metal escasamente afilado, viejo y lleno de magulladuras en su filo, aunque impecable. Cuando preguntaban al viejo carnicero cómo era posible que hiciese los mejores cortes de carne conocidos con aquel despropósito de herramienta, Ding se encogía de hombros y respondía que al principio estudiaba la estructura del buey y aprendía las técnicas de los maestros para los cortes. Pero después de muchos años ejecutando estos movimientos, se dio cuenta de que en realidad, para cortar el buey, lo único que había que hacer era seguir la estructura interna de la naturaleza del propio buey. Mi cuerpo se mueve libremente, de forma natural y espontánea, sin técnica, sin la necesidad de una herramienta afilada, buscando los espacios vacíos que ya están en el cadáver. Voy donde no hay resistencia. Así, cuentan que quienes se acercaban a charlar con aquel carnicero aprendían la verdad sobre el Tao y el flujo inicial que recorre el universo y la naturaleza.

Pues con esta pequeña historieta podemos encontrar una visión fundamental de la visión del pensamiento chino que se opone a ese mecanicismo cartesiano que pretende someter la estructura del universo a un mapa compuesto de mecanismos que podemos controlar y someter mediante la tecnología. Para Chuangzi, el cuerpo de Ding y el cuchillo no se diferencian. Ding no cortaría mejor con una máquina más desarrollada porque entiende perfectamente la relación entre él y el objeto, que es lo que quiere hacer. Y la máquina que necesita para ello. Ding podría elegir desarrollar su cuchillo, pero sabe que para su objetivo, que no es el cuchillo en sí, con lo que tiene le basta, y así está bien. Podríamos afirmar que tanto Ding como el propio Chuangzi formarían parte de las filas luditas de la China de los estados combatientes.

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3: ¡Hostia, que comisaría policía italiana!

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amigos jazzbandistas, sed bienvenidos y bienvenidas una vez más a esta historia social del jazz primitivo que venimos radiando desde la emisora libre Radio Almaina de Granada en el 88.5 de la FM en el aire todos los martes a las 8 de la tarde y los sábados a las 3 de la madrugada. Os habla Rack Cutter, quien saluda también a quienes nos escucháis a través de la red de emisoras libres y comunitarias o preferís hacerlo a través de los podcasts de libre descarga. Aquí estamos para movernos juntos.

Atención, porque este es nuestro penúltimo episodio. Y en él vamos a aterrizar en Harlem, epicentro del jazz, ya no tan primitivo, a finales de los años 20. Vamos a tener un programa cargado de música vertiginosa con glamurosas orquestas que tocan el trepidante jungle jazz que causa furor en Nueva York. Asistiremos tanto a clubs nocturnos como a fiestas en apartamentos y al renacimiento de la cultura afroamericana en todo su primer esplendor gracias al empuje de las asociaciones de derechos civiles, al ensayo y a la literatura. Y como no, a la música negra. ¡Vamos allá!

brillante mañana de septiembre de 1921 salí del subterráneo en la esquina de la calle 135 y la avenida Lenox cuando comenzaba el Renacimiento Negro. Esa noche fui al Lincoln Theater cruzando la avenida Lenox, donde quizá una de las Smith, Bessie, Clara, Trixie o Mami estaba cantando blues, y tan pronto como pude fui derecho a ver Shuffle Along, la comedia musical negra que se representaba en la calle 63, en la que se hizo famosa Florence Mai.

Son los primeros recuerdos del escritor afroamericano Langston Hughes, nada más pisar Harlem, que continúan así. Yo estaba enamorado de Harlem mucho antes de haber estado allí y sigo estándolo. Todos parecían desear hacerme sentir a gusto. El aspecto puro, oscuro de Harlem me intrigaba. El hecho de que en ese entonces vivieran allí poetas y escritores también me fascinaba. El jazz llenaba el aire de la noche, aunque no en todas partes, y no bien oscurecía, caía gente de todo Nueva York para contemplar nuestra ciudad dentro de una ciudad. El

Si no hubiera tenido que ganarme la vida, continúa Laxton Hughes, habría pensado que era más maravilloso aún de lo que era. Y si hubiese sido un joven rico, habría comprado una casa en Harlem y construido escalones con música hasta la puerta de entrada e instalado un juego de campanas que, mediante presión de un botón, tocaran melodías de Duke Ellington. Pero no podía comerme los poemas que escribía. A diferencia de los blancos que llegaban a Harlem a gastar dinero, únicamente unos pocos vecinos del barrio parecían vivir en modesto bienestar. La mayoría tomaba el subterráneo todos los días camino al centro a trabajar o buscar trabajo.

Acabamos de escuchar a la orquesta de Duke Ellington en Daybreak Express. Estamos esperando el metro en un andén de la famosa línea A que inmortalizara también Duke Ellington en otro tema, Take the A Train. Y ese es precisamente el metro que vamos a tomar para dirigirnos al centro de Nueva York, a Manhattan. El centro, escribe Langston Hughes. Pronto comprendí que aparentemente al negro Harlem le era imposible vivir sin el blanco centro. Mi ilusión juvenil de que Harlem era un mundo en sí mismo no duró mucho. No era siquiera una zona autogestionada. Los famosos cabarets, igual que los teatros, eran propiedad de blancos. Casi todas las tiendas pertenecían a blancos y muchas de ellas, en ese entonces, en el mismo corazón de Harlem, ni siquiera tomaban empleados negros. Todos los libros de los escritores de Harlem se editaban en el centro, si se editaban. El centro, blanco. El barrio, negro. Los negros ni siquiera podían ejecutar sus propias melodías con su propia gente, y casi toda la policía de Harlem estaba integrada por blancos. Los negros ni siquiera podían ser sobornados por ni para ellos mismos. El negro de Harlem en realidad tenía una cara blanca, económicamente hablando. Pues en efecto, corroborando las palabras de Langston Hughes, a los harlemitas que no tomaban cada mañana el suburbano para ir a trabajar o buscar empleo en el centro de la ciudad, les dieron en el barrio trabajos serviles de camareros, porteros, limpiadores, lavaplatos y encargados de casas de baños. Solo unos pocos artistas negros involucrados en los espectáculos de variedades pudieron hacer algo de dinero actuando como músicos y bailarines para el público blanco, eso sí, entrando y saliendo de los clubs segregados por la puerta trasera.

tras la Primera Guerra Mundial, en la que los Estados Unidos habían decidido participar a última hora para reactivar su economía y posicionarse geopolíticamente en el tablero mundial, en Nueva York brotaron las ganas de divertirse, salir a cenar y a bailar. Todos los principales hoteles de Manhattan abrieron grandes comedores, generalmente con un kiosco de música y pista de baile, donde las bandas de jazz eran el principal atractivo. Solían adquirir el nombre del hotel donde tocaban de manera fija, se las conocía como bandas de sociedad o bandas hoteleras, tenían pretensiones cosmopolitas y se atrevían con un poco de todo: foxtrot, vals, rumba, tango o jazz, eso sí, con sofisticados arreglos como los de Fletcher Henderson, Duke Ellington o Jimmy Lunsford, cuyo lema era "el ritmo es nuestro negocio". Formalidad e informalidad contribuían ambiguamente al eficaz combinado con que se anunciaban primitivas y modernas a la par, como la orquesta de Ted Lewis con este "Jazz No Crazy" que estamos escuchando.

De Harlem también procedían los mejores bailarines de pies extraordinariamente veloces, que abrieron academias de baile y desarrollaron nuevos pasos en juego de punta tacón, dejando los brazos sueltos, bailando de cintura para abajo. Es el claqué o tap dancing, o lo sabía que se entregaban a sacudidas cada vez más frenéticas de cintura para arriba, meneando los hombros, y a esto lo llamaron el shimmy. O se lanzaban a practicar acrobacias por el aire, el lindy hop, que es invento del piruetista Shorty George Snowden. Toda una escuela de bailarines de claqué se desarrolló a partir de los pies nerviosos de otro gran bailarín, Bill Bojangles Robinson, cuyo baile de la escalera abrió la veda para subirse zapateando por las paredes, saltar de un timbal a otro, deslizarse por enceradas pasarelas y girar por los aires sin despegar por ello los pies del suelo.

Como reportaba con sagacidad en junio de 1929 la revista española Nuevo Mundo, pasos y ritmos lanzados en tal cabaret negro son prestamente recogidos y popularizados por otros establecimientos análogos y finalmente aparecen en los teatrillos de Harlem. Luego, un músico blanco se dedicará a estudiar los temas y los ritmos, apropiándoselos en canciones y bailes que logran un éxito rotundo en alguna revista o en un café concert de los barrios aristocráticos. Pues en efecto, el revuelo causado por estos bailes de enorme popularidad que permitió a profesores blancos abrir sus propias academias y aparecer como coreógrafos en los carteles de las revistas de Broadway pasó por alto a los profesores negros. Permanecieron estos en la sombra sin obtener el reconocimiento que merecían por haber establecido las directrices corporales que los blancos, ávidos de mímica, empezarían a imitar en los teatros de Broadway. Estamos escuchando a Willie the Lion Smith and Harlem Joyce.

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los Chocolate Dandies de Max Kaminsky y Myth Methrow, interpretando de fondo Crazy Creepers de 1933, nos situamos en el verano de 1929 para asistir en el Hudson Theater al estreno de Hot Chocolates, el musical salido de esa cantera de artistas negros que fue el club harlemita Coney's Inn. Hot Chocolates, una revista rápida, divertida y melodiosa como la presentaba la prensa, que lanzó a la fogosa bailarina Baby Cox y que estuvo en cartel 6 meses en Nueva York y otros tantos en la carretera.

¿Habéis notado mi inclinación por rescatar personajes e intérpretes no muy conocidos o injustamente olvidados? Es el caso de Baby Cox, una extraordinaria bailarina y cantante, protagonista indiscutible de la revista musical de éxito Hot Chocolates, sumamente osada en la época por su atrevida puesta en escena, hasta con pelucas afro. Baby Cox fue requerida por Duke Ellington para los famosos coros de Creole Love Call, aunque la versión más conocida que pasaría a la historia la grabaría la no menos fulgurante Adelaida Hall. Vamos a escuchar la versión primera, menos efectista, pero igualmente embriagadora, con el primigenio lamento de Baby Cox, acompañada de la orquesta de Duke Ellington, en esta sensual e imperecedera llamada del amor criollo.

escuchando Jungle Nights in Harlem, grabada en Nueva York en 1930 por la orquesta de Duke Ellington, y que nos introduce en las selváticas noches de los clubs de Harlem. Me refiero a un fenómeno que ya venía perfilándose, pero que ahora adquiere todo protagonismo. Es el llamado Jungle Jazz o estilo jungla, que ponen de moda en los cabarets segregados de Harlem orquestas efectistas como la de Ellington o la de Calloway, que mezclan aires inspirados en el legendario continente africano, sazonados con ritmos excitantes plenamente urbanos. Se trata sin duda de una recreación, pero también, que duda cabe, de una estilización, una especie de primitivismo sofisticado, a veces algo impostado, y que acabó por definir la marca más atractiva de las noches del barrio negro, la que atrajo enseguida al público blanco. Y una vez que los blancos en busca de diversión descubrieron la ruta hacia Harlem, las migraciones nocturnas continuaron durante más de 20 años. Roger Taylor, un profesor de arte inglés que advirtió sobre la corruptora influencia del arte elevado en la cultura popular en un libro, El arte enemigo del pueblo, que a mí personalmente me esclareció muchos puntos sobre el blanqueamiento del jazz primitivo, sostiene la tesis Taylor de que las orgías a las que se entregaban los ricachones blancos asaltando el espacio de los negros en busca de experiencias excitantes tenían por objeto descargarse de las represiones impuestas por su propia cultura de origen europeo, sobre todo del corsé protestante. Al entregarse al ritual del jazz, el objetivo, escribe Taylor, fue violar la ideología europea, porque para los europeos una orgía significaba desenfreno. Y qué duda cabe de que el postizo de jungla africana recreado en un club urbanita de Harlem por negros que representaban su papel, entre comillas, de comparsas lascivas en torno a una diosa blanca de largas trenzas doradas, pues resultaba un ambiente de lo más propicio para abandonarse a aquel desenfreno. Escuchamos a continuación a la orquesta de Ben Pollack en este tema, Deep Jungle, una buena recreación de esto que venimos hablando del estilo jungla. Deep Jungle, profunda jungla urbana recreada en 1933 por la orquesta de Ben Pollack.

Jungle Scroll, soberbio tema arrastrado grabado por la banda de Clarence Williams en 1934. Proseguimos nuestro periplo por los clubs harlemitas. No nos podemos detener en tomar algo en cada club que abría sus puertas en Harlem a mediados de los años 20. En el segundo tomo de la historia social del jazz primitivo se reproduce un mapa ilustrado con la localización de los más importantes: Lenox, Connie's, Nest, Leroy's, Small Paradise, el más atrevido sexualmente, sin duda, con bailes de drag queens, los populares teatros Alhambra y Lafayette y, entre otros muchos, los famosos salones de baile Apolo y Savoy, el salón de baile más bello del mundo, tal como se promocionaba, y que era el de mayor capacidad de Harlem. En su noche de apertura contó con la orquesta de Fletcher Henderson, propulsando a una multitud de 5.000 personas a la pista de baile. En el libro se da pormenorizada cuenta de cada uno de estos memorables garitos y salones de baile, donde el repertorio de las bandas adquirió tintes de los más variados exotismos. Arabia, por ejemplo, fue uno de los recursos habituales a los que, sin haber pisado este territorio, recurrían muchas bandas para vender un sonido excitante, como fue el caso de la Get Happy Band de Sidney Bechet y Bob Fuller, recreando estas arabizantes noches de Harlem en un tema grabado en 1925, Harlem's Arabi. Vamos a escuchar otro de esos temas asociados con el variopinto exotismo de Harlem, donde habitaban afrodescendientes y afrocaribeños, pero también blancos, comerciantes judíos y hasta gangsters de ascendencia europea. Aquí tenemos de nuevo a la sorprendente banda, o la orquesta de Ted Lewis, en este tema de 1931, ambientado en un pintoresco Egipto de aires ambiguos, mezcla del este mediterráneo y del medio oriente turco-armenio. Egyptian Ella.

Bueno, hemos escuchado a la fogosa banda de Joseph Robichaud interpretando un animado Ring Them Bell. Filas de taxis y limusinas de pie bajo las luces brillantes a la entrada de los famosos clubs nocturnos, los kioscos del metro tragando y arrojando multitudes durante toda la noche. Da la impresión de que Harlem nunca duerme y que los habitantes del jazz viven de ahí, pero por supuesto nadie puede pensar seriamente que los 200.000 y más negros en Harlem pasan sus noches con ese placer. La gran mayoría de ellos se enfrentan a la severa necesidad de ganarse la vida, de encontrar dinero para pagar el alquiler y mantener a los niños alimentados y vestidos. Esto escribía James Weldon Johnson en Black Manhattan, uno de los libros fundamentales para entender el renacimiento de Harlem.

Estamos escuchando a la pianista Mary Lou Williams en Nightlife, Vida Nocturna, un tema de 1930 en el estilo straight de piano característico de Nueva York. Aunque el Harlem de los años 20 que el mundo conoce está asociado con el hechizo del jazz que tronaba en sus clubs nocturnos, suele desconocerse el hecho de que existía una escena, si cabe más importante, de puertas adentro, que se dio como alternativa a una oferta de clubs y cabarets segregados e inasequibles para la mayoría. Me refiero a esa forma de resistencia lúdica que eran las rent parties, las fiestas celebradas de manera privada en apartamentos que hacían de la necesidad de diversión y que se celebraban con un doble objetivo: para recaudar el suficiente dinero para pagar el alquiler, y de ahí su nombre, rent parties, fiestas de alquiler, y por otro, para festejar, socializarse y divertirse sin gastar ni consumir en establecimientos comerciales que muchos y muchas no podían permitir. A 25 centavos la entrada, la fiesta solía consistir en una mezcla de buffet, música, conversación animada, baile íntimo y promiscuidad sexual. Fueron frecuentadas como válvulas de escape por gentes notorias de las letras y el espectáculo que allí se desfogaban, y sirvieron de reunión informal para congregar a todo tipo de curiosos, familiares y amistades de los anfitriones. Aquí tenemos a la banda de Duke Ellington, la misma que actuaba todas las noches en el segregado Cotton Club, en este solidario tema titulado Rent Party Blues.

por qué hacer el juego a la hostelería agresiva, vérselas con unos matones a la entrada y unos camareros displicentes en las barras, pagando un pastón por una cerveza o un vino mediocres en un ambiente hostil y ruidoso, si podemos montárnoslo mejor en casa con mejor música, bebida y comida en un ambiente seguro y amigable, invitando a un montón de amigos, amigas o amigues que aporten, pongamos 5 o 10 euros a lo sumo, para pasar un rato divertido en la mejor compañía y al cabo recaudar un montante para poder pagar el elevado alquiler con que nos asfixian los rentistas de hoy en día. Yo reconozco que a veces no apetece o es molesto, pero aun con todo os propongo retomar esta lúdica y rentable práctica de resistencia que son sin duda las fiestas caseras, sino las fiestas de barrio, abriendo las puertas a amigos y desconocidos incluso. Y si vuestros vecinos se molestan, está claro, mañana serán ellos los que celebrarán una, o bien os invitan a uniros, o bien os tendréis que aguantar por unas pocas horas, tampoco es para tanto. A mí me pasa con la familia que vive al lado de mi casa, paré con paré, y que organiza de vez en cuando unas juergas flamencas de aupa, dos días seguidos de jaleo y palmas, a las que me invitan a asistir, o si no, tengo la opción de o ponerme unos tapones o escapar ese fin de semana a algún refugio tranquilo en casa de cualquier colega. O también tengo la opción, como no, de llegarme a otra fiesta de alquiler que me apetezca. Hay que entender que si la movida no es muy cafre, repetida y poco considerada, en fin, que diantre, un día es un día. Aquí tenemos a la formidable orquesta de Count Basie en este House Rent Boogie.

Bien, con todo este deambular de fiesta en fiesta nos hayamos plantado frente al Club Mona, donde la palabra gay es bien visible en varios carteles de admisión, pasando, sin embargo, desapercibida para los que no están en el ajo. Pues por entonces también se empleaba para referirse a feliz o alegre. Además del Club Mona, uno de los locales orientados al ambiente gay más famosos era el Hot Cha. A cierta hora, en Harlem no parecía haber armarios. La nocturnidad favorecía un devenir excéntrico a través del cual era posible escapar de las categorías sociales y la taxonomía identitaria en materia sexual. En especial, el ambiente de los after hours era propicio para las relaciones desinhibidas al margen de la heteronormatividad. Al ser difícil o incluso peligroso en ese momento mostrar abiertamente las preferencias sexuales y de género, numerosos artistas optaron por una ambigüedad sexual. Gertrude Marraine, Bessie Smith, Ethel Waters, Alberta Hunter, Mabel Hampton, Laxton Hughes, County Cullen, Wallace Turman, por ejemplo, transitaron en esa zona de noche poco vigilada donde la indefinición fue su salvoconducto. Escuchamos a la flamante orquesta de Fletcher Henderson en este raro y ambiguo tema de 1933 que a mí no deja de sorprenderme por sus cambios rítmico-armónicos tan inusuales en la época. Se trata del vanguardista Queer Notions, nociones queer.

A mediados de los años 20, la abigarrada vida nocturna de la gran urbe facilitaba ya la visibilidad de gays, lesbianas y trans en algunos de los lugares más emblemáticos de Nueva York, como el Savoy y el Rockland Palace de Harlem, el Astor Hotel o el Madison Square Garden. Incluso se celebraron glamurosos concursos de belleza y actuaciones de drag queens y drag kings. Vamos a escuchar a continuación Harlem Drag, Harlem Arrastrado, un tema que la Paradise Club Orquestra de Charlie Johnson puso de moda al grabarlo en 1929 y que juega con el término drag, que significa tanto calada de cigarrillo como un paso lento y vacilón, arrastrando los pies por el suelo. Aquí tenemos a Charlie Johnson's Paradise Club Orquestra en Harlem Drag.

epicentro en Harlem, en la década de los años 20 se produjo un verdadero boom de la cultura negra norteamericana, despertar bautizado como Renacimiento. En palabras de Eugene C. Holmes, quien fuera lugarteniente de Martin Luther King, una evocación llena de orgullo de la oscura imagen de África que había germinado en un fecundo semillero, pero que adoptó una forma y un contenido nuevos. A través de una serie de instituciones sufragadas la mayoría con fondos blancos, una élite de color se lanzó a reivindicar, fomentar, moldear, compilar, definir y difundir una cultura propiamente afroamericana, de raíz africana y asentada en América, bajo el planteamiento de que nada hará más por cambiar la actitud mental y mejorar la situación material del negro que una demostración de paridad intelectual en el ámbito de la producción artística y literaria, como declaraba James Weldon Johnson en el prefacio de su antología The Book.

Parte Webb Du Bois, un aristocrático profesor universitario líder de los derechos civiles en oposición a la estrategia pactista de Booker T. Washington con el amo blanco, esperaba sacar provecho para el avance racial por medio de una exhibición de disciplina y talento artísticos que mostrarían un salto generacional y conquistaría algunos derechos civiles negados hasta entonces a los afroamericanos. El movimiento del renacimiento de Harlem, apoyado inicialmente por una minoría blanca con inquietudes intelectuales, reveló al mundo el talento literario de un grupo de escritores que obtuvo gran repercusión ya desde sus primeros libros, como Color de Conti Cullen, Kane de Jim Tummel o La plebeya Home to Harlem de 1928, una obra osada que desafiaba la compostura, recato y prudencia aconsejadas por la inteligencia racial y que un crítico saludó como escrita a ritmo de jazz. En esta polémica novela, Claude McKay, su autor, reflejaba el barrio en una atmósfera realista de bajos fondos y drogadicción, lo cual no gustó nada, pero que nada, a la élite cultural afroamericana, a Du Bois, que dijo que la novela le había manchado, haciéndoles

negra, negra, Chester Himes, absolutamente recomendable, todas, pero todas sus novelas, desde Si grita, suéltale, su primera novela de 1945, hasta las ambientadas en Harlem, Algodón en Harlem, Empieza el calor, en fin, por citar solo dos de las novelas más características que reflejan el ambiente desorbitado de Harlem, plagado de traficantes, pícaros, comadres, zampones y buscavidas. Si queréis profundizar en la obra de Chester Himes, os recomiendo el exhaustivo artículo que le dedicó Rafa Vetusto en el número 9 del fanzine Vacaciones en Polonia, dedicado a Fugas. Bien, a propósito de que Harlem no era ni mucho menos un paraíso, aquí tenemos Harlem can't be heaven, Harlem no puede ser el cielo. ¿Por qué? Pues nos lo explica el bluesman Jimmy Lenoir, acompañado al piano de Sunline Slim, en esta grabación de club registrada en 1963, en plena decadencia del barrio de Harlem.

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mismo tiempo que saludaban las nuevas formas sincopadas surgidas de la experiencia negra en las urbes norteamericanas, los escritores y escritoras del Renacimiento Negro acudieron a beber del manantial primigenio africano, remontándose hasta unos orígenes que los resituaran en aquel lejano continente que la mayoría no había pisado, pero cuya memoria perdida

trataron de evocar en imágenes poéticas espléndidas, volcadas en versos que resumían un gran sentimiento de dignidad. Claude McKay, escritor de origen jamaicano afincado en Harlem, explicaba en un pasaje de su novela Banjo: hundirnos hasta las raíces de la raza y construir sobre estos fondos no es volver al estado salvaje, sino a la cultura misma. A partir de las raíces perdidas y redescubiertas, estos bardos trazaron un canal para irrigar la cultura afroamericana con la savia alegre del presente, una vitalidad que percibían en nuevas formas de expresión popular como era el jazz. Por contra, la mayoría de las recreaciones que hicieron las bandas de jazz de la época con África como tema fueron más bien impostadas, presentando este continente como un territorio tan extraño y desconocido como exótico, en ocasiones incluso cayendo en el estereotipo colonialista. Entre todos ellos, he escogido un tema de los Rhythm Busters del clarinetista Buster Bailey como exponente más o menos digno de lo que pudiera representar África para los músicos afroamericanos en aquel momento. Aquí tenemos pues Atardecer en África, Buster Bailey and his Rhythm Busters.

dentro del colectivo afroamericano existían básicamente tres posturas políticas respecto al papel que debían jugar sus miembros en la sociedad blanca capitalista de los Estados Unidos, si es que debían jugar precisamente en esa algún papel. Unos entendían necesario ganar más poder en la sociedad norteamericana, en especial los miembros de la elitista y mayoritaria Asociación Nacional para el Avance de las Personas de Color, la NAACP, con Du Bois al frente. Otros no estaban tan convencidos de integrarse en la American Way of Life y preferían dedicar sus esfuerzos a construir unas instituciones autónomas y separadas de acuerdo a los intereses y necesidades de las comunidades negras, como era el caso de los miembros de la UNIA, la Asociación Internacional para el Avance de los Negros del revolucionario Marcus Garvey, mientras que los socialistas más radicales insistían en que la liberación de la raza estaba unida inseparablemente a la liberación de clase y su lucha se encontraba junto a la de los trabajadores y trabajadoras explotados y explotadas por el capitalismo. Escuchamos a la banda de Fez Williams en Friction, grabado en Nueva York en 1929.

que el movimiento Retorno a África, pregonado por el iluminado Marcus Garvey, adquirió tintes cuasi religiosos al ganarse el dios de Etiopía miles de seguidores, el semanario Negro World, Mundo Negro, apareció en 1918 y se publicó hasta 1933 con una tirada que superó los 50.000 ejemplares, arrastrando a más lectores que cualquier otra publicación negra de la época. Negro World se leía en bares, barberías, restaurantes y a su eco surgieron como setas por todo el país asociaciones negras adscritas a la UNIA, desde enfermeras a Boy Scout, en su esperanzada búsqueda de la libertad y la autoafirmación de un yo colectivo. Miles de personas en Norteamérica abrazaron la identidad africana, cautivadas por la idea de una poderosa nación negra que hermanaría a la gente de color de ambos continentes. Esto era todo lo que sabían con fundado criterio, que África era un lugar que los negros no habían abandonado por propia voluntad. Así, el regreso a África que Marcus Garvey prometía se volvió una empresa mesiánica y la adhesión en masa a su movimiento resultó un fenómeno formidable que sorprendió tanto a la élite intelectual afroamericana como puso nervioso al FBI, que empezó a perseguir con denuedo al líder de la UNIA.

Clave de la ideología de Marcus Garvey era la autosuficiencia negra. Sus pilares se sustentaban en la idea de una nación negra independiente, de la que se autonombró presidente, así como en la autonomía económica, que pasaba por el control negro del capital a través de una serie de empresas. Constituyó la compañía naviera Black Star Line, la primera naviera de propiedad afroamericana, la Negro Factories Corporation, que promocionó tiendas de comestibles, un restaurante, un hotel, una lavandería, un servicio de mudanzas, una editorial y un sello discográfico. Podría decirse que la UNIA fue la única organización de masas del momento que se valió conscientemente de la popularidad del jazz, eso sí, para sus propios intereses.

contrabandistas, llegando incluso a editar discos con temas como este embriagador blues de las Indias Occidentales que vamos a escuchar a continuación, interpretado por los Zack Whitey's Chocolate Brimels de 1929.

Los panafricanistas de Marcus Garvey rechazaron de pleno el mundo blanco y trataron de dar los primeros pasos hacia la construcción de una autonomía sin pretender, como los seguidores de Du Bois, un reconocimiento nacional en paridad con el estamento blanco gracias a su contribución cultural, creyendo que así obtendrían carta blanca o carta plena de ciudadanía e igualdad social, lo cual no fue ni mucho menos conseguido, sino hasta muchísimo tiempo después, con la ola de los movimientos sociales, los movimientos por los derechos civiles de los años 60 en Estados Unidos, y ni siquiera yo creo que se ha conseguido plenamente en esa nación una paridad racial. No obstante, ambos frentes, los seguidores de Du Bois y los de Marcus Garvey, estaban de acuerdo en reafirmar racialmente su diferencia histórica y sociocultural ante la virulenta cometida del anglosajonismo y su política supremacista, a la cabeza de la cual estaba el propio presidente de los Estados Unidos, Woodrow Wilson, que suponía una verdadera amenaza para la supervivencia del pueblo afroamericano. En fin, por su osadía, Marcus Garvey fue perseguido por el gobierno estadounidense y finalmente procesado por evasión de impuestos y encarcelado. El movimiento de regreso a África, que había sido meteórico, en muy poco tiempo había tenido miles y miles de seguidores y había adquirido unas proporciones asombrosas, pues se fue disolviendo, más aún con la llegada de la depresión en los años 30, la depresión económica. A su salida de prisión, Garvey se trasladó a Londres, donde fallecería años después, tras haber dejado plantada, eso sí, la semilla del panafricanismo. Vamos a escuchar uno de los temas dedicados muy posteriormente a la memoria del polémico líder de la UNIA. Aquí tenemos al fantasma de Marcus Garvey, revisitado en clave de Rocksteady por Burning Spear.

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Acabamos de escuchar a ese personalísimo bluesman y activista musical de los derechos civiles que fue Big Bill Brownsy, interpretando su célebre Black, Brown and White, negro, marrón y blanco, las tres categorías segregacionistas que, con respecto a los afroamericanos, contemplaba y aún contempla la racista sociedad norteamericana. Ya en la recta final de nuestro programa de hoy, dedicado al renacimiento de Harlem y a Harlem en general, al jungle jazz, vamos a abordar el tema del passing, literalmente pasar por blanco, en este caso. Una práctica de escamoteo a la que, por interés o necesidad, según se mire, recurrieron hombres y mujeres de tez negra suavizada, dispuestos a hacerse pasar por blancos para escapar de la segregación racial e integrarse de soslayo en la sociedad norteamericana angloteutónica, el grupo dominante. Mulatos de padre blanco y madre negra, o de madre blanca y padre negro, en numerosos casos, con mayor ascendencia europea que africana en su haber, en algún momento de sus vidas se valieron tácticamente de esta ambigüedad como argucia a la hora de conseguir un empleo, asistir a la universidad o viajar sin ser molestados.

Estamos escuchando Harlem Blues, interpretado por la Deep River Orquesta de William Robinson en 1927. Ni qué decir tiene que esta práctica del passing que estábamos comentando no era bien vista por los afroamericanos, que debido a un color de piel más oscura tenían que vérselas con el sistema racista estadounidense, que les relegaba a una subcategoría. Era incluso vista como una traición a la raza. Pero, en fin, tal como cuenta la editora de la Biblioteca Afroamericana de Madrid, Mireia Sentís, en un esclarecedor artículo publicado en el fanzine Vacaciones en Polonia, fue un medio, el passing, del que se valieron muchos afroamericanos de piel clara para elevar su estatus social, integrarse o sencillamente sobrevivir en una sociedad racista, aunque fuera viviendo en otra piel, una mentira racial que trataron por todos los medios de ocultar, tanto ante la sociedad blanca como ante sus hermanos y hermanas de color.

Bueno, pues con este tema, Harlem Manía, a cargo de la orquesta de Duke Ellington, vamos a ir terminando. No sin antes emplazaros para nuestro último programa de la historia social del jazz primitivo, el mes que viene, que completará el capítulo 9 y todos los anteriores de la edición impresa del libro, en cuyos dos tomos nos hemos basado para radiar esta serie. En el próximo y último programa trataremos del blanqueamiento del jazz por la industria estadounidense del espectáculo a las puertas del crack bursátil de 1929 y la gran depresión económica de los años 30. Nada más, saludos de Rakuten, y ya sabéis, no dejéis de escuchar emisoras de radio libres, las únicas que pueden salvarnos del adocenamiento y la matraca político-religiosa empresarial que asola actualmente al dial radiofónico. Os dejo con la celebérrima orquesta de Duke Ellington, que tantas veces ha sonado en el programa de hoy, una vez más brillando en este programa con su clásico Stomp de 1929, dedicado al Cotton Club de Harlem. Salud, síncopa, arte y anarquía todo el día.

0: Años 60.
1: Dos muertos.
0: Años 70.
1: 19 muertos.
0: Años 80.
1: 15 muertos.
0: Años 90.
1: Un muerto.
0: 2002.

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Buenas tardes a todos y todas, esto es Tendencia Utópica, Mentes Atípicas para Vidas Distópicas. Ya sabéis, vuestro espacio radiofónico de contracultura, pedagogía crítica y además lugar de encuentro, aprendizaje y sintonía revolucionaria. Recuerda que es importante, si habéis empezado el tratamiento, daros epidérmica y cerebralmente este tratamiento cada dos miércoles de 6 a 7 de la tarde en riguroso directo vía hercios de Radio Libre de Zaragoza 108.m Radio Topo. 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

Muy bien, pues como siempre, mi buen amigo Pepe, el maestro de la técnica, al guión, la locución y la narrativa, doctor Chabolo, bienvenidos a vuestro espacio. Ya sabéis que podéis contactar con nosotros escribiéndonos al correo electrónico tendenciautopicaradio@gmail.com. Nos podéis escuchar también las franjas de repetición, tenéis todos los programas. Este es nuestro quinto programa, Pepe, estamos aquí ya avanzaditos. Nos gusta mucho el gozar, disfrutar de la radio. Sin Pepe esto no sería posible, así que muchas gracias, compañero. También tenemos grupo de Telegram y WhatsApp. Venga, pasaros por ahí y escucharlo también en el directo de Radio Topo. Seguimos escuchando esta tonadilla de los Ukepsus para dar pie y comienzo a nuestro quinto programa, Tendencia Utópica, mentes atípicas para vidas distópicas.

Muy bien, pues empezamos nuestro quinto programa, que estamos en el 108.fm de punto 8, perdón, de la FM en Zaragoza, en el centro de Zaragoza, en La Topera, y como siempre, escuchando de fondo el Press-Up Drop de los Clash, os contamos nuestro sumario. Primero vamos a hablar, como siempre, pues nos gusta hacer una mención a las luchas locales y bueno, además también lo que nos tira en el barrio de Torrero en torno al desahucio de Hamza, que finalmente se produjo el otro día. Tenemos un pequeñito audio y comentaremos alguna noticia al respecto, por ejemplo, de los compañeros de Arainfo. Os traemos también material bastante interesante, por un lado, siempre, como ya sabéis, aderezado con un poco de musiquita, que también nos gusta, y audios sociocríticos que aluden, pues como siempre, a alguna peli interesante. Tenemos alguna sorpresita por ahí para nuestra audiencia, para endulzar cerebros e rehidratar pieles y epidermis. Tenemos también, efectivamente, una entrevista con Civil Protection desde Madrid. Pusimos el otro día un temazo para mi gusto, que era Fortian and Punk. Los tenemos el 21 de febrero de este mes en Arrebato. Pondremos también algún temita que nos recomendaron. Muchas gracias a los Civil Protection, también a la compi Marta Copor, el contacto. Y luego también contaremos con parte un fragmento de la charla que tuvo lugar el sábado pasado en el CSEO Quiquemur, a cargo de Enrique Diez Gutiérrez, de la Universidad de León. Decir que fue un éxito, se calculó una asistencia de unas 100 personas, con lo cual está bastante bien. Pondremos un cortecito, comentar que muy pronto estará en el canal de IVOS del colectivo de Acción Libertaria. Os traeremos algún texto, un audio de Pepe muy interesante sobre la historia de

de Emilio. Decir que estos audios que nos brinda el buen Pepe viene de una colaboración suya que se llama Sin Etiquetas, que colabora con un programa, Los Culturretos, ¿vale? También decir y agradecerle que también, aparte de todo su curro y ayuda, nos da material para el programa. Pues bueno, con esto seguimos empezando, seguimos el programa, empezamos, pero acabamos este temita de los Clash para ir endulzando cerebros. Vamos para allá.

Bueno, pues empezamos el programa. Vamos a ir a algunos audios recopilados de distintos medios contrainformativos y también vecinos y vecinas del barrio de Torreno en torno a ese desahucio de AMSA, que no es el único que está pasando, sobre todo el derecho a la vivienda en barrios populares y obreros. Lo escuchamos ahora mismo. Esa es la calle, eso es Torreno, eso es orgullo de barrio.

0: Bueno, pues ahí tenemos el sonido de la calle en el Hogar Cristiano en Torrero, el desahucio, por lo que hemos podido informarnos y por lo que nos han contado también compañeros de la asociación de vecinos, que bueno, fundamentalmente se ha pagado religiosamente su alquiler. El problema es que se lo debe pagar a alguien que se hacía pasar por el arrendatario. Dado lo cual, la administración, de manera punitiva, con un despliegue policial totalmente desproporcionado, por suerte, estaba ahí, pues bueno, la sociedad civil y comprometida también de Torrero. La solución ha sido, después de llevar 7 furgones policiales con la comitiva judicial y aplicar esa ejecución de desahucio, llevarlos al albergue, básicamente sin dar realmente una alternativa habitacional. Pues bueno, entre estas cuestiones también nos gusta efectivamente, pues bueno, recopilar un poquito sensaciones de los barrios, además con los cuales tenemos una afinidad sentimental e ideológica. Pues bueno, vamos a escuchar una parte de un pequeñito audio, del que ya escuchamos una sobre el mundo implacable, Network, que ya comentamos un poquito esa película. Vamos a escucharlo, Pepe, y luego informaremos de unos monográficos que vamos a hacer desde el programa para dar la chapa a gusto y poder extendernos lo que aquí quizás no podemos. Así que venga, escuchamos el audio y luego comentamos.
1: Dentro. No tengo que decirles que las cosas están mal porque todo el mundo lo sabe. Hay crisis. Mucha gente está sin empleo o con miedo de perder el que tienen. Con un dólar se compra por valor de un centavo. Los bancos quiebran, los tenderos guardan un revólver en el cajón. Los maleantes andan sueltos, nadie sabe qué hacer.
2: Y lo que es peor, no se ve una solución.
1: El aire es tan malo que no se puede respirar y los alimentos tan malos que no se pueden comer. Seguimos sentados ante el televisor mientras un locutor nos cuenta que durante el día ha habido 15 homicidios y 60 delitos violentos, como si eso fuera lo más corriente del mundo. Sabemos que las cosas están mal, peor que mal. Están locas, todo en todas partes se vuelve loco y ya no queremos salir a la calle. Nos quedamos en casa y lentamente el mundo en que vivimos se empequeñece y solo decimos, por favor, dejadme vivir tranquilo en mi living, dejadme con mi tostadora, con mi radio, mi televisor y mis electrodomésticos y no diré nada, dejadme en paz, pues yo no voy a dejarles en paz. Quiero que se irriten conmigo.
2: No que protesten, ni que hagan manifestaciones, ni que escriban a su diputado.
1: Porque yo no sabría decirles qué es lo que deben escribir. No sé qué hacer con la crisis, ni con la inflación, ni con los rusos, ni con el crimen en las calles. Lo único que sé es que tienen ustedes que montar en cólera. Tienen que decir, soy un ser humano, maldita sea. Mi vida tiene un valor. Quiero que ahora se levanten todos. Que se levanten todos de sus sillones. Quiero que se levanten todos y que vayan a sus ventanas, que las abran y que saquen la cabeza gritando, ¡estoy más que harto y no quiero seguir soportándolo! Quiero que se pongan todos en pie.
3: ¿Pero qué hace? ¿Qué demonios está pasando?
1: Y saquen la cabeza gritando, ¡estoy más que harto y no quiero seguir soportándolo! Las
4: cosas han de... ¿Cuántas emisoras retransmiten esto?
5: 67. Creo que deberíamos...
1: ¡Diana! Y no quiero seguir soportándolo. Luego pensaremos lo que hay que hacer con la depresión y la inflación y la crisis del petróleo.
2: Pero, por Dios, ahora es su oportunidad. Vayan a sus ventanas y saquen la cabeza gritando, ¡estoy más que harto y no quiero seguir soportándolo!
4: ¿Con quién hablas, Herb?
5: Con Atlanta.
4: ¿Están gritando en Atlanta?
5: ¿Están gritando en Atlanta?
1: ¡Hay que montar en cólera! ¡Hay que decir, estoy más que harto y no quiero seguir soportándolo!
3: Están gritando en Baton Rouge.
1: ¡Levántense, levántense!
6: ¡Fantástico! ¡Hemos dado con el filón!
1: Diríjanse a sus ventanas, ábranlas, saquen la cabeza y griten, ¡estoy más que harto y no quiero seguir soportándolo! Levántense del sillón ahora mismo, diríjanse.
4: ¿A dónde vas? Quiero ver si están gritando.
1: Ábranla, saquen la cabeza y griten y sigan gritando. Estoy más que harto y no quiero seguir soportándolo.
6: Estoy más que harto y no quiero seguir soportándolo.
0: Muy bien, perfecto. Pues hemos escuchado este audio que nos lleva un poquito a ese poder de los medios. Por eso, pues bueno, somos afines y participantes en los medios contrainformativos. No queríamos dejar pasar esta sección sin hacer una pequeña alusión a lo que han sido las elecciones de Aragón. Es inevitable, Pepe, ¿qué le vamos a hacer? ¿Vale? Y sobre todo, el auge de la extrema derecha, no solo en el medio rural, sino también en el medio urbano, y sobre todo también entre la juventud, sobre todo la juventud, los chicos, fundamentalmente, que son unos pequeñitos escuadristas, ya se ha subido, y así nos luce el pelo. Por eso mismo anunciaremos, luego podremos oír una parte de esa charla sobre el bien común y pedagogía antifascista de Javier Díaz Gutiérrez. Nos dio muchas claves, mucha artillería teórica y pedagógica y argumentarios para poner coto al fascismo en las aulas. Decir, y aprovechamos este polvo de muerte de los narcos, un grupazo también clásico y que es parte de nuestras referentes musicales, aprovechar por un lado el miedo a otra nueva guerra civil y por otro lado que haremos un pequeñito monográfico sobre las masacres de la guerra civil, entre otras cuestiones, al margen un poquito del formato habitual en el que estamos. Así que bueno, pues seguimos escuchando a los narcos, luego escucharemos como siempre, ligando un poquito este ámbito guerra civilista, la cuña publicitaria de nuestro buen sponsor, La Labora, Fon Bernat, y daremos pie un poquito más tarde a una entrevista, como os digo, que tuvimos con Civil Protection. Así que escuchamos Polvo de Muerte. Estos son los narcos en Radio Topo.

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0: Muy bien, pues estamos en Tendencia Utópica, tenemos a los Civil Protection desde Madrid, también recomendadas por nuestra buena amiga Marta Go. Es un placer teneros por aquí, es una lástima que no podremos coincidir en el concierto, os quería hacer una entrevista un poquito más pormenorizada y vernos en Vigo persona, pero bueno, no pasa nada, lo que queremos también desde Radio Topo, pues bueno, hacer un poquito de altavoz y difundir, pues bueno, los conciertos y lo que se mueve un poquito por nuestra ciudad. Así que Civil Protection, muchísimas gracias por estar aquí, ¿vale? Lo escucharemos en riguroso directo enlatado mañana por la tarde en Radio Topo. Os pasaré el enlace por si lo queréis escuchar en directo, ¿vale? Bueno, lo primero de todo, un poquito, ¿cómo surge el proyecto y qué es un poquito lo que os mueve a juntaros en el grupo? Contadme un poco, contadnos a la audiencia.
1: Pues el proyecto surge en 2017, yo creo recordar, pues nos juntamos para poder hacer algo fresco y directo, pues influenciado por un montón, las bandas sí que escuchamos más, de rollo ochentero, en inglés.
2: Sí, ese rollo Seven Seconds, Bad Dreams, sí, ese rollo.
1: Uh-huh. Y nada, nos juntamos en el local y creo que en el primer mes ya tenemos 4 temas compuestos.
2: No, en el primer ensayo. En el primer ensayo hicimos 4 temas del tirón.
0: Qué productivo, macho, qué pasada.
2: Sí, esto era como salía, o sea, al principio era un poco ese, la idea, ¿no? Sí,
1: menos es más.
2: Y nada, al principio Juan no estaba, al poco tiempo entró Juan y nada, y estoy, bueno, luego hicimos un parón, que Fer y yo somos padres, ahí para criar. Ya damos a los niños por criados y volvemos a la escena. Y arrancamos el año pasado con el disco nuevo.
1: Mila y Mayhem,
2: eso es. Okay. Y nada, y ya estamos a tope, vamos. Tenemos ya otros 2 proyectos en marcha, un par de compartidos que ya anunciaremos. Uno con un rollo así muy punk hardcore, con una banda mítica, que ya diremos quién, todavía no se puede decir.
0: Tenemos ahí la perfecto.
2: Y luego algo más, también con una banda muy chula. Nosotros es que al final nos mola hacer un poco, o sea, somos una banda de punk hardcore, uh-huh. pero al final nosotros llevamos tocando toda la vida. O sea, entonces... Civil es un proyecto en el que damos rienda suelta a nuestro amor al punk en todas sus vertientes. O sea,
0: qué bonito, me ha encantado eso,
2: Sí, es el rollo, o sea, nosotros el disco lo sacamos un rollo pensando un poco más lo que es punk, pero luego tenemos temas de un rollo más New York hardcore, más uh-huh. punk hardcore. Ahora eso, uno de los compartidos tenemos un par de timitas que son muy hoy, que son así como más baladas y tal. Pero no nos encasillamos en nada. Según vamos sacando temas, siempre es verdad que tenemos un estilo muy marcado, porque nos mola lo que nos mola.
0: Y eso es innegable, y eso tiene que aparecer.
2: Y eso es innegable, pero incluso en el disco tenemos un tema de grunge que funciona muy bien, que a la peña en directo uh-huh. le encanta, que es un tema en el que rebajas un poco y luego vuelves otra vez a tope. Y a la peña también le mola ir a ver una banda que no toca 15 canciones de un estilo supermercado, sino que se va moviendo por una escena que es mogollón de amplia y que a nosotros uh-huh. nos amamos en todo su en todas sus variables.
1: Uh-huh. Esto es.
0: Que no sea todo tralla, ¿no? Quiero decir que también un poquito la,
2: claro,
0: la variedad.
2: Hay que rebajar. Nos mola la tralla, pero hay que rebajar un poco para...
0: Tenemos una edad y tampoco podemos forzar la máquina tanto. La gente se queda con ganas y luego se viene arriba después de las baladitas, ¿no? Perfecto, pues bueno, un poquito también por comentaros por dónde os movéis, luego comentaremos un poquito los bolos y sobre todo este que tenemos el 21 de febrero aquí en la sala Arrebato con Crowal Chaos, que vienen de Alhama de Aragón, gente muy, muy cariera, muy potente, ¿vale? Pues nada, un poquito esa idea de por dónde os soléis mover y un poquito nos vais indicando futuros, bueno, conciertos, aparte de lo que podíamos tener en el 21 en Arrebato, que no sé si habéis estado alguna vez, lo pasaréis de lujo, chicos, ya veréis, ¿vale? Mm. Y luego, si queréis, bueno, me recomendáis luego una canción y os la pondremos después del cortecito este de la entrevista, ¿vale? Me contadme un poquito qué planes tenéis la por agenda. Ahí en el futuro.
1: Pues, a ver, ahora, de planes de conciertos, tenemos el 20 de febrero en La Rilada, que es uh-huh. un centro social mítico está en Matarraña, ¿no? En
0: Sí, en
1: Teruel,
0: Valdeurres, eso es,
1: una
0: sí.
1: comarca, eso es.
0: Eso
1: Y nada, me llamo Manjeta, que nos ha hecho ahí un hueco para poder hacer la ruta. Vamos a tocar
0: es. Sí, me
1: con
0: consta que es un
1: Cebo.
0: peña muy, muy potente y muy truco, lo cual estaréis también a gustito ese.
1: Y vamos a estar esta noche con Tergo, que es una banda de colegas también de Castellón, que hemos sacado con nuestro sello. Tenemos un pequeño sello donde coeditamos algunas bandas y donde, bueno, tratamos de aportar nuestro granito a
0: ¿Cómo se llama el sello? Por pichar un poquito por él.
1: se llama La Ruidosa Records.
0: Ok, perfecto.
1: Sí, luego te pasamos links ahí para que
0: Muy
1: puedas
0: bien.
1: echarle
0: Ok,
1: un vistazo.
0: perfecto.
1: El 21 en Zaragoza con Crowal Cows. Luego el 28 de marzo vamos a estar en Sedaví, en Valencia, con Mostar y un montón de bandas. Vamos a tener ahí una buena jornada. Luego en abril tenemos algo que está por anunciar, que todavía no podemos decir qué es. Que va
2: Un
1: a estar muy
2: pepino,
1: guapo,
2: buen
1: muy
2: pepino.
1: guay. Y luego el 22 de mayo vamos a estar en Madrid con Cream, tocando en el Gruta 77, Sala Mítica de
0: Joder.
1: Carabanchel. Y luego, pues hay más cosillas que están en camino, están
2: Bueno, se anunció
1: por
2: lo de
1: ver. Sí,
2: Portugal.
1: el 25 de septiembre vamos a estar en Fatera Sónica, que es un festival muy guapo que hacen bueno, hay punk, hardcore hoy, street
0: Poquito
1: punk,
0: de todo, ¿no? Por ahí.
1: y vamos a estar allí tocando en Portugal, que el año pasado estuvimos haciendo una gira por allí, por Galicia, y hicimos muy buenas migas con la gente de allí y vamos a volver para allá.
0: Gente muy maja, ¿no? En Portugal, yo que alguna vez estuvimos en Oporto y se veía un poquito de ambiente, ¿eh? Con lo cual, ¿vale?
1: Peña muy majeta y sí, total. Y nada, estamos la verdad muy contentos de cómo se está moviendo esto, porque al final estamos pudiendo hacer todos los meses una salida o un concierto, que es un poco teniendo en cuenta el ritmo de vida,
0: Eso sí iba a decir, por
1: está
0: el tema de
1: bastante bien.
0: conciliación y demás, a veces es complicado, ¿no?
1: Está
0: Preparar bolos de
1: complicado a veces,
0: agenda,
1: pero
0: ¿no?
1: bueno.
0: Sí.
2: Sí, un fin de semana al mes, mantener eso.
1: Eso es.
2: Esto es actitud, o sea, que es el rollo de la banda, es tirar para adelante.
1: Claro, ensayamos por las mañanas
2: Sí. O sea, vamos a ensayar ahora, ¿eh?
1: con nuestro café.
0: Eso es. Además, os agradezco, que justo antes del ensayo, pero así sabía que estabais en el local, nos podemos ver los cuatro, ¿vale? Bueno, vernos, porque bueno, decir a la audiencia, esto lo estamos grabando en un Meet, ¿vale? Pero luego haremos un poquito la magia de la radio y lo editaremos y lo pondremos este cortecito y la canción que me digáis luego para poner.
1: Eso es. Perfecto.
0: Muy bien. Vale, chicos, pues nada, oye, una entrevista cortita, como decías, vamos a dejar ensayar tranquilamente, ¿vale? Me decís si queréis algún temita que os apetezca. Ya os digo, pusimos Forte and Punk, que además me encantó, sobre todo el videoclip este tipo así, caricatura y demás. Me recordó un poquito a
2: Bueno,
0: Beavis and Butt-Head, cosas por el estilo,
2: sí,
0: estaba muy chulo.
2: estamos preparando otro vídeo que va a ser increíble.
0: Ese estilito, ¿no? La verdad es que está muy
2: No, es
0: chulo.
2: que a nosotros nos mola innovar. Queremos
0: Ah,
2: ir
0: vale,
2: pisando
0: no.
2: todos los palos, pero no queremos hacer lo típico. Y nos mola cada vídeo que hacemos que sea un poco original.
0: Dar una
2: Estamos preparando dos,
0: vueltecita,
2: de
0: ¿no?
2: hecho, y uno va a
0: Perfecto.
2: ser por lo menos
0: Sí,
2: original.
0: desde luego. Nada, lo estaremos esperando ansiosos, tanto Marta como vosotros. Bueno, estaremos en contacto. Cualquier cosita que podamos hacer para difundir, nosotros encantados. Venga, ¿qué temita queréis que pongamos? Civil Protection. Pedid por esas boquitas.
1: Quizás Almost Straight Edge, que es la que abre el disco,
0: Ok.
1: que bueno, pues es
2: Es un tema
1: cañero,
2: que nos
1: así
2: representa bastante, yo creo.
0: directo. ¿De qué habla? Contanos un poquito así antes de ponerlo. ¿Por dónde van un poquito las líneas generales?
2: A ver, Civil, las letras de Civil intentan mantener un poco la crítica no solo social, sino hacia nosotros mismos, que al final, con una edad, nosotros que ya casi rozamos los 40, es más difícil ser coherente porque tienes más peso, más cosas, ¿no? En la espalda,
0: Responsabilidades,
2: más
0: cuestiones, ¿no? Es más
2: responsabilidades.
0: cadenitas, ¿no? Al fin y al
2: Entonces,
0: cabo, aunque sean cadenas
2: sí.
0: buenas,
2: Claro,
0: ¿no?
2: entonces es un poco una crítica tanto social como nosotros mismos y en el caso de Olmos es un poco la deriva de una persona que intentando llegar a ser straight edge, a ser su mejor parte, la parte más combativa de sí mismo, al final se ve lacrado por toda la por todo lo que tiene alrededor, que es muy difícil deshacerse de ello, ¿no?
0: Un poquito los pesos, las mochilas que llevamos, ¿no? Las
2: Exacto,
0: cuestiones
2: exacto.
0: también que son de tener en cuenta. Yo os digo, a mí me mola mucho vuestro rollo, tiene un rollito coreable, así un poquito hardcore, es que me gusta bastante, ¿vale?
1: Sí.
0: Así que, chicos, pues venga, pondremos esta canción, os agradezco mucho, informamos, repetimos hasta la saciedad nuestra audiencia, 21 de febrero, los tendremos en Arrebato con Crow al Caos, ¿de acuerdo? Civil Protection, chicos, muchísimas gracias por atendernos, ha sido un placer, ¿vale? Estaremos en contacto y seguiremos haciendo un poquito de altavoz, ¿vale? Ya sabéis que aquí en Zaragoza tendré vuestra casa. A ver si nos vemos prontito en persona, ¿vale?
2: Eso es.
1: Eso es. Muchas gracias. Muchas
2: Gracias.
0: gracias.
1: Pero
0: Chao.
1: bueno, buen día.
3: Muy bien,
0: Muy bien.
3: pues ha sido fue un placer también contar y estar un ratito de charreta con nuestros amigos de Civil Protection. Recordamos, el 20 de febrero los tendremos en Arrebato a las 8 de la tarde con Cornwall al Caos, ¿vale? Así que no os lo perdáis. Lo que vamos a pasar ahora, estamos ya en mitad de programa, son las 6 y 28 exactamente, aquí la topera, y vamos a escuchar ahora un audio muy interesante, muy potente, como todos los que nos trae Pepe, con un compromiso social muy potente. Nos quiere transmitir en buena medida cómo el no juzgar a la gente que está pasándolo como el culo puede ayudar también, pues bueno, a sacarlos un poco también en el hoyo en el que por diversas razones se han metido o les han metido, que esos también son cuestiones a debatir y que es importante. Aquí nos trae esta voz de la conciencia de nuestro buen amigo Pepe. Lo escuchamos la historia de Emilio.
4: Y es la segunda oportunidad de Emilio. Emilio nació en un barrio donde las calles olían a desesperanza. Aunque aún no lo sabía, crecería en el epicentro de lo que después llamarían la epidemia de los 80. A los 15 años probó por primera vez la heroína. La droga se le metió en las venas y en el alma. A los 18, mientras seguía enganchado, conoció a Marta. Se enamoraron. Ella vio algo bueno en él, algo que ni siquiera Emilio podía ver. Se casaron y tuvieron un hijo. Durante un tiempo la familia fue su antídoto, pero la heroína es una amante celosa y comenzaron los robos, las ausencias, las promesas rotas y fueron minando el amor de Marta. Una noche Emilio, bajo los efectos de las drogas, amenazó con un cuchillo a su mujer al no quererle darle dinero. Emilio era inconsciente de lo grave que estaba haciendo. Mientras, David, de 3 añitos, observó y lloró viendo la escena. Entonces Marta tomó la decisión de irse con el niño. Pasados unos años, terminó en un albergue municipal. La droga le había arrebatado todo: familia, dignidad, salud. Además de la adicción, desarrolló una necrosis avascular en las caderas. A los 32 años, cojeaba, dependía de unas muletas. Pedía por las calles. La gente lo miraba por su aspecto con miedo. Recibía miradas de desprecio incluso en el lugar que debía ser su refugio. Las asistentas sociales lo consideraban un caso perdido. Los técnicos hablaban de él como una persona complicada de llevar por su carácter. Fue cuando alguien apareció en su vida, un voluntario que desde su jubilación trató de ayudar a personas sin hogar y con dificultades. Paco comenzó a visitar el parque donde Emilio paraba. Al principio, Emilio respondía con monosílabos. Pero Paco era persistente. No juzgaba, escuchaba. Pasaron semanas antes de que Emilio comenzara a abrirse y contara su historia. Entonces Paco trazó un plan, consciente de la dificultad de intentar restablecer una escalera con peldaños rotos. El primer paso que trazó fue que dejara las drogas. Paco acompañó a Emilio al Proyecto Hombre. Hubo recaídas, síndromes de abstinencia, pero finalmente, tras un programa de metadona supervisado y terapia grupal, Emilio logró mantenerse limpio durante varios meses consecutivos. El segundo paso era recuperar la dignidad. La boca de Emilio estaba destruida por años de descuido, por la adicción y mala nutrición. Se consiguió que le arreglasen la boca tras varias sesiones. Entonces Emilio recuperó una dentadura funcional. Y el tercer paso fue intentar que recuperara la movilidad. La cadera era el obstáculo físico más evidente. Paco consiguió una cita con el traumatólogo. Fue un desastre. Emilio llegó bajo los efectos de una recaída y el doctor lo recibió con frialdad. ¿Esta es la persona que tenemos que operar? La operación es muy costosa y no sé si merece la pena tal su estado. Doctor, por humanidad, le dijo Paco. No podemos operar a alguien en su estado. Entonces Paco tuvo una conversación con el doctor que conmovieron al médico. Vuelvan en un mes, sobrio, y hablaremos. Emilio se mantuvo limpio. En la siguiente consulta estaba lúcido. Entonces el doctor accedió a comenzar los trámites para una operación. La primera cirugía colocó un alza en su cadera. El dolor disminuyó y con una muleta Kiko recuperó cierta autonomía. Unos meses después, el doctor llamó a Paco. Ha salido una nueva prótesis, está en fase experimental y necesitan candidatos. Pensé en Emilio. ¿Qué riesgos tiene? Preguntó Paco. Que se quede como está o salga andando del hospital. Pero necesitamos convencerle. Emilio al principio se resistió y a regañadientes aceptó. La operación fue un éxito. Han pasado varios años desde esa segunda operación y está muy bien. La historia de Emilio no es un cuento de hadas. Lleva las marcas de sus batallas, pero es testimonio de que las vidas rotas pueden recomponerse cuando alguien se toma el tiempo de recoger los pedazos y creer en ellos, incluso cuando la persona ha dejado de creer en sí misma, cuando nadie daba un duro por su vida, ni el sistema, ni su familia rota, ni él mismo, la constancia de un amigo y una cadena de pequeñas ayudas oportunas y persistentes fueron vitales para la vida que hoy Emilio lleva. Una vida normal, imperfecta, pero profundamente suya y valiosa. Hasta aquí la sección de hoy. Nos escuchamos la próxima semana. Un saludo, amigas y amigos.
3: Muy bien, pues hemos escuchado a Pepe con este alegato. Vamos a escuchar, siguiendo con ello, el Cuando Nada Vale Nada de Sociedad Alcohólica, con una idea también clara. No juzguéis si no queréis ser juzgados, porque esas situaciones las podemos haber vivido cualquiera. Y no juzguéis o no trates como no te gustaría que te trataran aquí. Así que bueno, es una historia muy entrañable que nos habla de superación, también de una sociedad clasista que juzga y que es muy inquisitiva o inquisidora en muchos momentos. Son las 18:34, escuchamos en Radio Topo, Sociedad Alcohólica, Cuando Nada Vale Nada.

0: Dígame, ¿qué le duele?
1: ¿Qué me duele? Me duele que toda discusión pública gire en torno a los miedos y los complejos de los más idiotas. Que perdamos tiempo y energía con gente a la que no le da la puta gana entender que la tierra es redonda y que un pederasta, psicópata y senil no puede gobernar nada. Me duele que tratar de razonar con ellos sea como explicarle a tu perro que 2 + 2 = 4. Da igual que sea verdad y da igual lo bien que se lo explique. Simplemente no funciona. Me duele que se confunda ser egoísta con ser inteligente. Que se confunda ser fuerte con ser un hijo de puta. Me duele que la actividad profesional más lucrativa actualmente sea la de engañar a gente sin las herramientas mentales básicas para defenderse. Y me duele saber que los que entendemos todo esto somos mayoría en realidad, pero estamos paralizados, intentando sobrevivir a nuestras circunstancias individuales en el sálvese quien pueda, que es la vida capitalista. Eso me duele.
0: Uf, ibuprofeno.
2: Muy bien, pues estamos ya un poquito en el, ya un poquito hacia el final de nuestro programa. Quedaros con nosotros, el tratamiento está siendo efectivo, ¿verdad, Pepe? Yo creo que los síntomas son evidentes, así que bueno, todo esto que hemos oído, además nos lo pasó un compañero de aquí de la radio, al que agradecemos mucho, y toda la gente que colabora con nosotros. Lo que vamos a escuchar ahora es una parte de la charla que nos dio y con la que nos maravilló el bueno de Enrique Díez Gutiérrez, de la Universidad de León, catedrático de didáctica y organización escolar, uno de las voces más más comprometidas y de referencia sobre lo que es la pedagogía antifascista. Es un pequeñito corte, os anunciamos que la charla completa, que además muchas gracias también a la FU Padre e Hijo por ayudarnos con la grabación en este evento, la subirán pronto los compañeros de Acción Libertaria a su iVoox, ¿vale? Y además me consta que había algunos códigos QR ahí en el que podéis acceder también al conjunto de charlas, talleres, presentaciones que hemos tenido. Insisto, es un pequeñito corte simplemente para que os pique la curiosidad y veáis la potencia de ese discurso, la necesidad imperiosa y también como un poquito esa señal de alerta que nos lanza Enrique Díez Gutiérrez de la Universidad de León. Es decir, que fue un éxito, llegamos a una asistencia, casi no cabía un alfiler en la sala de conciertos del Quique Moon, unas 100 personas contamos, con lo cual muchas gracias a la Asamblea, muchas gracias también a los compañeros y compañeras del Grupo de Educación de Acción Libertaria. Pues bueno, escuchamos la charla de Enrique, que la disfrutéis.
3: Muchas gracias a Acción Libertaria por haberme invitado a estar con vosotras y vosotras, y al CSO Quique Moon también. Estoy fascinado por la cantidad de gente que estáis, que normalmente a veces estoy con 6 o 7 personas, quiero decir, que no es muy frecuente que con el tema de antifascismo haya grandes multitudes, con lo cual yo estoy más que encantado. Empezamos por las preguntas primero, pero pregunto yo, que para eso soy el profe, para eso estoy encima de la tarima y tengo la sartén por el mango y el mango también. Levantar la mano la gente que sois profes. ¡Wow! Vale. El resto de la gente sois comunidad educativa. Por lo tanto, nada de esto nos es ajeno. Uno de los grandes problemas que tenemos en educación es que no hemos conseguido convertir, como la sanidad, en que sea un tema que sea de todos y todas. Parece que esto, que siempre hablamos de educación, es del profesorado. Y no, es de todos y de todas. Y por lo tanto tenemos que hacer ese esfuerzo fundamentalmente. ¿Por qué? Porque una de las cuestiones que aquí había apuntado es que lo que están haciendo ellos y ellas es una pedagogía pública. Una pedagogía pública y además una redefinición del sentido común. Y lo están haciendo en todo tiempo y lugar. Y va la segunda pregunta de examen. Levantar la mano la gente que estáis en TikTok. Tres frikis, conmigo 4. Vale. Levantar la mano la gente que estáis en Twitch. ¿Y en Birrial? ¿Sabéis lo que es Birrial?
4: Ahí nos vamos a
3: Hemos perdido la batalla cultural por goleada. Yo que estoy acostumbrado a, sobre todo, gente de mi edad, de en torno a los 60, y me dicen siempre, ay, es que eso es muy cansado, y además, qué rollo. A mí eso no me motiva nada. Yo recomiendo leer un libro que a mí me fascinó en 2020, del director de salud de Francia, llamado Michel Desmurguet. Y el título es suficientemente provocativo. Es La fábrica de los cretinos digitales. Se hizo un bestseller y a través de investigación pura y dura, pero investigación pura y dura, aunque se lee como una novela de bestseller, realmente demuestra que si a una abuela, a mi abuela, la ponen tantas horas y con tanta motivación como cualquier adolescente, se convierte en una abuela tiktoker, youtuber y lo que quieras. Por lo tanto, no es una cuestión de los nativos o las nativas digitales que nos han vendido, para nada. Lo que es que ahí se está produciendo, y esto es uno de los elementos y uno de los ejes centrales, donde se disputa la narrativa, el relato, donde se está no es ahora solo en las calles, no es en la casa solo, no es en la escuela, es en las redes sociales. Y esa pedagogía pública ellos la están haciendo permanentemente, no solo creando un neolenguaje, sino que han conseguido incluso algo más sorprendente todavía: resignificar los términos que tradicionalmente estaban atribuidos a la izquierda, como por ejemplo preguntar a cualquier adolescente en Madrid qué significa libertad, y os dirá que es tomarse unas cañas en mitad de la pandemia porque yo lo valgo, la república independiente de mi casa. Y esto que dice el icono de la extrema derecha en Madrid, que no es Abascal, sino Díaz Ayuso, justamente ha penetrado de tal forma que cualquier joven lo que entiende por libertad no es la libertad republicana, ni la libertad colectiva, ni de derechos sociales, no, no, es mi libertad. El hacer yo lo que quiera, el sentido negativo de la libertad. Y esto es uno de los problemas esenciales. Segundo punto. Empiezo por las soluciones, ¿vale? Porque todo el mundo dice, bueno, pero ¿y entonces, y en clase qué hacemos? ¿Y en casa qué hacemos? ¿Y en la calle qué hacemos? Ya os he dicho que en las redes sociales hay que hacer. Pero yo lo dejo como deberes. ¿Qué hacemos? Yo os digo las tres cosas que estamos haciendo ahora mismo, ¿vale? Y luego entro. Una es, hemos creado la Internacional Antifascista de Educación. Porque una de las experiencias que tenemos habitualmente, la gente de educación, es que estamos a veces demasiado solos y solas. Que en nuestros centros, en nuestros espacios de trabajo, en los grupos sociales en los que trabajamos, yo he sido mucho tiempo educador o educadora social, con otros compañeros y compañeras que lo hacíamos desde hace tiempo, a veces nos sentimos muy solos. Y lo que hemos aprendido es que tenemos que tejer redes. Y esto es fundamental. Esto es la teoría de ondas. No la de la física cuántica, sino la de andar por casa. Que si tú tiras una piedra a un estanque, va haciendo una primera onda, y si tiene fuerza suficiente, la onda se va expandiendo. Y efectivamente, cuando las cosas funcionan, otra gente se anima. Yo, el centro donde estuve en Madrid, 40 años después, yo era educador de calle a la vez, y entonces conseguí que Rodolfo y alguno más volviera otra vez al espacio escolar, porque digo, el espacio escolar es fundamental. Pensad que el 97% de la población pasa al menos 10 años de su vida en el espacio escolar. Y lo que se le educa en el espacio escolar, ¿qué es? En el capitalismo. Esto es lo que se le está educando constantemente. Luego me tocaré eso. Pues digo que en ese momento, cuando yo estaba en este centro, también conseguí que algunos de los chicos y chicas con los que trabajaba entraran, fue sorprendente que María Ángeles, que luego se convirtió en la líder del centro, nos empezara a proponer cosas y que nos unimos dos o tres. Luego, el año siguiente, se unió otro más. Al cabo de dos años, otros cuatro más. Y luego, es verdad, que el de educación física jamás se unió. Y le veías... Perdón por lo de educación física, pero es, me coincidió a mí. No es que mire a nadie. Pero es que el de educación física seguía en las sesiones de evaluación pasando el periódico. Y yo decía, la directora, ¿cómo es que no le dice nada? Y allí seguía con el periódico mostrando claramente que pasaba de todo. Bueno, es cierto que habrá gente que no, pero los propios chavales, las propias chavalas nos decían, ¿qué pasa? ¿Os habéis puesto de acuerdo? Y efectivamente, el hecho de crear red, el hecho de tejer redes, es fundamental para sentir que no estamos solos y solas, no solo dentro de nuestro centro, sino con otros. Esto, por eso hemos creado la red, la Internacional Antifascista de Educación. En dos meses hay ya casi 300, sobre todo gente de Latinoamérica y España, porque como lo hemos hecho en castellano, aunque ya se han juntado gente de Bosnia y Herzegovina también, que están trabajando, de Francia, de Alemania. Bueno, la idea es justamente el apoyarnos colectivamente. Segundo, todo lo que voy a decir aquí yo lo he puesto por escrito. Quiero decir, si algo hago y creo que es una responsabilidad que a mí me enseñaron cuando era educador de calle, porque nos decían, es que los educadores y las educadoras de calle siempre estáis trabajando, pero nunca formáis a la siguiente generación, porque éramos la primera generación que empezaba a trabajar. Y yo volví otra vez a la universidad cuando tenía 36 años para empezar a formar a la gente de educación de calle. Y una de las cuestiones que me di cuenta es que tenemos que plasmar por escrito aquello que hacemos para que otra gente lo pueda también compartir y lo pueda leer. Y esto es un elemento fundamental. Y yo, de los grupos de investigación que tengo, ahora mismo le estaba contando a Juan Lorenzo que, según venía, iba para cerrar un artículo sobre el mapeo del neofascismo educativo en el Estado español, que estamos haciendo para una revista. Pero que no se trata solo de hacer publicaciones para revistas, que a veces nadie lee, sino que además eso luego vaya a los periódicos, vaya a pequeños podcasts que hacemos, vaya a pequeños vídeos, vaya y lo difundamos por redes, porque esa es una labor fundamental. Tenemos que romper los muros de las aulas y tenemos que salir de ese espacio tan cerrado y compartir lo que estamos haciendo, porque a veces hacemos cosas increíbles y no se lo contamos a nadie. Y eso es fundamental.

Muy bien, pues estamos escuchando este temazo de los Angelica Pesters, un grupo con los cuales también es de nuestra bagaje musical, del disco Son of Spartacus, para contextualizar también todas esas cuestiones que nos trasladó el sábado de manera espectacular el bueno de Enrique Javier Diego Gutiérrez. Os recomendamos sus artículos y libros, que tiene un montón por ahí.

Muy bien, pues vamos cerrando ya el programita muy rápidamente, Pepe, que se nos hace la hora. Bueno, comentaros, este sábado tenemos un poquito de conciertos y cosas interesantes. Tenemos el encuentro Ni culpables ni inocentes en el Teatro Guillemur a partir de las 5 de la tarde con la apertura de puertas, la presentación del monográfico Con la cabeza alta, conciertos con Sometidos a la existencia, Enquina, Toxina y Comungus, y también una charla que actualiza la persecución política de jóvenes punks. También comentaros, en otro orden de cosas, tocan también ese mismo sábado, nosotros lo comentamos, vosotros ya decidís a dónde vais, en Arrebato a partir de las 8 de la tarde, Samán y Calvario. Pues bueno, con estas cuestiones de agenda se despiden hasta dentro de 2 semanas el bueno de Pepe. Muchas gracias, compañero, por estar ya en los mandos. Es un placer, un honor también. Y se despide a la locución Doctor Chabolo. Acordaros, la semana dentro de 2 semanas repetimos tratamiento en las ondas libres de Radio Topo.

¿Sos clase trabajadora o clase media? Te pregunto, si mañana dejás de trabajar, ¿podés seguir viviendo de la misma manera? Si la respuesta es no, sos clase trabajadora. No importa si ganás bien, si tenés un título universitario o si trabajás en una multinacional. Si dependés de un sueldo, vendés tu tiempo y eso te ubica en la estructura. Entonces, ¿por qué tanta gente trabajadora prefiere decir soy clase media? Porque clase media es una identidad aspiracional. Casa propia, auto, vacaciones. Después de la Segunda Guerra Mundial, el sistema necesitaba estabilidad. No quería obreros organizados, no quería conflicto social, quería consumo. Entonces, el mensaje fue, no sos un trabajador, un obrero, sos clase media. Y esto cambió todo, porque clase media no define tu posición económica real, define cómo te percibís. Te hace pensar en movilidad individual y no en la estructura real. Pero la pregunta sigue siendo la misma. ¿Dependés de tu salario o de tu patrimonio? Un gerente sin acciones es un trabajador. La diferencia está en quién posee el capital. Cuando hay crisis, inflación o despidos, la identidad aspiracional cae y la estructura aparece. Es tu vulnerabilidad frente al capital. No importa cómo te autopercibas. Esta no es una discusión semántica. Es entender qué lugar ocupas en la estructura. La falta de conciencia de clase es una herramienta política. Porque cuando no sabes qué lugar ocupas, tampoco sabes qué intereses defendés.

La Libre es una librería asociativa y centro social autogestionado emblemático de Santander que lleva ya 25 años realizando todo tipo de actividades y siendo un lugar de encuentro de colectivos y de gestación de colectivos. Se ha planteado la necesidad de tener que comprar su local porque la propiedad la ponía en venta y encontrar un nuevo local con unas condiciones adecuadas, dada la situación del mercado inmobiliario actual en Santander, con un empuje brutal de los pisos turísticos, era prácticamente imposible. Y con el apoyo de su comunidad, sobre todo, ha hecho que este apoyo ha hecho que la asamblea que gestiona el espacio se haya decidido comprar. Pero claro, la operación son 140.000 euros y para esto se necesita el apoyo de mucha gente. Ha habido donaciones y para cubrir una primera parte y tres personas que han adelantado el dinero y a las que ahora hay que devolvérselo. Y para poder hacerlo y que todo el mundo pueda participar en el sostenimiento de la Libre, se ha abierto una campaña de micromecenazgo en la página migranodearena.org en la que se puede buscar La Libre se queda y pues lo que se busca es completar los 100.000 euros que faltan para poder hacer la compra, o sea, para poder devolver el dinero de la compra. Así que animamos a todo el mundo a que participe y ayude a sostener este espacio que es tan importante para la vida cultural y la vida social en Santander.

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Parece que hoy respira más tranquila la atmósfera. 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Que no vuelvan a abrir las casas de apuestas. 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No queremos volver a la

0: parejas o exparejas. Mujeres, mujeres cis, personas leídas como mujeres, intentaremos adaptar un poco el lenguaje a medida que vayamos avanzando en el programa, pero de primeras ya mandamos disculpas por adelantado por los errores que podamos cometer, por personas que se puedan sentir fuera con nuestro lenguaje. Hoy vamos a hablar de violencia sexual. Y para ello estamos muy contentas porque tenemos una invitada que se ha animado a coger el micro hoy. Hola, Diana.
1: Hola, Eva, encantada y muchas gracias por invitarme.
0: Diana es una persona que trabaja en una asociación de atención a personas víctimas de violencia sexual, precisamente, y estamos muy contentas de que se haya animado a venir porque así podemos dar un perfil un poco más profesional, acercando desde la realidad y desde lo colectivo cuál es la realidad de estas violencias y qué sucede en las personas que las reciben. Hemos elegido este tema no solamente por el 25N o por todo esto que hemos comentado, sino que, como muchas sabréis, otras quizás no, se ha destapado recientemente un caso de violencia sexual digital en el que en un grupo de WhatsApp, en el que se estima que había unos 94 hombres, cis, entendemos, estaban compartiendo vídeos y fotos de contenido sexual, y estos vídeos no tenían ningún permiso ni era... ni estaba consensuado el que se fuese a reproducir. Queremos hablar de este tipo de violencia y también queremos reservar una parte del programa a hablar qué es lo que hacemos como sociedad, como conjunto, como entramado social, asociativo, cómo podemos dar respuesta desde nuestras colectivas feministas o de nuestros colectivos en general. Y queremos enlazar todas estas cuestiones hilándolas con este caso en concreto y en cómo se ha hecho, cómo se podía haber hecho o qué podríamos haber hecho, aunque son cosas muy difíciles, ¿verdad?

0: Sí, o sea, precisamente la violencia, bueno, las violencias sexuales, mejor dicho, es un tema súper poliédrico y muy complejo. Entonces es muy difícil prevenirlo por diferentes razones y luego, pero claro, bueno, hay que tener claro también cuáles son las causas que están detrás para poder prevenirlo. Por supuesto, no desde lo que hemos hablado a veces tú y yo, desde el punitivismo, porque sabemos que endurecer las penas o solo utilizar el castigo, ¿no?, para poder prevenirlo o atajarlo, no funciona para nada. Lo que pasa que eso es como lo fácil, entre comillas, ¿no?, y lo difícil es revertir, conseguir una transformación social importante, porque es una cuestión política con mayúsculas, porque nos atañe a todas, a todos y a todes, y porque precisamente por lo compleja que es que todas en alguna medida, como somos eso, estamos atravesadas por el patriarcado, el capitalismo, ¿no?, y diferentes cuestiones, pues lo legitimamos con un montón de conductas. Pensamos que no, pero muchas cosas que hacemos en el día a día pues permiten que esto siga ocurriendo.
1: Antes de hablar de estas respuestas y de esta, no sé si llamar sociedad, pero sí esta colectividad,

0: Que queremos crear, me gustaría que nos describieses cuáles son un poco así, cuáles están tipificadas como violencias sexuales y después ampliar un poco sobre las violencias sexuales digitales que están muy en el orden del día.
1: Eso es. Vale, quienes trabajamos en tema de violencia sexual hablamos de violencias sexuales porque hay un montón de tipologías. Otra cosa es que estén reflejadas en, quiero decir, a nivel legislativo. Decir, bueno, esto es un delito o esto no. Y luego también es complejo porque depende de las vivencias de la persona, lo que considera que es una agresión o no, ¿no? Que también es otro melón muy importante, porque también va a depender, pues eso, de la gravedad, de quién lo ejerza esa violencia, de la duración, de muchas situaciones. Hablamos de violencias sexuales porque sí es cierto que en el imaginario colectivo la mayoría de la gente, cuando se supone que piensa en una agresión sexual, está pensando en una violación con penetración, sobre todo cuando hay mucha violencia física, ¿vale? Y, por ejemplo, violaciones grupales o en el encapuchado, ¿no? Es lo que en el por la calle. Vale, la realidad es que la mayoría de las violencias sexuales las cometen alguien de confianza, en un 80%. Entonces, esa es una de las razones que hacen que sea tan complejo prevenirlo. Y luego porque muchas veces, al ser alguien de confianza, cómo lo vive la persona que sufre esa agresión, hace que lo viva muchas veces como con culpa, como yo hice algo para que esto me ocurriera. Y luego que el tema del silencio, que es tremendo en nuestra cultura y que es lo que hace que se lo guarden y que no lo compartan con mucha gente, ¿no? Y luego hablamos eso de violencias sexuales porque, por ejemplo, sí, ahora en el tema digital son las de siempre, lo que pasa es que se trasladan al plano digital, ¿no? Por ejemplo, pues eso, en este caso lo que ha ocurrido en Castro Urdiales, pero no dejan de ser las mismas violencias de siempre. O, por ejemplo, el señor de la gabardina, ¿no? Cuando yo era cría en el instituto, ahora hoy en día es la fotopolla del señor que tú vas a vender una yogurtera en el Wallapop y te manda una foto de sus genitales, que eso también es un tipo de violencia sexual, ¿no? O, por ejemplo, el acoso sexual laboral, que es una de las más invisibilizadas y la que nos dicen los estudios que hace unos daños mucho más grandes. ¿Por qué? Pues por la necesidad de todas, ¿no? La en general de currar, que necesitas pagar las facturas y salir adelante, porque las mujeres solemos tener trabajos con mayor precariedad, mayor personas a nuestro cargo, ya no solo infancia, sino personas dependientes.
0: Sí, los cuidados.
1: Eso es, los cuidados que te impiden, ¿no? Te tienes que agarrar a ese trabajo asalariado que tal. Y luego porque la estrategia del agresor, digo masculino, porque la mayoría de las agresiones las cometen hombres, ¿vale? Tanto de hombres también hacia otros hombres, ¿vale? Sí. Que ese es otro melón también importante. Tiene ciertas estrategias que es hacer luz de gas, te lo estás inventando, te aíslo para que tus compañeros y compañeras piensen que estás teniendo un trato de favor, y por eso se alarga mucho más en el tiempo y las secuelas son mucho más grandes, ¿vale? O, por ejemplo, el tema de pornografía infantil, yo qué sé, es que hay muchísimo. O, por ejemplo, otra que también, por desgracia, se está normalizando es lo de no utilizar un método anticonceptivo, por ejemplo, preservativo durante una relación erótica o quitárselo sin su consentimiento, ¿vale? Pero bueno, que serían muchos más tipos.
0: ¿Te parece bien si entramos entonces dentro de esta de la violencia digital? Yo, las violencias digitales... investigando un poco para este programa, porque claro, siempre tenemos, ¿no?, nuestro ideario como, bueno, pues esto, pues violencia sexual digital es, pues esto, compartir un vídeo tal, pero bueno, luego te das cuenta de todas las estrategias, de todos los espacios en la web que son exclusivos para que, bueno, manosfera, machosfera,
1: androsfera,
0: en los que no solo se comparte el contenido, sino también ciertos discursos, ¿no? Y todo esto que está alimentando una realidad social digital, pero que vemos que cada vez es un espacio que más se expande en nuestras vidas, ¿no? Todas las relaciones en las redes sociales. Entonces, viendo algunos ejemplos, pues, de cosas que yo no sabía que existían, por ejemplo, era esto que te invitan a hacerte fotos, te mandan fotos y cuando tú mandas la foto comienza un proceso de extorsión en los que te mandan más... ir más allá o que si no se va a publicar, y vemos casos en los que se ha publicado, como de una chavala que, bueno, acabó en suicidio, caso.
1: Amanda Toth.
0: Amanda Toth, exactamente. Sí. En el que se empezó a O sea, todas estas violencias digitales creo que pasaron por su vida. Hay acoso a través de redes sociales, se hizo público un perfil en su... creo que era más los pechos, ¿no? Que esto también me gustaría hablarlo luego de por qué nos afecta tanto el que están publicando nuestros cuerpos. Esto es otro tema que me gustaría, que me gustaría saber. Bueno, no sé si tú nos quieres comentar alguna otra... Adelante.
1: Sí, por ejemplo, o sea, el caso de Amanda Todd es como que fue súper mediático, ¿no?
0: Sí.
1: Pero sí es verdad que yo ahora no me acuerdo el nombre de una chica que también su expareja hizo lo mismo y ella dijo, a tomar por saco, me da igual que compartáis fotos de mi cuerpo, y ella se empoderó y dijo, bueno, tal. Quiere decir que también, claro, va a depender lo que te decía,
0: de
1: igual que una agresión sexual. Es que es algo... Quiero decir, la vivencia es súper personal, es biográfico de esa persona. Entonces, depende del grado de quién te lo haga, de la repercusión que tenga, de la duración, de muchas cosas, la vivencia o de las herramientas que tenga esa persona para decir, me da igual, paso de todo o no. Para mí es súper doloroso.
0: Sí, yo creo que todas, cuando nos hemos leído el manifiesto King Kong, esa parte brutal en la que habla de las violaciones y en las que decía por qué mi vida se iba a ver destruido por este acontecimiento. Y hablaba también de... Diana, que tenía, no me acuerdo del apellido, que hablaba de el derecho a ser violadas, ¿no? Porque es ese castigo por salir de, ¿no? Es la violación, pues decía, pues viólame porque yo voy a hacer lo que me dé la gana, ¿no? En los años 70. Yo recuerdo cuando me estaba leyendo el manifiesto King Kong con todas estas cosas que era como... Bueno, una cosa, me burbujeaba el cuerpo, ¿no? Porque siendo el peor de los castigos inimaginable, es verdad que puede haber un momento en el que eso te puedas liberarlo. Pero bueno, con muchos, muchos, muchos matices.

0: Entonces, eso que va a depender de muchas cosas, pero que también está esta otra parte, ¿no? En la que no es el fin del mundo, no es una vergüenza ni un daño al honor de la familia, sino que se puede leer de otras formas, ¿verdad?
1: Uh-huh. Eso es. O sea, el daño del honor es interesante que lo traigas a aquí, porque hay un libro muy interesante que a mí me gustó mucho cuando lo leí, que es el de Nerea Barjola, que es una socióloga vasca, que se llama Microfísica sexista del poder, que aborda sobre todo el tema del caso, desde el caso, ¿cómo se abordó el caso Alcácer? Y habla un poco, pues eso, también hace un recorrido sobre la ley, bueno, ella, y también está, ¿cómo se llama? Amaya Nausia Pimaliu, creo que es, que también tiene un libro muy interesante que se llama Vírgenes o putas, y habla cómo se nos ha disciplinado a las mujeres, nuestra sexualidad, nuestros cuerpos, y además hablan desde el caso del tema Alcácer, de cómo se aborda el tema de la violencia sexual para disciplinar a las mujeres en nuestro día a día, ¿no? El de repente dejar de hacer autostop, decir, bueno, tengo que ir acompañada por alguien a casa, escribir por WhatsApp para decir que estoy bien, etcétera, etcétera, todo el rato delegando nuestra libertad en los demás, en tu pareja, en tus amigas, tu familia, ¿no? Y luego en el otro lado, por el tema de honor, porque es que hasta hace nada es que una agresión sexual se considera un crimen de honor, pero no contra la mujer, sino contra su marido o contra su familia. Uh-huh. Y es decir, a nivel legal, es que es hace nada, hace 4 días. Uh-huh. Entonces es muy interesante que lo hayas dicho, porque siempre es el daño es a través de las mujeres. Por ejemplo, en guerra sí. Se ha utilizado como arma de guerra la violación sistemática a muchísimas mujeres. Como decir, lo de Bárbara Kruger, lo de nuestro cuerpo es un campo de batalla, ¿no? Uh-huh. Y literalmente, porque y es como si las dejamos embarazadas, destrozamos ese fruto, lo que vamos a traer es como una forma de colonización, ¿no? A través uh-huh. de la violación, uh-huh. o sea, del cuerpo de las mujeres, de los niños y de las niñas. Entonces es muy interesante. Respecto a lo que comentabas de teoría King Kong, y claro, el tema de vivirlo con el tema de una agresión sexual como algo traumático. Es importante saber que la terapia funciona para quien lo necesita y que no todas las personas que sufren abuso sexual, por ejemplo, a la infancia o una agresión del tipo que sea de violencia sexual va a estar traumatizada por siempre, para siempre. Lo digo porque a mí me rechina mucho cuando desde el discurso se supone empoderador para las mujeres o para denunciar las violencias machistas, que se habla desde van a estar traumatizada, el daño que se hace, y digo, no, es que no todo el mundo. O sea, claro que puede ser para unas personas demoledor, pero para otras personas no.
0: Sí.
1: Y es una forma de crear en el imaginario una idea de víctima ideal. Si te acuerdas, en el caso de la manada, una forma que utilizaban para denigrarla era que salía de fiesta con sus amigas, no estaba tan traumatizada.
0: Sí, lo recuerdo.
1: Eso es, para decir, tú, lo que tú te estás diciendo te lo estás inventando, porque sigues con tu vida.
0: Una experiencia traumática no tiene por qué desarrollar un síndrome por estrés postraumático, porque depende pues de estas cosas, de los factores de protección, del bagaje de la persona, del momento, bueno, todas estas cosas que has nombrado, desde dónde viene, cuántas veces se ha repetido. Uh-huh. Hay ciertas...
1: ¿Quién lo ha ejercido?
0: Exactamente.
1: Porque no es lo mismo quizás que haya sido tu padre en la infancia, el abuelo, alguien así, que una cosa puntual, o sea, que es que depende de muchas cosas.
0: Sí, sí. Exactamente, hay factores de protección y aún así, aunque se haya desarrollado un estrés postraumático, que también va a poder pasar, también se puede trabajar desde ello.
1: Eso es, y que quiero decir eso, que el problema es que nos tenemos que plantear un poco cómo se plantean campañas o ese discurso, precisamente porque lo que estamos haciendo es reforzar esa idea de víctima ideal, que es un poco de ¿no? la casa de Bernarda Alba, te tienes que quedar ahí para vestir santos, enlutada y entre
0: porque
1: las paredes.
0: Porque si no, que es que no te han violado, es que te ha gustado.
1: Eso es. Que es un tema tremendo. Y luego respecto a lo que comentabas también de... No, que por ejemplo me ha venido ahora a la mente, ¿no? El caso de Gisèle Pelicot, que porque ha sido tan revolucionario, precisamente por lo de que el miedo cambie de bando. Es decir, de lugar. Yo no me tengo que ocultar, no tengo que encajar dentro de la víctima traumatizada y esconderme, ¿no? Sino que los que se tienen que esconder son ellos y los que se tienen que avergonzar son ellos. Entonces ha sido como muy a mí me parece que ha sido, y luego en Francia creo que ha tenido un impacto muy grande, porque si es cierto que aquí nos queda mucho por hacer en temas de igualdad, pero a veces miras un poco la situación en otros países y por ejemplo en Francia Y gracias a que al feminismo, y que es muy combativo, se ha avanzado mucho, mucho en los últimos años. Y sí, yo creo que también es importante decir, bueno, oye, pues todavía mucho que hacer, pero también está bien que vamos, no estamos haciendo tan malas cosas.
0: Sí, desde luego que la sociedad no es homogénea. Uh-huh. Y lo que está pasando es que hay momentos en los que hay un despunte, y después está pues la lacra reaccionaria, y uh-huh, estamos ahí en ese tira floja, ¿no? Yo pienso lo mismo en todos los derechos LGTBIQ+, en los que por un lado estás en la avanzadilla y por otro es que hay una homofobia que dices, no me lo puedo creer. Estamos ahí en la melting pot, estamos ahí, la olla a presión está funcionando.
1: Sí.
0: Bueno, por tirar de nuestro hilito conductor, uh-huh, esto que estábamos hablando de poner el foco en la persona que vive la violencia y uh-huh, no en las personas que ejercen la violencia, es un poco también lo que hemos visto en este caso de Castro, ¿no? En el que nuestro periódico de regional, admirado, el diario Montañés, ha publicado absolutamente todos los datos de la persona que estaba denunciando esto, la que estaba dando el aviso. ¡Ey! Daos cuenta, Peña, que ahí hay una gente. Yo quiero ser anónima porque era una persona por la que atravesaban un montón de vulnerabilidades. Yo quiero ser anónima, pero no quiero irme sin decir que, oye, que mira lo que está pasando aquí. Y lo que vemos es, pues esto, sabemos su trabajo, sabemos su nacionalidad, sabemos su estado administrativo. Y digo yo, ¿pero por qué era necesario esto? ¿Por qué es necesario decir todos estos datos de una persona vulnerable que ha pedido que se la mantenga un poco al margen, pero que no quede en vacío todo esto? Esto es lo que nos encontramos muchas veces, ¿no? Los detectives yendo detrás de la que sufrió la agresión de la manada. ¿Pero por qué vas detrás de ella? Déjala tranquila, ¿no? Vete detrás del guardia civil, pero vamos a ver. Y es lo que nos encontramos en la sociedad.
1: Pero porque, o sea, yo creo que en tema de violencia sexual probablemente es el único delito en el que se tiende a culpabilizar a la víctima. Mm. Y es porque habías ido sola, por cómo ibas vestida, por qué te habías drogado, por qué te habías ido con ese chico, etcétera, etcétera. Entonces, en este caso, eso se atraviesa muchas, muchas vulnerabilidades, y una de ellas es, por ejemplo, una mujer que trabaja, por ejemplo, en una situación de prostitución, ¿puede sufrir una agresión sexual? Oye, aunque tú hayas mandado un vídeo consentido, ¿pero eso se puede considerar un delito? Es decir, porque todo el rato el meollo del asunto, el trasfondo de todo es la libertad sexual de las mujeres.
0: Totalmente.
1: Y es que ese es el meollo. Y luego que se tiende eso todo el rato a focalizar en la persona que ha sufrido la violencia, y se invisibiliza muchas veces el agresor. O se focaliza a veces en el agresor, pero sobre todo en sus conductas. Por ejemplo, me viene ahora el caso de Rejón, que él ya desde el principio lo reconoció, aunque ahora vaya reculando, pero al principio lo reconoció, y claro, es que dices, pero si es que el discurso de los medios de comunicación, que era el tipo de prácticas, es decir, ya están cuestionando el tipo de sexualidad, porque oye, si te va el BDSM, por ejemplo, ¿vale? O por el tema de consumo de drogas, es decir, todo el rato lo que no se hace, se invisibiliza, es eso, el agresor, y sobre todo la complicidad de todas esas personas que estaban, que sí, lo sabían desde hacía tiempo, que lo han tapado, incluidas supuestas feministas, ¿no? También, porque el tema de los pactos de silencio, compañeros, etcétera, etcétera, ¿no?
0: Sí, el tema del pacto entre hombres, el... No voy, si no hay una sentencia firme, porque esto es un discurso que ahora mismo está muy potente. No, es que si no hay un discurso, no hay una sentencia firme, ¿quiénes somos nosotros para decir nada? Y ahora me viene a la mente el caso de los raperos, Ayas y Proc, que están querellados, bueno, que han denunciado a Cristina Fallarás y todo esto. Entonces, por ejemplo, les cancelaron todos los conciertos. Bueno, esto del veto, que lo podemos hablar también sobre los usos del veto y tal, pero van a dar un concierto, por supuesto, en Santander. Creo que es de los pocos que van a dar. Si va a dar tres, uno es aquí.
1: Qué raro,
0: ¿por qué será? Entonces, por ejemplo, compañeras que escribieron y dijeron, oye, mira, en realidad esto está pendiente de muchas cosas, a ver qué es lo que ha pasado aquí, se les ha señalado la respuesta. Yo también hablo de las respuestas, ¿no? Negar las violencias no nos lleva a ningún lado. O sea, que reconoce la parte que hayas... Igual hay una parte con la que no estás de acuerdo, pero esto de no, todo es mentira, vienen a por mí, a mí ya eso ya me huele turbio. Pero bueno, el caso es que una compañera escribió a la sala y dijo, oye, mira, que es que esta peña si les han cancelado en todas partes. No, hasta que no hay una sentencia... Una sentencia no, es que son tus colegas. y tú quieres formar parte de ese.
1: De ese grupillo. Sí, es que el tema del pacto de silencio, eso sobre todo entre hombres, obviamente, ¿no? Pues claro, es una de las cuestiones que impiden que esto se visibilice, ¿no? Porque es como, ojo, es mi colega, ¿cómo va a hacer eso? Por cierto, hace nada me invitaron de MPDL a participar, que hicieron una proyección de una película que os recomiendo, que se llama How to Have Sex, que es muy interesante porque es como unas chavalucas de 18 años que se van tipo Magaluf, ¿no? De farra y tal, de despedida de fin de curso, pero se van a Grecia y están en un hotel, lo típico de desfase, con más gente de su edad y tal, ¿no? Y refleja muy bien cómo son muchas de las agresiones sexuales. Rompe el estereotipo ese que comentábamos antes de violencia con mucho tal, grupal, no sé qué, sino lo explica estupendamente y entonces me parece que está muy bien porque también refleja ese pacto de silencio, ¿no? No quiero hacer spoiler, pero es un poco de, jo, si es mi colega, si nos conocemos desde críos, si es, ya, pero es que es un agresor sexual, ¿no? Y entonces esos silencios, por ejemplo, trabajando en un centro como trabajo yo, ¿no? De víctimas de violencia sexual, por desgracia, por ejemplo, abuso sexual en la infancia, que dices, ¿cómo una madre no va a querer a una criatura cuando está contando que ha sufrido violencia sexual? Pues por desgracia ocurre, porque es como, ¿cómo va a ser mi pareja un abusador? O mi padre, ¿no? El abuelo, un abusador. Pues por desgracia también, y esos pactos de silencio dentro de las propias familias cuando ocurre el abuso sexual en la infancia. Entonces es algo ahí que tenemos que hablar de ello, me parece súper importante, porque si no lo rompes, ¿no? Y luego yo, pues también por experiencia, al trabajar con grupos de mujeres, aunque no trabajemos específicamente violencia sexual, hablemos de otros temas más bonitos, más divertidos, la mayoría acaban contando que han sufrido violencia sexual de diferentes tipos y muchas lo cuentan ahí por primera vez.

0: es una pasada esto que comentas, porque es algo que es que yo lo he vivido varias veces en mi vida. El encontrarme que cuando hay un espacio de mujeres, cis, trans, me da igual, cuando te sientas a hablar y de repente alguien empieza a hablar de algo, yo también, ¿no? El Me Too, yo también. Y esto es algo que es real. Y me vino a la cabeza el caso que hubo ahí en Galiza, donde las compas empezaron a hablar pues de ciertas conductas que estaba notando de uno de los supuestos compas. Y pues es que a mí también, pues es que a mí también. Y bueno, la forma de proceder fue punitivismo de calle, voy a decirlo ahí. Bueno, y ahí eso abrió, bueno, fueron después, ¿no? Como fueron ellas mismas después canceladas, en plan de, no, a los compas no se les pega. Pero bueno, que otro, ¿no? otros ejemplos de esto que comentas, que, claro, que muchas veces en cuanto se abre un poquito, ahí hay mucho. Al hilo de esto, y también como ya hemos hablado de Cristina Fallarás, no sé si conoces la plataforma esta, la nuestra, que quiere abrir. ¿Te suena?
1: No.
0: Pues mira, Cristina Fallarás empezó a hablar, a recoger denuncias anónimas,
1: sí,
0: ¿no?
1: Sí,
0: exactamente.
1: Sí.
0: Pues quieren abrir como un espacio virtual en el que se vayan sigan recogiendo archivos, testimonios, ¿no? Para ver los diferentes tipos de violencia, cómo se viven, cómo se gestionan, desde dónde salen, y que sirva también para conectar personas, ¿no? También buscando esto del sentirte después que alguien te puede acoger o que alguien... Exactamente. Y bueno, están ahora, estaban con un crowdfunding, la última vez que me metí ya habían sacado más pasta de la que necesitaban, así que tiene que pinta de que sí, que va a salir adelante. Y se llama La Nuestra, por si le queréis echar un ojo. Aunque yo siempre con esto me genera una duda, que es como la sociedad, ahora no estoy hablando de la colectividad, sino que la sociedad necesita sentencias. Y si no hay una sentencia, como que todo queda en plan de, bueno, es que tú te lo has inventado, y no hay como puntos medios, ¿no? No hay acuerdos, no hay... yo no sé si tú alguna vez has estado en algún caso que haya necesitado pues algún acercamiento, algo restaurativo por parte del agresor, o siendo tan específico, seguramente lo que te lleguen son casos más bestias.
1: Claro, nosotras, eso se encarga mi compañera, la psicóloga, porque
0: sí,
1: yo soy educadora.
0: Sí.
1: Pero sí que, o sea, eso yo creo que, fíjate, que si acaso de restaurativo, entre comillas, entiendo que puede haber algo así en la cárcel. Es decir,
0: sí, es en la
1: ¿vale?
0: cárcel donde lo hacen, sí.
1: Claro, y
0: sí,
1: entonces es, claro, lo que haría falta es precisamente trabajar con los agresores. Nosotras hemos tenido un proyecto, pero que lo hemos tenido que renunciar a ello, pues porque nosotras estamos muy precarias. Y teníamos un proyecto pionero aquí en Cantabria que era para trabajar con menores que ya habían abusado o agredido a otros menores. Fíjate tú qué prevención puedes hacer, no punitiva, y trabajando con ellos de una forma, pues eso, una psicóloga, un psicólogo y tal. Pero hemos tenido que renunciar a ello, pues eso, por la precariedad, pues porque no hay apoyo institucional, porque las instituciones al final lo que quieren es números.
0: Sí, sí, sabemos quién se lleva todas las subvenciones.
1: Eso es. Sí. Y entonces es, vale, sí, igual solo tenemos unos pocos menores, pero es que, o sea, mayor prevención que trabajar con alguien que ya ha sido agresor.
0: Pero ¿cómo te van a dar a ti el dinero que necesitan para el centro, para la cárcel de niños de Diagrama? No.
1: Entonces, claro, es que esa es la historia. Entonces, es complicado. Yo sí que lo he hecho en falta, que eso tendría que haber algo realmente... Y algo también para restaurar a las víctimas, que no sea solo terapia, sino algo también colectivo, de alguna forma, por eso, porque al final conecta mucho cuando lo ves en otras, que dices, bueno, no estoy sola, y ahora que él por fin me anima, o sea, encuentra las fuerzas para contarlo, y algo para poder trabajarlo, no sé, de una forma colectiva más bonita.
0: Sí.
1: Pero eso, bueno, igual en colectivos pequeñitos puede hacer, a verlo, yo lo desconozco, la verdad.
0: ¿Qué es lo que ha pasado con el caso de la mujer esta de Casturdiales? Pues esta persona contactó a varios colectivos. Lo primero que creo que tenemos que hacer los colectivos cuando nos llega correo bomba, que desde luego nadie queremos que nos llegue esto, ¿no? Porque abre toda la incertidumbre, ni siquiera una persona cercana, alguien que no conoces, a través de un correo, se abre en canal y te cuenta una cosa que es muy bestia. Lo primero hay que contestar a esta persona, aunque luego necesitemos 27 asambleas de colectivos para decirle algo, pero oye, mira, he recibido tu correo. Yo voy a hablar con mis compañeras de mi colectivo, te mando mucho ánimo, ¿necesitas algo? creo que esta persona no recibió ese tipo de feedback, sino que lo que hacen los colectivos es que ha llegado este correo, entonces lo llevo a la asamblea y ya después, pero bueno, hablando de silencios, el silencio de un correo que mandas y no obtienes respuesta, que lo has mandado a la nada, en un momento en el que puedes, en el que estás muy vulnerable, pues puede abrir un poco ahí al desasosiego como poco, ¿no? Y después, vale, lo pasamos a la asamblea y vamos a tener medidas, ¿no? Las medidas que se hicieron en este caso fue pegar un comunicado en la calle. Yo he tenido acceso a ese comunicado y el diario Montañés claramente ha sacado la información de ese comunicado porque es que decían muchas cosas, sí, decían muchas cosas. Entonces, ¿qué es lo que pasa con las respuestas de los colectivos cuando los colectivos, por un lado, no podemos tener... tienen sus propias agendas y sus propios calendarios y no se ajustan a la intervención social, voy a utilizar este término, pero bueno, a una acción social que hace falta en el momento, y después, cuando lo hace, se hace solamente desde un lado y corriendo y quizás no teniendo mucha perspectiva de, bueno, ¿qué es lo que va a pasar con esto? Si esta persona decía, no quiero que sea público, ni quiero que se hable con la policía, pues win-win. Han pasado exactamente las dos cosas.

0: Bueno, estábamos hablando de los acompañamientos, de cómo acompañar, y te quería preguntar por las violencias digitales. Por hacer el resumen, que yo creo que antes nos hemos ido un poco del tema.
1: Sí, o sea, creo que es importante porque hoy en día, con claro, son las mismas violencias de siempre, pero claro, ahora puedes sufrirse 24/7 y luego con mucha impunidad y sobre todo el anonimato, ¿no? Entonces, ese pacto de silencio. Por ejemplo, cuando salió lo del caso de Giselle Pellicot, que antes lo estábamos hablando, pues eso, se descubrió en algún medio de comunicación en Alemania un grupo de Telegram en el que había 300.000 hombres, ya no me acuerdo, es que era una barbaridad de hombres compartiendo estrategias para agredir sexualmente, incluso ofreciendo a hija, madre, pareja, pues para hacer lo mismo que hizo durante 20 años, ¿no?, el marido de Giselle Pellicot. Y ese, volvemos, pacto de silencio y tal. Y luego también sé en Facebook, que hubo un grupo de Facebook durante 7 años en Italia en el que hombres compartían fotos de sus parejas, ¿vale?, para dar lo mismo, humillarlas, reírse de ellas, o sea que... Y cuántos habrá que no lo sabemos, ¿no? Y volvemos a eso, al pacto de silencio. Luego, también con el tema del auge de la inteligencia artificial, un día lo leí en una entrevista a Marta Peirano, que es una periodista que está especializada en temas digitales y tal, que decía que el 80% de los delitos que se cometen con inteligencia artificial los sufren las mujeres, es la pornovenganza. Y es llamativo que cuando se habla de legislar, de inteligencia artificial, se habla de derechos de autor, de no sé qué, no sé cuánto, pero no se habla de que el 80% de las personas que lo sufren son mujeres, y volvemos a que es humillarlas, controlarlas a través de su cuerpo, ¿no? Y fijaos que hoy en día los chavales, ¿no?, con las aplicaciones lo utilizan también, pues eso, para humillar a sus compañeras, que ha habido algún caso, ¿no?, en Extremadura, pero y eso que sepamos. Fíjate, leí el otro día una noticia que una chica en Estados Unidos le había ocurrido esto y denunció directamente a la empresa encargada de eso, que yo creo que es por donde hay que ir.
0: Sí,
1: es decir, la empresa que está monetizando
0: a los bolsillos.
1: Eso es. Y diseñando, ganando muchísimo dinero, diseñando una aplicación para humillar tanto a sobre todo a mujeres o a niñas, y luego que sirve también para crear pornografía infantil, ¿no?, por ejemplo. Respecto al tema de la manosfera, me es un tema que yo al principio me lo tomaba un poco como va, es un poco de mundo friki, ¿no?, y minoritario, y ahora estoy, la verdad, que realmente acojonada, porque estoy leyendo un par de libros que me ha dejado un colega y escuchando podcasts, que hay uno que también me recomendó este amigo que se llama La familia correcta, que aunque es del país, pero lo han hecho varias periodistas europeas, y es muy interesante cómo está el tema de la extrema derecha con un discurso para controlar el cuerpo de las mujeres a través de todo esto, ¿no? Y las políticas que hay detrás del Víctor Orbán en Hungría y tal, políticas contra el aborto y tal. Y respecto a la manosfera, que parece que son chavales, ¿no?, que nos dicen que son chavales con muchos prejuicios, baja autoestima, con pocas habilidades sociales, ¿no?, que son los que luego cogen el rifle y pegan tiros en el instituto. Eso es lo que nos venden, pero la realidad es que la mayoría de las personas que consumen contenidos de la manosfera son hombres adultos, y que luego tiene muchos tentáculos y está conectado con un discurso supremacista blanco, la teoría del reemplazo, que no sé si lo has oído, que en el fondo es otra vez controlar el cuerpo de las mujeres, prohibirlas que aborten, la familia correcta, ¿no?, como dicen en este podcast, un discurso súper transfobo, LGTBI-fóbico, todos dicen lo mismo, ¿no?, que las políticas de género o las teorías de género son las que están destruyendo a la familia correcta.
0: Sí, están recogiendo el macho alfa, la figura del macho alfa, están recogiendo muchas cosas. Aquí en España hay un portal que se llama Hispasex, ¿vale?, la versión patria del 4chan. El 4chan cerró, pero Hispasex sigue en España. Y he leído hay una tesina que está centrada en esto. Tiene 40.000 visitas diarias.
1: Madre mía.
0: Tiene 40.000 visitas diarias. y tiene que ver con todo esto, con lo incel, lo que tú hablas, ¿no? El supremacismo blanco con todo lo que acarrea, ¿no? Uh-huh. Y esa vuelta a un pasado que nunca existió, pero que esta peña no puede parar de echar de menos.
1: Y un discurso súper biologicista del comportamiento humano.
0: Sí.
1: Porque, madre mía, yo esto, a ver, me hace mucha gracia, pero digo, un hombre que debe de petarlo vendiendo libros, hablando de estos temas, que es profesor de universidad, creo que es de psicología en Canadá, no me acuerdo el nombre, que es que lo leí en uno de estos libros, encima súper recomendado y tal por grandes periódicos de estos tipo, lo de, bueno, que te recomiendan libros así muy vendidos, y él, su discurso es como que lo compara, que la sexualidad masculina es un poco, como lo digo, pues nos vamos a reír, tipo langostas, y entonces que la langosta macho necesita muchas langostas hembras para reproducirse, ¿no? Y es un poco, es que me estoy acordando de los Simpson y de Tenacitas,
0: ¿no? No, Tenacitas.
1: Ah, pobre, pues eso.
0: Sí.
1: Pero que es que parece que lo da una pátina como de científico y tal, pero es que tiene una idea de que la evolución es algo estático.
0: Sí.
1: Y es, perdona, o sea, somos todos mutantes y
0: las relaciones... Y remezcladas.
1: Exactamente.
0: Y tú también, ¿sabes?
1: Claro, tú el primero. Entonces... Es un poco esa idea de como que la evolución es algo estático y que el comportamiento, reducir el comportamiento humano o la erótica humana a la de las langostas, que no es por nada, no quiero para nada ser especista, ¿no? Pero digo, joder, yo creo que es un poquitito más compleja, ¿o no? Diferente.
0: Elige un mamífero, hombre, que se acerca un poco más.
1: Sí, pero es ese rollo de el alfa, la sí, langosta alfa, sí. Que tiene luego muchas hembras a su tal, y que es el discurso que tienen estos, los PUA, ¿no? Los que venden las estrategias estas para ligar,
0: sí.
1: Que por cierto, por un lado eso, ojo, con todo lo, cómo monetizan los complejos y las inseguridades de muchos chavales, pero también por otro lado, joder, es que una vez me vi un vídeo y no me moría, era en plan de, tú entras a una discoteca, levantas la mano y te pones a saludar a la gente y así pareces importante, y yo digo, ¿en serio?
0: Sí, saluda a gente que no conozcas para que piensen que tienes muchos amigos, es hiper triste.
1: Eso es.
0: Sí, o sea, hay una parte en la que dices, joder, mereces ser estafado, como está siendo estafado, pero hay otra que es, como sociedad, ¿qué estamos haciendo?
1: Eso es.
0: Porque claro, esto sí me parece muy importante, no son casos aislados. Es verdad que igual estamos hablando de lo más grande, de lo más, pero todas en el día a día, pues igual que somos racistas, y lo importante es saber que eres racista para poder mirarte, uh-huh. y poder ver, somos machistas y somos misógenas, uh-huh. incluso las mujeres. Entonces creo que esa parte de poder mirarte es importante, pero hay otra cosa, que es cómo se nos puede estar yendo tanto.
1: Sí.
0: ¿Cómo puede haber tantas personas en esto? Que a mí es lo que más me llama la atención.
1: Uh-huh.
0: ¿Cómo puede ser tanto?
1: Yo creo, fíjate, a mí me gustan los estudios que suele sacar la FAD, la Fundación Reina Sofía, porque me parece sobre juventud, ¿vale? Sacan estudios muy interesantes. Y en uno de los estudios, que se llama La Caja de la Masculinidad, apuntan a cosas interesantes, y es, ¿por qué hay un sector de los chavales, sobre todo chavales jóvenes, que echan la culpa de todos sus malestares al feminismo y a la igualdad?
0: Sí.
1: Pero si tú rascas el barniz, que es lo que dice este informe, y es, si tú les trabajas desde la empatía, que todas esas violencias lo pones en, si le pasa a tu madre, si le pasa a tu hermana, sobre todo si tenemos espacios para fomentar el pensamiento crítico, no de la comida rápida, que estamos todas aceleradas y no tenemos tiempo.
0: En el clickbait y en el vídeo de TikTok, ¿verdad?
1: Eso es. Si tenemos tiempo para conectar, es que desmontas eso. Y sobre todo porque hay muchos intereses detrás de extrema derecha, ¿no? Y sobre todo quienes controlan los algoritmos, ¿no? Que hay que tenerlo claro, que les interesa que se fomenten esos discursos de control del cuerpo de las mujeres, que van a las emociones, no van al raciocinio. Y entonces, claro, en ese sentido nos tienen la batalla ganada, porque vamos siempre todas aceleradas, precarias, y no tenemos ese tiempo para compartir, para mirarnos, para aprender y para decir, pero tú te das cuenta que no es por culpa del feminismo que no te puedas independizar, que no tengas acceso a un trabajo, o yo que sé, o a digno, o yo que sé, a un alquiler, o a poder independizar, yo que sé,
0: sí.
1: A una vida digna, básicamente, ¿no?
0: Sí, es el feminismo, son los migrantes,
1: eso es.
0: Es lo que comentas, ¿no? Las redes sociales, que ahora mismo son el mainstream, es lo que está haciendo el pensamiento general,
1: uh-huh.
0: La derecha nos ha arrasado.

0: sea, a ver, depende, ¿eh? Yo hoy me pillas el día negativo porque estaba en el instituto y he dicho, se acabó,
1: te pillo mal,
0: se acabó, hoy se acabó, diría, hoy es día de lanzallamas. Pero otro día te diría, ¡ay, qué chavales y chavalas más majos, qué lindos! Pero sí, hoy no es el día. Pero sí es verdad que en general, ojo, ¿eh?, se tiende a criminalizar la adolescencia. Y eso ya lleva ocurriendo desde, sí, vamos, desde Mesopotamia, que sepamos que hay tablillas en Mesopotamia que se conservan de que ya criticaba el escriba a la adolescencia, Aristóteles ya se metía con los adolescentes. Quiere decir que eso es así. Sí. Y yo en general, cuando trabajo con adolescentes, digo, joder, si es que son menos machistas, menos racistas, menos transfobos, homófobos, etcétera, etcétera. El problema es que está ese reducto ahí, que son muy ruidosos y son muy dañinos. Sí. Y que llevarles a ese espacio, yo creo que es más fácil que llevarles al otro. ¿Me explico? Sí. Pero ojo, porque eso, porque es que desde este discurso vuelve a Fray Luis de León, que es ser una señora de valor, que es lo que dice, iba a decir este Yados, ¿no?
1: Yados,
0: kilómetro cero, etcétera, etcétera.
1: Sí, no cabo donde ya han cabado. A mí esta me encanta porque recuerdo una reflexión, no me acuerdo de quién era, pero decía, me flipa que los hombres den tanta importancia a la penetración cuando por mi vagina sale un puto bebé de kilos, ¿sabes? Y luego vuelve y se reconstruye y es todo flexible. Y que, ¿a dónde me vas tú con tus 10 centímetros, quillo? ¿Sabes? Que te raja.
0: Claro, ¿sabes? Claro. O sea, la educación sexual, por ejemplo, es súper importante, educación sexual integral. Mira, ya eso se desmonta, ¿no? Porque como vivimos en una sociedad muy coitocéntrica,
1: sí,
0: digo, mira, la vagina apenas tiene sensibilidad y la mayoría de las mujeres, precisamente así, pues no. Y luego, o sea, que quitaríamos también esos complejos del tamaño, ¿no? Pero sí, claro, pero para eso hace falta, pues eso, información ahí que les llegue y que haga un poco de contrapeso, porque hoy en día el oráculo de Delfos lo ha sustituido TikTok, entonces, y ahí les llega toda esa desinformación, ¿no?
1: Sí. La manosfera, entonces, defíneme la manosfera para que lo podamos entender todas.
0: Vale, son espacios en internet en los que hombres principalmente se juntan. Es que es complejillo porque sí, hay muchas cosas, desde los PUA, ¿no?, que no me acuerdo de todas las terminologías, que son los artistas estos de ligue que dan estrategias para ligar y venden ese discurso de los machos alfa de que eres un perdedor, ¿no?, utilizando eso, dañando mucho su autoestima y cargando toda la responsabilidad en ellos de que sois unos fracasados pues porque no estás forrado, que esa es otra. El discurso neoliberal que les meten y supermaterialista, sí, de si no tienes un cochazo, si no tienes, sí, un cuerpo de gimnasio, no tienes un montón de mujeres a tu alrededor, que te glorifiquen, o sea, que es un discurso de mierda y que encima les daña mucho más la autoestima, ¿no? Porque sí, ¿quién narices encaja ahí? Aparte, ¿quién desea encajar ahí, ¿no?
1: Y cuando encajas ahí, ¿qué es lo que recibes?
0: Y claro, ¿y qué es lo que
1: recibes? Está conmigo por el dinero y tú por las tetas, yo creía que te...
0: Efectivamente, efectivamente. Entonces eso, luego están otros que tienen eso, pues eso, los incel, es que hay mucha,
1: sí,
0: diversidad,
1: mucha diversidad,
0: pero todos están conectados sobre todo con llegar a hombres bastante frustrados y a chavales y utilizar esa autoestima dañada o esas inseguridades y focalizarlo en el que el mal es las mujeres, ¿no? Un discurso súper misógino. No solo eso, del control de las mujeres, me acuerdo que, por ejemplo, al que se cargaron al que le pegaron un tiro, Charlie Kirk,
1: sí,
0: y toda esta,
1: sí,
0: peña,
1: sí,
0: utilizaban, le daban la vuelta al de my body, my choice, and your body, my choice. Es mi cuerpo, tu cuerpo es mi decisión. Y ahí encajan muchas cosas, no solo el tema de aborto, sino, o sea, que es que hay algunos tipos de estos que promueven que se legalice la violación, ¿no? O sea, ya no es solo que nieguen que existe la violencia machista, sino que promueven que se legalice, ¿no? Y, por ejemplo, ya sabes que los incels, que el discurso es que el 80% de las mujeres solo eligen al 20% de los hombres y que todos los demás tenemos derecho a acceder al cuerpo de las mujeres para tal, ¿no? Entonces, eso, ese es el nexo en el fondo, ¿no? Focalizar, que me repito mucho, pero focalizar sus frustraciones y que en el origen es las mujeres que son malas
1: y
0: que les manipulan y que les, eso es, y que les utilizan y como que todas somos superficiales, etcétera, etcétera, ¿no?
1: ¿Tú has visto la serie de Adolescentes?
0: Sí.
1: Otra mierda de Madre del País, Netflix, estamos en plan de referencias,
0: sí,
1: cutrongas,
0: sí,
1: pero a mí me moló.
0: A mí tengo sentimientos encontrados.
1: Sí, tengo sentimientos encontrados. Pero me moló mucho, fíjate lo que te digo, la violencia de la policía al entrar con la sonrisa, el smiley ese, me pareció que lo bordaron. Me pareció que lo bordaron, como no, tú tienes todos tus derechos y tal, estás entrando ahí con bazucas en la casa del chaval, ¿eh? O sea, como... Y me moló también que me pareció que no entraba mucho en el morbo.
0: Sí, sí,
1: eso,
0: sí, sí.
1: Ese respeto, yo dije chapo.
0: A mí me gustó mucho también que era como, a ver, sí que es verdad que es como, se ha radicalizado solo viendo internet. No, sí es verdad que hay gente que lo ha leído así, yo no lo leí así.
1: No,
0: yo lo que leí es que el padre y la madre, pues eso, precarios, no tienen tiempo para estar con sus hijos, dedicarles tiempo de calidad, tampoco también te desconectas, ¿no? La adolescencia,
1: sí.
0: Porque igual quizás has hecho las cosas de cierta manera que eso ha facilitado que desconecten mucho más de lo habitual, ¿no? En la adolescencia y que no sepas qué está pasando, ¿no? Por la cabeza de tus hijos e hijas. Y entonces, yo creo que en ese aspecto eso sí me gustó, porque yo creo que no tendría a culpabilizar a... ¿Ves esto en internet, no? Que es el discurso ahora hoy en día con la pornografía. Y es, ves porno y eres un violador en potencia. Y es, joder, los seres humanos somos bastante más complejillos, nos influencian muchas más cosas, ¿no? Y entonces, eso sí me gustó.
1: Y nos quedamos ya con un poquito tiempo.
0: Sí.
1: ¿Cómo lo ves? ¿Hay algo que no hemos entrado y te apetece?
0: Uy, pues espera que revise un poco así la chuleta, porque, qué decir, es que me acordé del caso también de Ibeco, ¿no? ¿Te acuerdas?
1: Sí, me acuerdo. Ella se
0: suicidó teniendo dos criaturas.
1: Sí.
0: Y eso lo volvemos a... Vamos a... Una mujer no puede tener sexualidad y encima era con su... El video era con su ex.
1: Sí.
0: Luego a mí me llamó mucho la atención como que no se llegó a descubrir quién había enviado ese vídeo.
1: Sí, pero tío, es que estás en un curro, te están mandando ese vídeo al móvil. Yo es que quiero decir que el ex grabase el vídeo y lo mandase, vale, ahí hay una violencia, pero ¿qué pasa con todos los demás actores que están ahí?
0: Y que iban a verla a su puesto de trabajo y a humillarla, y es como, no puedes tener sexualidad, no has podido grabarte un vídeo.
1: No has podido, exactamente,
0: claro.
1: ¿No? ¿Cómo limitan? Lo has mencionado también con el caso Alcácer, ¿no?
0: Uh-huh.
1: O sea, una violencia extrema contra unas chavalas y la conclusión es que ni tu madre ni la mía volvieron ni a salir de fiesta hasta las 3, ni a hacer autostop, en verano no sé qué, desconfía de todo el mundo, vete, y es así, y es lo que se recuerda.
0: Claro.
1: O sea, es más, la imagen que nos viene son las niñas, no el agresor.
0: Eso es, y sobre todo eso, la responsabilidad de los medios de comunicación en su momento, que fue súper harto, ¿no? Como lo hizo Nieves Herrero, si no recuerdo mal, Paco Lobatón, ¿no? Pero, Lobatón, efectivamente, pero quiero decir que hoy en día, fíjate, cuando has dicho, el diario Montañés ha limitado a reproducir
1: eso. Exactamente.
0: Y no respetando absolutamente nada de lo que ella pidió, ¿no? Entonces, el tema de los medios de comunicación o cómo desde ciertos feminismos se enfoca el tema de la violencia sexual, que al final está reproduciendo orden patriarcal y disciplinando a las mujeres para que sigamos teniendo miedo.
1: Sí.
0: Y perdiendo autonomía a la hora de decidir sobre nuestras vidas.
1: Y una limitación sexual, totalmente.
0: Eso,
1: sabes que tienes que ser recatadísima, ¿no? Tienes que... porque... Ahí está para mí la disyuntiva, ¿no? O sea, yo, por ejemplo, que siempre voy a playas nudistas, me estoy dando cuenta que ya no hay nudismo. Ya somos cuatro señoras las que estamos ahí en pelotingas. Las adolescentes van tapadas, y yo creo que va por ahí. Porque, digo, es que hay una limitación de los cuerpos, ¿sabes? Ese juego de la vergüenza. No de la vergüenza de los cuerpos. Ay, porque me da vergüenza que tengo un Michelin. Es la vergüenza de estar expuesta.
0: Claro. Pero fíjate que también es por el riesgo de que cualquier fulano puede estar con el móvil y tal. Pero también es, porque fíjate, yo lo he visto también, ¿no?, en los centros educativos. Digo, cuando se habla de educación sexual, solo se habla a las chavalas de los riesgos.
1: De los riesgos.
0: Es decir, de antes era prevención de embarazos no deseados y de ITS. Y hoy en día es de violencias. Y seguimos todo el rato disciplinándolas en las violencias.
1: Sí.
0: Y digo, ojo, cuando la sexualidad puede ser algo tan bonito, ¿no?
1: Sí.
0: Y tan estupendo, y en vez de trabajarlo desde el deseo, yo qué sé, la autonomía, el conocerte, la autoestima, el placer, o sea, un montón de cosas. Pero a las chavalas el mensaje que les llega es eso. Pero también porque se trabaja desde las urgencias de ¡ah, ha pasado esto en el centro! ¡Quiero que vengáis a dar una charla!
1: Qué importante eso, que se trabaja desde las urgencias, ¿verdad?
0: Claro, y es, vamos a trabajar a fuego lento y hablar desde un plano también positivo, porque si solo las reeducamos en el tal, seguimos otra vez igual, ¿no? Yo creo que ya lo hemos hablado prácticamente todo. Se nos ha quedado un poquito el tema del antipunitivismo, pero bueno, yo ahí tampoco tengo ninguna fórmula, ¿sabes?
1: Sí, bueno, yo me había sacado aquí unos cuantos colectivos y yo lo que creo es que quizás podamos tener un encuentro con otras personas y hablar de estos.
0: Uh-huh.
1: Pero bueno, había recogido a Fila la Agulla, que hacen procesos restaurativos en todos los colectivos contra violencias sexuales.
0: Uh-huh.
1: Y también la comisión de Centro Social La Cinética, que tuvo mucha repercusión. Todo lo que estaban haciendo. Entonces, quizás tengamos otro espacio. Muchísimas gracias.
0: Nada, un placer.
1: Y nos vamos a ver en otra.
0: Ay,

mandando un abrazo muy gordo a esta mujer que, estando en un momento de vulnerabilidad total, sí que decidió hablar, sí que decidió exponerse o apagado. Uh-huh. Es más, si ahora intentas ponerte en contacto con ella, yo creo que no hay ninguna forma. Pero sí, quiero agradecerle a que se haya expuesto, que nos haya traído todas estas reflexiones, que haya removido un poco el candelero y allá donde estés, pues nada, un abrazo.

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2: Este vídeo va a durar aproximadamente 3 minutos y medio. Lo mismo que duran las imágenes de la brutalidad y la violencia policial injustificada a la llegada de mis compañeros de la flotilla a Bilbao. Imaginadlo por un segundo, que la policía te estuviese moliendo a palos delante de tus seres queridos sin motivo alguno. Que te den un porrazo, que te tiren al suelo y en el suelo te sigan pateando. Que escuches los gritos de tu madre, que escuches cómo tu padre grita: "Mi hijo, me lo van a matar", mientras te arrastran por el suelo sin que tú muestres resistencia. ¿Y por qué tanta violencia? ¿Por qué este trato brutal a víctimas de torturas cuyo único crimen es la solidaridad con un pueblo que está siendo exterminado? Pues quizá tengan algo que ver los casi 2 millones de euros procedentes de las instituciones vascas que han ido a parar a la empresa de Ilan Arzulan, un exagente del Mossad israelí y sus distribuidoras. Porque el gobierno vasco, las diputaciones forales, la Ertzaina, el Ayuntamiento de Bilbao y otros consistorios municipales como el de Santurtzi, el de Leioa o el de Bermeo han contratado a esta empresa que se llama Guardian Defense and Homeland Security para formar a sus agentes. Los agentes de la Ertzaina, igual que las de los Mossos, están formados por la policía del Estado genocida de Israel. No solo eso, les compran también material, porque Israel se ha convertido en un laboratorio de violencia, represión y securitización global que estamos exportando en los países del norte global, porque el genocidio en Palestina se extenderá a todo el mundo si no lo paramos ya. Porque estas son las consecuencias de un modelo policial que no es que esté fallando, no es que esto sea un error. Este es el modelo policial que imponen desde hace muchísimos años los órdenes estatales del norte occidental y ahora además de un norte occidental que está siendo importador de la violencia genocida israelí. Algunos dirán, como hizo ayer el consejero de seguridad vasco, que la policía no supo gestionar la situación, que iniciarán una investigación. Pero no hay nada que investigar, no es un fallo del sistema, es el sistema funcionando a pleno rendimiento. Es la maquinaria represiva del eje genocida perfectamente engrasada. La policía no está fallando cuando reprime manifestaciones por Palestina, está haciendo exactamente aquello para lo que existe. Su función principal ha sido siempre garantizar el orden social existente. ¿Qué significa eso? Proteger la propiedad privada, asegurar la estabilidad política y mantener funcionando la economía sin demasiadas interrupciones. Por eso la policía no actúa igual ante todas las violencias ni todos los conflictos. Por eso no responde de la misma manera a una manifestación de nazis que a una manifestación de solidaridad con Palestina. Por eso la policía es violenta, es racista, por eso criminaliza la pobreza, por eso la policía no ayuda y no funciona para frenar los crímenes machistas ni la violencia de género, porque la policía tiene por encima de todo y como prioridad mantener el orden social, y eso ahora mismo en el Estado español significa mantener el orden de complicidad con los genocidas. Por eso apalean de esta manera a gente solidaria cuyo único crimen ha sido montarse en una flotilla e intentar abrir un corredor humanitario para que no exterminen a la población palestina.
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Merkatua no necesita reinventing. Hace dos semanas conocimos a través de las redes sociales el proyecto que el Ayuntamiento de Portugalete plantea para Merkatua. Nos tomamos un tiempo para reflexionar y dar oportunidad a alguien del consistorio que se pusiera en contacto directo con nosotras. Al ver que esto no ocurría, hicimos esta convocatoria. Fue a partir de entonces cuando recibimos la llamada. Viendo esta forma de actuar, es como hemos entendido cuál es la postura del Ayuntamiento. Su proyecto está en marcha y las decisiones se están tomando dejándonos al margen. Ante esto, las asociaciones y personas usuarias que formamos Merkatua hemos tomado una decisión firme. Merkatua seguirá adelante en su día a día.

Queremos trasladar varias cuestiones al pueblo de Portugalete. En primer lugar, nos parece inaceptable presentar este espacio como si fuera un lugar vacío. Mercatua lleva 11 años vivo, lleno de cultura, actividad, relaciones e iniciativas populares. Mercatua no es un edificio abandonado, es un espacio comunitario que se usa día a día. Mercatua no está esperando ser activado, lleva muchísimo tiempo activo. Existe una comunidad, una red social y cultural. Es un espacio vivo que se usa diariamente para un sinfín de actividades. Año tras año, cada vez más gente utiliza este espacio. Se ha convertido en un referente cultural y social de Ezkerraldea. Hoy en día, aquí, en este espacio, se realizan cientos de actividades, charlas, talleres, ensayos, actividades infantiles y deportivas, conciertos, encuentros, además de otras muchas iniciativas abiertas al barrio. Todas estas actividades son organizadas por asociaciones, colectivos, movimientos sociales o cualquier persona con inquietud de forma totalmente desinteresada. Lo que sostiene Mercatua no es una estructura empresarial, sino la iniciativa popular, el trabajo voluntario y la implicación de la comunidad. Es por todo esto por lo que nos parece incompatible con un modelo de gestión que busque beneficios privados. La gente no se va a dedicar durante años la gente no va a dedicar su tiempo durante años, su energía, su trabajo de manera altruista como hasta ahora para que unas empresas privadas obtengan beneficios. La fuerza del Mercatua está precisamente en la lógica contraria, en la colaboración, en compartir, en crear un espacio para el pueblo. Por eso queremos recordar que el verdadero valor de Mercatua es la comunidad, las relaciones, la colaboración, la confianza y la organización popular construidas durante 11 años. El proyecto presentado por el Ayuntamiento plantea la idea de una plaza cubierta para que las asociaciones puedan continuar con sus actividades, pero esta propuesta no responde a la realidad cotidiana de Mercatua. Nuestras actividades no son eventos aislados, tienen un uso comunitario diario y los locales de las asociaciones, los talleres, los ensayos, las reuniones y espacios de ocio no tienen cabida en el proyecto municipal. En su proyecto tampoco se explica qué ocurrirá con las asociaciones y colectivos que actualmente desarrollan su actividad en Mercatua, ni dónde o en qué condiciones podrán continuar. El modelo presentado por el Ayuntamiento, aunque no lo diga directamente, implica el riesgo de hacer desaparecer muchas de las dinámicas que existen actualmente. Está claro que muchas actividades, colectivos y relaciones que hoy son posibles no serían viables en una gestión más burocratizada, institucionalizada y económicamente restrictiva. Porque la fuerza de Mercatua precisamente reside en su accesibilidad y cercanía. Para organizar cosas aquí no hace falta tener capacidad económica ni grandes estructuras. Por eso han surgido durante estos años pequeñas iniciativas, pequeños colectivos y proyectos populares. El modelo de Mercatua se basa en la participación, la colaboración y el trabajo comunitario. Es un modelo asambleario. Por eso nos parece incompatible con las fórmulas como la colaboración público-privada mencionado por el Gobierno municipal. Basta con ver las empresas multinacionales que respaldan el Reinventing City. Nada que ver con lo que es Mercatua. Y en nuestra opinión, una gestión de este tipo prioriza intereses privados por encima de los intereses del pueblo. Ante todo, nuestra propuesta es clara. Mercatua debe continuar basándose en el actual modelo de participación y autoorganización. Para ello, es necesario un convenio renovado que garantice estabilidad y así poder desarrollar mejoras
en las infraestructuras del espacio en colaboración con la comunidad. Porque sí, Mercatua necesita un futuro, pero un futuro construido junto al barrio. Queremos mencionar también un hecho que en los últimos días nos ha parecido especialmente grave. Durante la celebración del aniversario recibimos presión directa. A pesar de haber seguido el mismo procedimiento administrativo utilizado en los últimos 10 años, este año la policía acudió a Mercatua y nos amenazó con imponer sanciones administrativas muy graves en relación con las actividades que estábamos organizando. No creemos que sea una casualidad. Para terminar, reiteramos, Mercatua tiene futuro, es comunidad y cuenta con amplio apoyo popular. Necesita mejoras en las infraestructuras, sí, pero no necesita un reinventing. Mercatua no es un edificio vacío, ni la maqueta de un proyecto institucional. Es un espacio vivo, construido por el pueblo durante años, fruto del trabajo, las relaciones, la cultura y la colaboración de muchas personas. Y esto, lo siento, pero no se diseña en un render. Por lo tanto, no vamos a permitir que desaparezca lo que ha sido posible durante 11 años. La comunidad de hoy existe, que existe aquí, no va a permanecer espectadora pasiva mientras otras personas deciden su futuro. Mercatua está vivo y seguirá vivo porque nace del pueblo y pertenece al pueblo. ¡Gora Mercatua! ¡Gora!

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1: Acabamos de escuchar un poema sin título de Florencia Muriel.

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3: Correr siempre ha sido muy importante en nuestra familia. Sobre todo para escapar de la policía. Es difícil de entender. Todo lo que sé es que hay que correr. Correr sin saber por qué, a través de bosques y campos. Y correr sin una meta, aunque la gente te esté vitoreando. Esa es la soledad que siente el corredor de fondo.
4: Edición de martes 2 de junio de 2026. Y los martes, como suele ser habitual, tenemos crónica de Vizcaya, la que nos trae nuestro compañero Óscar Aranda de la Eurogoita Masaspi, Radio en Bilbo, la Radio Libre de Bilbo. Egunon, Óscar, ¿qué tal?
5: Muy buenas a todos y a todas.
4: Bueno, pues aquí esperando un poco, como siempre, la crónica que nos traes desde Vizcaya. Cuéntanos qué tienes para hoy, Óscar.
5: Pues nada, para hoy queremos comenzar con esta crónica con, bueno, varias movilizaciones que ha habido en territorio vizcaíno los últimos días, y comenzamos por su importancia, quizá con el fin de campaña de solidaridad con Cuba, que ha permitido la compra del material necesario para abastecer de energía, de luz, de las instalaciones del Hospital Pediátrico William Soler de la Habana, donde anualmente pues atiende a 140.000 niñas y niños. Los 244.000 euros recaudados en la campaña iniciada en marzo servirán para las placas solares necesarias para contar con luz en este hospital y hará frente pues al bloqueo comercial y ahora también energético que sufre Cuba. En la concentración de apoyo a Cuba de este sábado en Bilbao se dio cuenta de toda esta campaña de solidaridad que ha contado con el impulso pues de referentes culturales como Bernardo Chaga, Fermín Muguruza, Echer Ituño, Joseba Sarrenindía o Catisa Aguirre, y que ha servido además pues del apoyo material con esta recogida de fondos pues de visibilizar y denunciar el bloqueo a todos los niveles y la amenaza que cierne sobre Cuba pues por parte de la administración Trump. El sábado también hubo una denuncia antimilitarista protagonizada por el MOC, Movimiento de Objeción de Conciencia, señalando a Sidenor por su vinculación con la industria armamentística y su papel en el genocidio del pueblo palestino. Un grupo de antimilitaristas accedieron a las instalaciones de esta empresa Sidenor en Basauri, se encaramaron en la garita de acceso mientras otros pues impedían el acceso de vehículos y personal de la fábrica con este sistema de tubos de PVC entrelazados. La Ertzaintza identificó a las y los participantes de esta acción de desobediencia civil no violenta, pues realizada con activistas de todo el Estado agrupados en Alternativa Antimilitarista, Movimiento de Objeción de Conciencia, y que habían elegido esta empresa siderúrgica por ser referente y eslabón fundamental en la cadena de suministro de la industria armamentística al suministrar acero indispensable para producir componentes críticos para vehículos blindados, motores y artillería necesarios de la maquinaria bélica israelí. Según comentan en su comunicado, exigen a Sidenor que su producción se destine exclusivamente a fines civiles. Y si el acero de Sidenor, porque el acero de Sidenor contribuye a la ocupación y al asesinato masivo, y que dice que es su obligación pues denunciar pues esta fabricación ilegítima, como dicen desde el movimiento del MOC. Y también otra movilización que hubo en El Orrio este fin de semana, que ha habido un encuentro de gasteches y gasteasambleas de toda Euskal Herria, y que tuvo como colofón pues es una manifestación que participaron unas 700 jóvenes. Se reunieron más de 100 gasasambladas de toda Euskal Herria, y aparte, bueno, pues de todos los temas que trataron, dieron a conocer la situación represiva que vive este movimiento. Como comentan, que en los últimos 5 años ha habido 14 espacios desalojados, más de 30 juicios realizados o pendientes, 250 miembros de estas gasasambladas juzgados y más de 50.000 euros de multas. Vale, pues ahora cambiamos de plano y queremos hablar de, bueno, pues de recursos públicos de que se encuentran en peligro y que están siendo objeto pues de denuncia por parte de tanto de personas usuarias de estos servicios o de las propias trabajadoras, como es el caso del módulo psicosocial de San Ignacio, amenazado de cierre por la reducción drástica de su financiación municipal. El Ayuntamiento de Bilbao, pues en los últimos años ha ido deshaciéndose de estos recursos destinados a la atención de mujeres, en principio para ser absorbidos por Osakidetza, y que los que quedan, Oxolán en San Francisco, el módulo psicosocial de Recalde y el de San Ignacio, pues que cuentan en la actualidad con consulta ginecológica, de salud mental, violencia machista y otros servicios, ¿no? Y el Ayuntamiento, bueno, pues se quiere ir deshaciendo de o esa es la previsión que denuncian, ¿no? Tanto las personas usuarias de estos servicios como las propias trabajadoras, que se quiere ir deshaciendo de estos servicios para que los absorba Osakidetza, con la merma que eso va a tener en la, pues en la recepción de todos estos servicios que ofrecen en la actualidad. Y también vamos ahora a Portugalete, donde el Movimiento Popular de este pueblo de margen izquierda, que gestiona de manera autogestionada el antiguo mercado de abastos, y que ahora el Ayuntamiento pues ha sacado de la manga lo que denominan un reinventing, como dicen, para intentar cuestionar la gestión de este espacio como si fuera un espacio abandonado que necesita otra gestión y uso. Después de 11 años en donde, bueno, pues el mercado de Portugalete ha tenido un uso, no sé si masivo, pero sí de muchos colectivos ya y de todo el movimiento asociativo de Portugalete, pues ahora el Ayuntamiento pues quiere darle una vuelta y dejar sin este espacio autogestionado pues al movimiento popular de este pueblo. Y otro recurso público, el SMUS, en este caso para personas sin hogar, del Ayuntamiento de Bilbao, está siendo criticado por organismos sociales de Bilbao pues por la ineficacia del Ayuntamiento, que piden un servicio digno y que haga frente de verdad pues a la situación de extrema vulnerabilidad que sufren muchas personas en Bilbao. Como dicen, en Bilbao hay gente que pasa hambre y vive en la calle, dicen desde estos organismos, que están movilizándose pues para mejorarlo y asegurar pues unos derechos mínimos que lleguen a todas las personas. Y nada, y para acabar, pues queríamos hacer un recordatorio, homenaje de dos personas importantes para el movimiento asociativo en Vizcaya, pues que han fallecido esta semana. Por un lado, Javier Muñoz, que presidió la Federación de Asociaciones Vecinales de Bilbao, recuperada en 2007 para unar fuerzas pues de las entonces quizá alicaídas asociaciones vecinales que había en cada barrio de Bilbao y que supuso pues un espaldarazo importante al movimiento vecinal. Y además, pues esta persona, Javier Muñoz, fue colaborador durante años de nuestras radios libres con sus columnas de opinión en el magazine Suelta la Olla. Y también esta semana pues ha fallecido en accidente de bici César Martínez, que es un investigador y profesor de HU, de la Universidad Vasca, y participante en procesos comunitarios y de movimientos sociales a través de Parte Artus. Fue una figura clave pues en procesos de mediación entre las instituciones y el movimiento popular para conseguir espacios como Astra en Guernica, Carmela en Santutxu, y últimamente la concesión de un espacio comunitario autogestionado en el barrio San Francisco de Bilbao, en el edificio Telefónica. Vale, pues un recuerdo a estas dos personas que han fallecido esta semana. Y nada, pues ya pasamos a agenda.
4: Muy bien, Óscar, vamos con ello.
5: Vale, pues en agenda, mañana 3 de junio, mañana miércoles, Miriam Ureta, presenta en la librería Luis Nechat, que está en la calle Elcano de Bilbao, el libro Partidos, Movimiento y Profundización Democrática, será a las 7:30. Ahora, dentro de un rato, a las 11:30, en los juzgados de Bilbao, va a ser la presentación colectiva de la denuncia de Global Sumut Flotillos Calerría por la brutalidad policial, ya comentamos la semana pasada, en el aeropuerto de Loyu del pasado 23 de mayo. Esta semana, movilizaciones contra el genocidio en Palestina va a haber en Baracaldo hoy a las 7 de la tarde, y también hoy a las 12:50, pues en el campus de Leñoa, en unas concentraciones que hacen mensualmente. El viernes 5, este viernes 5 de junio, va a haber un recorrido ecológico por Deusto y Barrecolanda a manos de Ecologistas en Marcha, que suele realizar este tipo de recorridos por diferentes espacios, y el del viernes 5 va a ser a las 4:30. Y bueno, por muchas más actividades, como siempre decimos, en lubakiagenda.net, con toda la información de Gasteches, de espacios alternativos y autogestionados de todo el Bilbao metropolitano. Quizá destacar pues que hay encuentros, el encuentro anticolonial y antiespecista en Charrasca, Gasteche de Basauri, y el encuentro pues de gimnasios populares que va a haber en Carmela, en este espacio de Santucho. Y nada, pues hasta la semana que viene ya.
4: Pues mira, Óscar, por traernos la actualidad y un poquito de agenda en esta crónica de Vizcaya. Y bueno, y te esperamos, como dices, para el próximo martes, que ya será la última crónica de la temporada. Óscar, mi esker.
5: Venga, pues vosotros y vosotras. Venga, agur.
4: Agur. Escuchamos a los Aslan.

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buenas tardes. Feliz San Valentín, aunque se haya convertido en un constructo social donde priman los intereses y donde se promueve un amor romántico idealizado, con reglas y expectativas de consumo. Pero feliz San Valentín a todos mis oyentes de Roqueando. Hoy lo vamos a celebrar sin importar el capitalismo, sin importar lo comercial, porque ya sabéis que aquí descubrimos siempre música no comercial. Así que nos viene genial, incluso si no tenéis pareja, quedado en el programa de hoy, porque lo que celebramos en Roqueando es el amor a la música, al arte, a la cultura. Y comenzamos el programa escuchando Boda en Londres de Mecano, grupo que ya ha salido alguna vez aquí en Roqueando, pero es que aquí somos muy fans. Y es que este tema, que surge en el 82, fue compuesto por Nacho Cano para homenajear la mediática unión entre Lady Di y el príncipe Carlos el año anterior, en el 81. Además, fue el primer tema instrumental del grupo, incluido en su álbum debut homónimo, y usado como lado B del sencillo Me colé en una fiesta. Muy divertida, muy bonita y sobre todo muy rockeable.

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Y muy de este estilo synth pop y techno pop ochentero en nuestra próxima canción. El grupo español se llama Golpes Bajos y vamos a escuchar una que está entre las mejores canciones de la banda, cuya calidad, según se ha destacado, eclipsa de alguna manera al resto de su repertorio. No mires a los ojos de la gente, se llama. Calificada como un himno a la introversión, la letra refleja una tremenda desconfianza hacia el mundo que nos rodea y la maldad que se esconde en el resto de las personas. Por lo que Germán Copini, su vocalista, nos invita a permanecer junto a él en un refugio seguro y a resguardo de la gente. Este tema está incluido en el ranking de las 200 mejores canciones del pop rock en español, elaborado por la revista Rolling Stone en 2010 con el número 14. Ha tenido numerosas versiones, pero hoy escuchamos a la original, No mire al ojo de la gente, de Golpes Bajos.

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Bueno, desde Roqueando animamos a todos los oyentes a que no dejéis de salir a la calle y a no dejar de escuchar este grupazo que son de Vigo. Y de Vigo saltamos un día más al extranjero, ahora nos vamos a Inglaterra con Portishead, grupo que surgió en los 90 y que son

considerados como uno de los pioneros del trip hop, un género de música electrónica y subgénero del downtempo que surgió a principios de esta década de los 90 en Reino Unido. Es un derivado del post-acid house y este término fue utilizado por primera vez por los medios de música y prensa británica como una manera de describir la variante más experimental del breakbeat, que contenía influencias de soul, funk y jazz, por distinto que nos parezca. Algún crítico también lo definió como una fusión de hip hop y rap rock con electrónica, hasta el punto de que ninguno de los dos géneros son reconocibles, como suele pasar con estas fusiones que abarcan tantos sonidos distintos. Una de las diferencias más notables de este género electrónico es que es muy similar a la música ambient. Y volviendo con Portishead, deciros que a esta banda no le convence este término de trip hop o música ambient, ya que según ellos expresan, esta es una forma de clasificar su música, la cual es para ellos inclasificable. Claro, ¿qué nos van a decir? El tema que vamos a escuchar hoy comienza siendo una balada folk que se transforma suavemente en algo más electrónico. Los integrantes de la banda nos recuerdan que The Rip, que es la canción que vamos a escuchar, comenzó como una canción folk minimalista con guitarra y voz, pero la banda tuvo tantas ideas, cosas que evolucionaron y luego fueron descartadas, que así quedó la versión final. Un dato curioso es que el secuenciador que usaban, el Ciel Orquestra, no tiraba lo suficiente para reproducir los arpegios en esta canción, así que ellos mismos grabaron las notas individualmente y las editaron. La canción también incluye una guitarra acústica de juguete que Woodley encontró en una tienda de segunda mano, así que está claro que es posible hacer música con todo. Por eso aquí va The Rip de Portishead.

esta electrónica ambiental pasamos a una más funk popera con Midnight Generation, grupo que sorprende principalmente por su sonido, pero también porque vienen del norte de México, pero al tener las letras en inglés, pues nos pueden despistar un poco. En cuanto a su sonido, están construyendo una propuesta muy sólida basada en el groove y una identidad sonora que mezcla el funk, el pop y la electrónica, como venimos comentando. Nos recuerda mucho a Stevie Wonder y a Zapp cuando usan este sonido de Talbox, que de hecho la canción de hoy lo contiene, y en una entrevista que dieron a la revista Rolling Stone comentaron que tiene historia. Se trata de Don't Wait Up, canción de un EP de 4 temas que lanzaron el año pasado. El proceso fue totalmente al revés. Primero la tocaron en directo, luego le hicieron el vídeo y luego ya la sacaron. Y es que, según cuentan, antes de un show tenían la idea de meter un ritmo de Talbox y justo antes de llegar al show lo hicieron rápidamente, no hizo falta ni estar en el estudio. Crearon un MIDI, lo mandaron al Talbox y fueron modulándolo con la boca. Lo tocaron sobre otra canción de la banda que se llama Trouble, y como la banda subía muchísimos vídeos de esos momentos, dijeron, y cito textualmente, «Órale, si se siente bien este pedo». Después subieron un vídeo a las redes con el sonido en vivo, llegó a mucha gente y ahí supieron que tenían que sacarla independientemente, todo muy natural. Hablando del Talbox, para esta banda una parte muy divertida de este tipo de funk, y como casi no se le saca tanto provecho, cuentan que sienten que es un instrumento que escuchas y automáticamente te giras para ver quién lo está tocando y qué es lo que está tocando. Se ha convertido en un imprescindible. Y a mí también me recuerdan, por supuesto, a Daft Punk, porque esta banda casi que se ha apropiado de este sonido robótico de este instrumento. Bueno, yo dejo que la escuchéis y sacáis vuestros propios parecidos y conclusiones con Don't Wait Up de Midnight Generation.

Para mí, Next Generation hay un idioma universal y es el ritmo. Y yo creo que ellos tienen el nivel nativo de este idioma. Bueno, seguimos con la electrónica, con el que se considera el padre de este género y más concretamente del dubstep de la década pasada. No es ni más ni menos que Skrillex. Para muchos y para mí también nuestra adolescencia, escuchando álbumes como Scary Monsters and Nice Sprites o su tan famoso Bangarang y soñando con ir a festivales como el Ultra o el Tomorrowland. Pues acaba de sacar un EP de tres temas muy experimentales con ritmos ligeros que sustituyen este dubstep tan duro y tan loco y tan rápido y que te hacía entrar en éxtasis por paisajes sonoros ambientales con muchas texturas y sobre todo muy atmosférico. En colaboración con Sacred Family, Bark 2, White Armor y Sick Brain, el EP Cora ha recibido críticas de todos los tipos, con elogios por su producción, pero críticas por su falta de cohesión. Yo creo que para los que lo llevamos escuchando tantísimo tiempo, este EP se siente como un resurgir o incluso como un abrazo. Skrillex ha tenido esa época pasada algo más comercial y ahora que venga con esto para mí se siente como volver a esa esencia. Pero sabiendo que estamos en la actualidad y que ya no estamos en ese 2012, para mí es maravilloso y muy especial. Hoy escuchamos Cora, el tercer tema de este EP con el mismo nombre y donde mezcla este dubstep ambiental con ritmos del Jersey Club. Increíble, ¿qué os puedo decir? Skrillex.

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Tierra, el primer disco de Ana Belén que contiene esta canción, dieron las 10. Ana canta la soledad que la envuelve y estrangula su libertad, algo muy presente en aquella época, pues franquista. El sol se duerme sobre su piel, el amor es necesario para caminar y darle cuerda al reloj. Canción melancólica y otoñal del año 73. Y hablando de sonidos melancólicos y otoñales, esto es lo que nos transmite Aurora Plaza con su último sencillo, que nos ha recomendado Gelsu, artista y amigo de Roqueando, y cuya música ha salido ya en nuestro primer programa. Hoy él nos quiere recomendar Tell Me If I'm Wrong, un tema puramente jazzero y con sonidos muy dulces, aparte de esta sutil voz que nos atraviesa por completo. También hay que destacar esta letra de amor, sobre todo en el día de hoy. Aurora es de Murcia, tiene 21 años y compone e interpreta este tema, Tell Me If I'm Wrong.

local artists, ahora más que nunca apoyad a vuestros artistas locales. Preciosa esta canción de Aurora Plaza, artista que estoy segura de que vamos a volver a escuchar. Muchas gracias a Gelsu también por recomendárnosla. Y aprovecho para recordaros, como siempre, que tenemos un correo habilitado para que hagáis precisamente esto. Recomendad canciones, enseñadnos las vuestras propias, dedicarlas a quien queráis. El correo es roqueandoradio88.5@gmail.com y yo tengo muchísimas ganas de descubrir vuestros gustos.

Esto es Niebla, sencillo de Boom Motion Club que lanzaron en 2020 y que forma parte de su EP con el mismo nombre del año siguiente. Esta banda nace en plena oleada de bandas emergentes de Madrid y en cuanto a este trabajo que hemos escuchado, está producido por Víctor Cabezuelo, líder del grupo Rufus T. Firefly, que aquí en Roqueando hemos escuchado ya varias veces. Responden a la ansiedad e incertidumbre del momento con un giro generacional que es derrotista pero muy esperanzador. Dicen, es un momento dramático, pero saldremos adelante. Boom Motion Club le dan la mano a la atmósfera y guitarras vintage del shoegaze, pero con un sonido puramente de dream pop. Su sonido está influenciado por bandas como Wolf Alice, Deep y Always. Escucharlo es como estar en una sala viendo a tu banda emergente favorita. Boom Motion Club, estábamos escuchando con este sencillo Niebla. 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

Bueno, y siguiendo con esta atmósfera indie con toques electrónicos, estábamos escuchando a Prep. Os recuerdo que estamos en Rockeando y estamos en música no comercial que hay que descubrir. Prep es una banda inglesa de indie pop formada en Londres en 2015. Su música incorpora elementos del pop, el R&B y el jazz de los años 80, creando un sonido muy personal. La canción que estábamos escuchando se llama The Kid y salió en 2022 en pleno éxito con giras tanto en el Reino Unido como a nivel internacional y tocando en varios festivales de música y locales. Este tema, The Kid, abre su EP titulado Back to You. Y sin irnos de este ritmo tan bailón, vamos a escuchar a Molly Santana, rapera japonesa estadounidense que viene de California y que para mí es tremenda. Su estilo se ha definido como trap, pop, rap y rage, aunque ella tiene influencias que vienen también del punk y del grunge. Ella cita raperos como A$AP Rocky, Chief Keef o Playboi Carti y otros artistas como The Smashing Pumpkins o Erykah Badu. En 2024 sacó el sencillo que vamos a escuchar, Windows Up, con ritmos inspirados en el EDM, música electrónica, y que llegaba en plena gira donde estaba siendo telonera del rapero Sky Mask. Vamos ya con Windows Up de Molly Santana aquí en Rockeando.

No me digáis que no mola. Bueno, mientras esperamos que venga a España, podemos verla en el Rolling Loud el próximo 9 de mayo en Orlando. Ya me gustaría decir que allí nos veremos, pero bueno, nunca se sabe. Bueno, estamos llegando ya a la recta final del Rockeando de hoy, episodio 4. Pero no nos vamos sin antes enseñaros, mis queridísimos oyentes, un descubrimiento que me ha hecho mucha ilusión hacer. Y es que buscando conciertos en Granada, me topé con uno en el Lemon Rock. Fue el pasado 7 de febrero y actuaba una banda, Sharp Pins, que como yo no conocía, me puse a escuchar. Y me llevé una gran sorpresa porque siendo unos recién veinteañeros, son la nueva sensación juvenil del estilo pop rock. Este estilo que veníamos escuchando con bandas como los Beatles, Beach Boys, Big Star y The Beers, las grandes bests del rock. El contexto de su nuevo álbum, que se llama Balloon, Balloon, Balloon, es una habitación minúscula en Chicago, cable enredado, una Tascam vieja y cinta C90 saturada. Un chaval de 21 años componiendo a deshora, mientras la persona a la que le escribe duerme a más de 1000 kilómetros. Dentro de este disco encontramos riffs de guitarras con armonías de brillo sesentero y esa distorsión cálida. Parece como si hubieran pasado años estudiando las tradiciones del lofi o las lecciones del revolver de los Beatles y la psicodelia de los Beers. Si buscáis canciones completas, la estructura de este álbum puede parecer demasiado fragmentada. Habrá quienes lo verán como una simple copia del pasado, pero según la revista digital Rock Deluxe, esta entrega está hecha para recordarnos que aún vivimos en una época en la que esta magia existe. La de grabar canciones como si el tiempo no fuese lineal y la historia del pop siguiera ahí, intacta, como un lugar donde buscar, no solo como ese catálogo cerrado de artistas consagrados que tenemos que venerar. Os dejo descubrir a este grupo con su canción In a While You'll Be Mine, de Sharp Pins.

pensar, Pins, que en Enroqueando se han ganado un hueco. Y vamos por fin con una canción que tenía muchísimas ganas de enseñaros aprovechando este día de San Valentín. Se trata de I Love You, del rapero estadounidense Skate Star, quien produce principalmente hip hop y este trap sureño rollo Atlanta. Comenzó a asomar la cabeza en 2021 con su proyecto Superstar Status, con el que ya pudimos verlo dentro de la escena underground de Atlanta y también en SoundCloud. En este álbum se notan influencias del sonido de Young Thug, Gunna y la escena YSL, pero con su estilo propio. Desde ese momento ha estado lanzando EPs, mixtapes y proyectos constantemente, hasta que en 2023 sacó este sencillo que os comentaba, I Love You, muy sentimental y con melodía muy atmosférica. Y aunque no es una canción de amor completamente sano, ya que menciona relaciones difíciles y algo inestable, podemos entrar de lleno en este sentimiento tan bonito. Os dejo escuchar I Love You de Skate Star en Roqueando.

Muy bonita, muy preciosa esta canción compuesta con arreglo y por supuesto interpretada por Skate Star. I love you. Y para terminar el programa de hoy, que hoy se ha tirado un poco por la parte más electrónica de forma inintencionada, nos despedimos con el sonido folk rockero de la mano de Crosby and Nash, dúo californiano de principios de los años 70. Ambos venían de formaciones previas, David Crosby de los Byrds y Graham Nash de los Hollies. Se conocieron en el 68 y la conexión fue inmediata, sobre todo por su armonía vocal. De ahí nació primero el trío Crosby, Stills and Nash y poco después con Neil Young, Crosby, Stills, Nash y Young. Con esta última formación consiguieron dar su segundo concierto ya en el Woodstock del 69, o sea que imaginad la presión. Finalmente el grupo se quedó en este dúo que aguantaron, aunque con ida y venida, hasta 2015. Vamos a escuchar Lay Me Down, canción que abre su álbum homónimo de 2004 y que trata temas como el deseo de renovación y limpieza interior, el paso del tiempo y las dificultades de la vida, así como la esperanza de llegar a un estado de paz personal y ser completo otra vez, si es que eso es posible. La letra fue escrita por el hijo de Crosby y creo que narra de forma muy cristalina este sentimiento que al final todos buscamos un poco, ¿no? Lay Me Down de Crosby and Nash. Esto ha sido música no comercial en Roqueando, así que nos vemos la semana que viene, sábado a las 5, aquí en Radio Almaina.

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Bienvenidos al Café de Silverio, una taberna flamenca en la que comenzamos la noche siendo personas, pero pronto devenimos personajes. Desde el barrio de la Macarena, en Sevilla, os saludamos a través de todas las emisoras libres que nos dan Cova, de Ivo, del Salto Radio y de mil sitios más.

personas, personajes y arquetipos. En la literatura flamenca pueden distinguirse tres niveles de representación humana, o al menos tres niveles: la persona, el personaje y el arquetipo. De una parte, tenemos al individuo que, no exento de mitificación y leyenda, es nombrado de forma concreta y tomado por su identidad singular: Pedro la Cambra, el Pinini, etc. Esas son las personas, mientras que los personajes no nos remiten a una individualidad precisa, sino a una función social o narrativa, pues el boticario, el arriero, el marinero, etc. Son figuras que aparecen en la copla flamenca desempeñando un papel y respondiendo a ciertos esquemas literarios, porque los personajes son, ante todo, eso, ¿no? Personajes de una obra o de una copla. El arquetipo, finalmente, viene a ser, en cierta forma, una sublimación del personaje. Es la condensación simbólica que trasciende lo prosaico y se convierte en emblema o en epítome de valores, caracteres, destino, pues ya sabéis, ¿no? Pues el torero como figura de honor y de muerte, el bandolero como encarnación de libertad y rebeldía, etcétera, etcétera. Podríamos decir, por tanto, que la persona se debe a la biografía, el personaje pertenece al ámbito de lo narrativo y el arquetipo ya se mueve en terrenos más culturales, ¿no? En el flamenco hay cientos, si no miles, de personas, personajes y arquetipos que seguro que ya tenéis fichados, ¿no? A poco que llevéis.

este año ha sido una cosa que no sé, ya queda para los mejores recuerdos. Ahí queda ya. Antes de nada, un anuncio bonito, ¿no? Es que a finales de julio vamos a hacer un pequeño viaje por el norte de la península y estamos muy contentos y muy agradecidos. Y bueno, pues si queréis venir, pues genial. Miréis, el miércoles 23 de julio a las 7 vamos a estar en el Ateneo en Magolman de Candás, en Asturias, hablando sobre el cabrero, ¿no? En un homenaje a la figura de José, que nos ha dejado hace pocas semanas. Al día siguiente, el jueves 24 de julio, ¿no? Todo esto estamos hablando de julio, a las 5 grabaremos un programa en directo en nuestra querida Radio Cuca, en Oviedo. Y allí hablaremos, bueno, intentaremos hablar de un flamenco, pero que esté relacionado con el contexto asturiano, ¿no? Y yo creo que, en fin, vamos a intentar hacer algo que sea lo más interesante posible. Y luego el viernes 25 vamos a estar en Basoa, Vizcaya, dentro de un encuentro de debate político, hablando, bueno, un poco, yo creo que de los nuevos antiflamenquismos y de las relaciones, en fin, entre flamenco, estética y política que podemos hacer hoy en día. Si queréis detalles de alguna de estas convocatorias, bueno, podéis escribirnos al correo o por redes sociales y nada, y ya te digo que estáis invitados. Y bueno, aparte de esto, si queréis echar una mano con la logística y la manutención, tenemos un Patreon, que es patreon.com/elcafedesilverio, está en la descripción del programa, y también podemos cobrar algunos famélicos caudales a través de la pestaña Apoyar en iVoox. Vamos a empezar con nuestra primera persona, que además le dan nombre a un tipo de cantiñas, lo cual, bueno, es bastante curioso. Es de estas cosas que tiene el cante, ¿no? Que uno no se da cuenta hasta que te pones a pensarlo, ¿no? Y es que me estoy refiriendo a las mirris, ¿no? A las famosas hermanas mirris, que como se cantan siempre por un tipo de cantiñas específica, pues ese cante ha quedado bautizado así, ¿no? Se dice las cantiñas de las mirris. La letra de esas cantiñas, igual os suena, dice: desde Sanlúcar al puerto hay un carril que le habían hecho las mirris de ir y venir, de ir y venir, de ir y venir. La mirri chica, la mirri grande, estaban hechas de azúcar cande. Todos estos versos, como podéis imaginar, admiten un montón de variaciones y muy diversas interpretaciones, porque además cuando se hacen con el aire de los cantes de Cádiz, pues fin, a veces hasta se deconstruye mucho toda esta letra, ¿no? La estampa que hemos narrado, repito, de Sanlúcar al puerto hay un carril que le han hecho las mirres de ir y venir. Esta estampa es curiosa, ¿no? En fin, esas hermanas todo el día de arriba para abajo, hasta acabar limpiando un camino, un carril o una vereda, ¿no? ¿Y qué harían por ahí? Bueno, pues poco se sabe de estas hermanas. Hay quien dice, por decir, ¿no?, que hacían el camino para ir a cantar, no sé qué, pero la teoría más asentada en la zona y también la más lógica es que se trataba de dos mujeres que acudían frecuentemente a visitar a sus hermanos que estaban presos en el tristemente célebre penal del puerto, ¿no?, en la cárcel del puerto de Santa María. Fijaos, ¿no?, cómo puede cambiar la película de esas cantiñas con estos pocos datos. O sea, que de pensar que estaban de paseo, vete a saber por qué, a que iban a visitar a sus hermanos que estaban en la cárcel del puerto, pues hay un trecho. Nada más se sabe, por otra parte, de estas dos hermanas de Sanlúcar, que vivieron en el siglo XIX y cuyo nombre o apelativo, ¿no?, es extrañísimo, porque esto de las mirri no sé si tiene que ver con esmirriado, no sé, vete tú a saber. Quizás habría que preguntarle a María la Mica, cantadora a quien se le atribuye la creación de este tipo de cantiñas, ¿no?, a quien se le atribuye la creación de estas melodías, ¿no?, que ahora vamos a escuchar esa cantiña de la Mica, de las mirri, la vamos a escuchar en la voz de una de las mejores especialistas históricas en cantiñas de todo tipo. Ya sabéis que las cantiñas son la familia de palos, de cantes en modo mayor, ¿no?, o sea, que tienen acordes en modo mayor, y compás flamenco, el compás de 12 tiempos. Y dentro de todo ese abanico, pues tenemos las alegrías, el mirabral, la rosa, así como todo el resto de melodías que cuando no tienen nombre, pues también se les llama en general cantiñas, ¿no? Pues bien, Mariana Cornejo, o Mariana de Cádiz, porque de las dos formas se le ha llamado, cantaba casi todas las cantiñas y las cantaba siempre bien, y muchas de sus interpretaciones han quedado como moldes de referencia para los que han venido después, ¿no? Así que bueno, vamos a escuchar estas cantiñas de las mirri, entre otras alegrías caracoleras y demás cosas que va a cantar Mariana Cornejo, con el acompañamiento de Antonio Carrión y Pascual de Lorca.

si hay personas que son también personajes y también arquetipos, y por favor pensemos en el siglo XIX y en primera mitad del XX, no en lo que son ahora, ¿vale? Pues si ahí hubo personas que desbordan estas categorías gruesas que hemos trazado, esos fueron los toreros de antes. Aquí sucede una cosa graciosa y es la tensión, por no decir contradicción, entre el arquetipo del torero y la realidad de unas vidas circenses, muchas veces, ¿no?, trufadas de escenas estrambóticas y conducidas esas mismas vidas, ¿no?, por caminos que pisan más la tragicomedia que la épica del mito romántico del torero, ¿no? Como digo, aquí las etiquetas estas que hemos trazado se humillan, aquí hay un poco de mito, hay algo de chismología y bastante de biografía, pasado todo por el filtro, muchas veces lisérgico, de la antigua cultura popular. En la literatura flamenca hay uso, por supuesto, del torero personaje, ¿no?, y a veces también hay querencia por alimentar el torero mito, el torero arquetipo, pero también existen algunos toreros con nombre y apellido, o con apelativo, pero digamos real, ¿no? Quizás los más famosos son la terna que se menciona en el cante por caracoles, ¿no?, cuando dicen esto de vámonos, vámonos al Café de la Unión, donde para Curro Cúchare, el Tato y Juan León, que seguramente, vamos, son una de las letrillas de los caracoles, vamos, de las que suelen estar más presentes, ¿no? Hace ya años que, por como me gustan mucho estos cantes y por curiosidad, me puse a buscar quiénes eran estos, ¿no? Y os resumo sus perfiles biográficos, porque hoy estamos hablando de esto, tenemos excusa, ¿no? Y porque, no sé qué os va a parecer, pero a mí esto me resulta, bueno, como fascinante, ¿no? ¿Qué vida tenía esta gente? En fin, Curro Cúchare, el primero, fue un niño huérfano, se quedó huérfano con 10 años y con 12 se mete en la escuela de tauromaquia de Sevilla, porque, en fin, había muchos huérfanos que se metían a este tipo de escuelas, ¿no? Acaba siendo una estrella de los toros, rivalizando con grandes del toreo como Paquiro o el Chiclanero, muy conocido. En 1868 viaja a Cuba y muere allí tras contraer la fiebre amarilla. Bueno, pues un personaje ahí queda. Pero voy con el siguiente, que es el mejor. O sea, el Tato. Atentos, ¿no? El Tato fue integrante de la cuadrilla de este que hemos hablado antes, del Cúchare, hasta que tomó la alternativa y se labró una carrera bastante prestigiosa, siempre rivalizando vehementemente con el Gordito, ¿no? Fue su rival, aunque tanto el Gordito como el Tato estuvieron un poco a la zaga, un peldaño por debajo de Lagartijo y de Frascuelo, que eran, digamos, la dupla o la pareja más conocida, que también rivalizaban entre ellos, por supuesto, ¿no? El Tato, con 38 años, estaba toreando y el toro peregrino, esto que le propicia una corna, en principio no preocupante, de 4 centímetros en la pierna, con tan mala suerte que se le infectó, se le gangrenó y los médicos optaron por amputársela 4 dedos, dice la crónica, por debajo de la rodilla, ¿no? La operación, que se realizó sin anestesia, por expreso deseo del Tato, tuvo como corolario una frase muy conocida que el torero soltó como lamento, ¿no?, por el fin de su carrera y su gloria taurina. Adiós, Madrid, dijo, en el trance de que le cortaban la pierna con una sierra. Os podéis imaginar, ¿eh?, sin anestesia. En fin, además, bueno, cuentan las crónicas, claro, esto está todo registrado. Esto se hizo en su casa en Madrid, en la calle Espoz y Mina, número 4, segundo. Vale. Bueno, a partir de aquí, ojo, las vidas del Tato y de su pierna se bifurcan con distinta suerte. El miembro amputado, o sea, la pierna, fue embalsamada y fue expuesta en el escaparate de una botica de la calle Fuencarral, en lo que fue una de las operaciones de marketing más potentes de la época. Hablamos de 1869. La gente, bueno, formaba unas colas impresionantes para ver la pierna y hubo hasta quien solicitó que la pierna hiciera gira por España, ¿no? Algo que no llegó a darse solo porque la botica se incendió y la pierna, pues fíjate tú, al final acabó incinerada. Por su parte, el Tato, ya sin la pierna, decidió ponerse una prótesis y tratar de volver a los ruedos, ¿no? Algo, fijaos, ¿no?, inaudito. Bueno, pues de esta guisa se presentó en la Plaza de Toros de Badajoz el 14 de agosto de 1871, apenas 2 años después de la amputación. La experiencia terminó de forma amarga. El Tato, incapaz de continuar con la faena, acabó derrumbado junto a la barrera entre lágrimas. No obstante, volvió a intentarlo en Valencia el 4 de septiembre y otras semanas después en Sevilla, pero en ninguno de los dos casos
el público, que era, digamos, más exigente, más solemne, se lo consintió. Murió el Tato a los 64 años de manera humilde, ¿no?, después de haberse dedicado a ser repartidor de carne del matadero de Sevilla. Por cierto, la frase "no ha venido ni el Tato" efectivamente es por este Tato. Hay dos versiones, aunque bueno, más o menos coinciden en lo importante, ¿no? Una dice que se debe a que el Tato estaba presente en muchos carteles de la Feria de los Toros y que, pues, cuando no estaba él, es que digamos que la feria era regulera, ¿no? Y la otra teoría alude al carácter fiestero y a la ajetreada vida social del Tato, incluso después de tener la pierna amputada. De manera que, si alguien decía que no ha venido ni el Tato, significaba que aquel sarao, que aquella convocatoria, pues no tendría que ser muy prometedora. Esto es el Tato, ¿no? El tercero, Juan León, alias Leoncillo, fue también otro torero muy, muy popular, de una generación anterior, ¿no?, a la de Cúchares y a la del Tato, del que solo vamos a decir, así como dato, ¿no?, que se metió como voluntario al cuerpo de caballería liberal cuando tuvo noticia del alzamiento de Riego, con quien compartía la lucha, ¿no?, contra el absolutismo y a favor de la democracia liberal. Bueno, pues este es el tipo de toreros de antes, ¿no? Unas figuras bastante alejadas del mito, del arquetipo, del papel cuché, de los señoritos y del falangismo, como lo estaban también, por cierto, lejos de todo esto, los dos banderilleros anarquistas que fueron fusilados junto a García Lorca.

Ese era Naranjito de Triana cantando por Caracoles. El arquetipo del contrabandista es consustancial al más romántico que barnizó la etapa primera del flamenco, ¿no? La de su génesis. De hecho, bueno, dentro de la música, esto que se llama preflamenca, encontramos ya, sin ir más lejos, un polo del contrabandista, que es una pieza clásica del repertorio para piano y voz, bueno, que demuestra que toda esta realidad era muy frecuentada por ese romanticismo castizo que ya rayaba en lo flamenco y que lo alimentó, que lo propició, que lo promulgó, ¿no? El contrabandista, ¿qué voy a decir? No, pues es un personaje siempre a la fuga. Célebres son sus encuentros con los carabineros y sus huidas, perdón, a lomos de una jaca casi siempre esforzada, ¿no? Hay un montón de letras. No sé si conocéis esta que dice: soy aquel contrabandista que siempre huyendo va cuando salgo con mi jaca al Peñón de Gibraltar, que hay muchas, muchas versiones. Camarón tiene una, ¿no? Otra letra muy conocida que dice: la jaca que yo tenía llevaba primita mía el contrabando, ganaba todas las porfías entre Cádiz y San Fernando, qué dolor de jaca mía, ¿no? El personaje o arquetipo del contrabandista, como pasaba con el torero, también incluye a personas reales que están recogidas por la literatura flamenca, porque contrabandistas hubo muchos, aunque en el fondo ya sabéis, ¿no? Uno solo o una sola idea. Pero al menos hay un contrabandista que quizás arruina esa reducción mítica del personaje escondido, de la vida secreta, ¿no? De la biografía oculta, del negocio ilícito. Y este personaje que arruina, ¿no? Esta reducción es el famoso, rico y célebre Pedro La Cambra, de quien sabemos muchas cosas gracias a estudiosos como Manolo Borges, ¿no? Pedro La Cambra. Que por cierto, vaya nombre, o sea, qué sonoridad, qué suerte llamarte Pedro La Cambra, ¿no? Los que nos llamamos Pedro López, tenemos nombre de niño abandonado, pero Pedro La Cambra, seguro que solo había uno en el mundo, ¿no? Bueno, pues Pedro La Cambra fue un contrabandista muy conocido y reconocido, bastante bien posicionado en la época, ¿no? Vamos, podríamos decir que era el rey del mercado negro. Tenía en propiedad una pensión y un café, y en Sevilla, en Triana, y fue amigo de cantadores célebres del 19, de los más conocidos, y también él fue un cantador aficionado. Como he dicho, creo que lo he dicho, ¿no? Él estuvo establecido en Triana, donde, además de la pensión y del café, tenía varias casas y diferentes propiedades, algunas de las cuales, ojo, estaban unidas con túneles subterráneos, ¿no? Imaginaos, en fin, pues no sé si para huir, para esconder la mercancía, o vete tú a saber para qué. El caso es que su leyenda, que está, bueno, agrandada porque él tenía una personalidad elegante a la par que orgullosa, su leyenda quedó grabada en el imaginario popular flamenco con trabuco, con cuatro pistolas y con montera, ¿no? Y ha alimentado, pues, un montón de coplillas y romances. En el flamenco, Pedro La Cambra aparece al menos en tres estampas de estas precisas y preciosas, ¿no? Una dice: ¿de quién son esos machos con tanto rumbo? Son de Pedro La Cambra, van pa' Boyullo. Boyullo, sabéis que, bueno, que queda al oeste de Sevilla, dirección Portugal, que era a donde Pedro La Cambra, pues donde Pedro La Cambra hacía sus trapicheos. Otros lo hacían en Gibraltar, Pedro en cambio lo hacía hacia Portugal. Otra letra dice: ¿de quién son esas yeguas con alamares? Son de Pedro La Cambra, van pa' Bonares. Con el mismo significado, ¿no? Alamares son, vamos, no entiendo mucho, pero creo que son esta especie como de trenzas de hilo que se le hacen a las yeguas, a las mulas, ¿no? Para que queden bonitas, ¿no? Y otra tercera letra, que también habla del carácter, ¿no? Presumido y elegante de Pedro La Cambra, dice: ¿dónde irán esas bestias con tanta seda? Son de Pedro La Cambra, van para la feria. Cuando decimos que la literatura flamenca tiene un poder tremendo de condensación y de concisión, al mismo tiempo que explotan en sus versos raquíticos un montón de imágenes, bueno, pues nos referimos a este tipo de coplas, ¿no? Que tiene una sonoridad y eso, como digo, ¿no? Que sugiere unas imágenes con mucha fuerza. Letras de contrabandistas hay por todos lados, como hemos dicho al principio, y por todos los palos, pero las de Pedro La Cambra están asociadas al repertorio de livianas y de serranas, como las que vamos a escuchar ahora, liviana chica y serrana, con la guitarra de Antonio de Sanlúcar y el cante de Luis Caballero.

En algunos casos, como ahora veremos, los contrabandistas se convirtieron en bandoleros, que es otro de los arquetipos más frecuentemente relacionados con el imaginario romántico del flamenquismo. Porque, o sea, digo flamenquismo porque en el cante cante, en honor a la verdad, no hay tantos bandoleros, ¿no? Igual que tampoco hay, esto ya lo hablamos hace muchos años, igual que tampoco hay tantas vírgenes y tantos santos como a veces se supone, ¿no? Creo que en el caso de los bandoleros se trata de una atribución o relación que se da más bien desde fuera y que es de tipo simbólico, porque como digo, los bandoleros, o sea, para haber sido tan importantes, ¿no?, en la historia del campo de los últimos 4 siglos, ¿no? Lo cierto es que luego están poco retratados en la literatura flamenca, y cuando se les retrata, atención, subyace ahí una visión que muchas veces es bastante poco favorable. Vamos a ver, por ejemplo, quizás la letra más conocida de Bandolero es esa que canta el Matrona, que dice: Camino Casariche, venta Bravaero, allí mataron a Bastián Bochoco 4 bandoleros. Nada se sabe, por cierto, de ese Bastián Bochoco. Con el mismo esquema, con exactamente el mismo esquema, encontramos otra copla que cantan Agujetas y otro que dice: Camino de Bollullos, venta del Noguero, allí mataron a Alonso de los Reyes 7 bandoleros. Como vemos, la referencia aquí a los bandoleros no es nada mitificadora. Y esto, o sea, ¿a qué se puede deber o esto qué es? ¿No? No, no sé, la verdad es que estas letras siempre me han despistado un poco. Quizás se trate de una herencia pedagógica, ¿no? O de una misión moralizante, ¿no? O digamos de una letra en la que el flamenco se hace eco de eso, pues de una especie de batalla cultural, ¿no? Fijaos que siempre hubo mucho combate, mucha batalla contra los bandoleros, desde aquellos famosos Monfíes del reino de Granada, ¿no? En el siglo XV y XVI, que eran los moriscos que no quisieron renunciar a ser lo que eran y se echaron al monte, que poblaron amplias zonas de las Alpujarras, de la Serranía de Ronda y alrededores, que luego fueron importantes, ¿no? En la rebelión de los moriscos. Bueno, pues ya desde ahí hay guerra sin cuartel contra los bandoleros, igual que hubo guerra sin cuartel contra los bandoleros modernos. Pensar en el Tempranillo o en los 7 niños de Écija, ¿no? Uno de cuyos componentes, el Tragabuche, tiene una historia tremenda a la que aludí hace un rato, ¿no? Este que empezó de contrabandista y acabó de bandolero. Este hombre, el Tragabuche, nació en Arcos de la Frontera en 1780, fue torero y cantaor, entre comillas, ¿no? Porque en esa época no había cante como tal, pero bueno, cantaor de estos estilos castizos folclóricos. Luego se dedicó al contrabando desde Gibraltar, junto a la bailaora María la Nena. Estuvo hasta 1814, ¿no?, como contrabandista, cuando un antiguo compañero de la cuadrilla le invitó a torear en los festejos taurinos que se iban a celebrar en Málaga con motivo, fijaros, ¿no?, de la Vuelta a España de Fernando VII. También fijaros qué época y qué tiempo, ¿no? Bueno, pues cuando se dirigía a Málaga para ir a la feria de toros, ¿no?, su caballo parece que lo tumbó y la caída le causó una dislocación, una herida en el brazo, por lo que se vio obligado a regresar de improviso a Ronda, donde él vivía. Claro, como regresó de improviso, descubrió que su amante le era infiel con un sacristán conocido como Pepe el Listillo. Bueno, pues tras degollar al sacristán, arrojó a su infiel compañera por el balcón, causándole también la muerte. Y bueno, después de estas dos muertes, de estos dos asesinatos, la de Pepe el Listillo y la de María la Nena, huyó a la Sierra de Ronda y se convirtió en bandolero. Otros muchos, bueno, esta historia es, en fin, tremenda, ¿no? No todos los que se hicieron bandoleros fue por estos temas. Ya sabéis que muchos se hicieron bandoleros después de la Guerra de la Independencia, ¿no? Porque, bueno, ellos montaron sus partidas para hacer la guerra de guerrillas contra el francés y luego, pues ya o se negaron o no pudieron reconvertirse, ¿no? O no pudieron volver muchas veces a sus actividades por rencillas, por delitos cometidos, en fin, por diferentes temas, ¿no? El bandolerismo es un fenómeno muy interesante y complejísimo, ¿no?, que se extiende durante 4 o 5 siglos, al menos, aunque bueno, ya había bandoleros en la antigua Grecia, pero bueno, digo lo que conocemos aquí en estas tierras, y que es un fenómeno que adquiere pues todo tipo de matices según la perspectiva y la época que elijamos. De hecho, bueno, creo que es un tema que merece un silverio aparte, del que tengo más un montón de bibliografía. Así que, si os parece, nos lo dejamos ahí apuntado y nos emplazamos a dentro de unos meses a ver si le dedicamos un programa específico. Quizás así podamos quitarle algo de romanticismo y acercarnos más a una interpretación dinámica que nos haga entender el rol
cambiantes de los bandoleros en la historia de nuestras tierras. Vamos a escuchar a Antonio Mairena con Melchor de Marchena, Tona y Liviana.

Dentro de los oficios adeptos al régimen, y no vamos a pasar por algunos de los que aquí ya a los que les hemos dedicado programas enteros, ¿no? Como los trabajadores de justicia, jueces, escribanos, fiscales y los funcionarios del encierro y la tortura, ¿no? Carceleros, picoletos, carabineros, etcétera. Pero dentro de esos oficios adeptos al régimen, vamos a pararnos esta vez en un sector al que bien le cabría una revisión histórica de su papel, sobre todo en las zonas rurales de España, ¿no? Porque fueron vértebras del régimen, porque fueron dispersadores de enfermedad y de hambre, y porque pusieron siempre de manifiesto lo bien que cuidaban de los ricos mientras mortificaban a los pobres o justificaban su mortificación. Estoy pensando en el sector, digamos, de la sanidad, ¿no? No sé cómo decirlo, ¿no? Vamos, en este caso, del boticario, ¿no? A raíz de esta, o a colación de esta letra, que seguro que habéis escuchado, de a la botica niña o a la botica prima no vaya sola, que el boticario gasta pistola. Esta es una advertencia humorística y pícara que funciona como aviso a las jóvenes, ¿no? Para que no vayan solas, ¿vale? De acuerdo, eso es lo evidente. Pero hay un sentido ahí que está debajo, ¿no? Que es que pasa que en la picaresca española y en la literatura popular se ha utilizado la figura del boticario para representar a un hombre con cierta posición social, dinero y con educación, ¿no? Que podía aprovechar su cercanía y su posición, ¿no? Social con las clientas para el cortejo o para los amoríos clandestinos. Claro, pues aquí, claro, la pistola es una metáfora evidentemente de doble sentido, ¿no? Es un símbolo de masculinidad y de autoridad y de otras cosas. El boticario, igual que el practicante o que los antiguos médicos, siempre han gozaron en los pueblos de una reputación, yo creo que poco merecida, porque bueno, lo cierto es que eran cargos, ¿no? de oficios de la burguesía o del sector reaccionario, posteriormente del falangismo, o eran hijos de señoritos, algunos venidos a menos. Yo no sé muy bien lo que este tipo de tíos eran en los tiempos de la República, por ahí he leído, ¿no? Que hubo una penetración en estos oficios, ¿no? de la burguesía ilustrada, de regeneracionistas, de personas con culturas democráticas, no lo niego, puede ser, pero los que somos de pueblo y conocemos muchos pueblos y hemos hablado con muchos amigos de pueblo, sabemos que todavía en los años 80 y 90 había boticarios, practicantes y médicos de estos de pueblo con casoplón, ¿no? En medio del pueblo, con cochazo de la época, con esas flemas siempre José Antoniana, ¿no? Esas camisas y con esa regua de vástagos repelentes que siempre, por lo que sea, iban al colegio de curas, ¿no? O sea, esa imagen está ahí. Yo pienso en boticarios, en los famosos practicantes, ¿no? O sea, un tío que te iba pinchando el culo por allí. Y, en fin, bueno, eran todos, pues te digo, personas de la reacción. Lo que le costaba a los pobres conseguir medicina está tan documentado como la autoridad del boticario. Hay aquí alguna letra flamenca, como esa que dice: ¿por qué no te viniste conmigo, ya que tanto te lo supliqué? Porque iba a gastar en botica lo que tú me has hecho padecer. O la otra que dice: sentí quejar, corriendo fui a la botica, la botiquita estaba cerrada, el boticario durmiendo no se quiso levantar. Pero bueno, vamos a aligerar un poco la carga dramática y vamos a quedarnos con el boticario y la pistola de Benny de Cádiz con Manolo Brenes.

Vamos a detenernos ahora en los tartaneros y en los arrieros. Bueno, creo que sabéis que los tartaneros se dedicaban al transporte de personas con su tartana, ¿no? Mientras que los arrieros, pues, se dedicaban al transporte de mercancías y, bueno, son lo mismo arrieros que muleros, trajineros, yunteros, acemileros, carreteros. Ahí ya tiene, hay muchos nombres, ¿no? Para el transporte de, para las personas que hacían el transporte de mercancías con mulas y con yeguas y demás, ¿no? Hace unos meses le dedicamos un programa al 112 a los medios de transporte, a su influencia en el flamenco y a la manera en que han sido fijados por la literatura del cante, así que no vamos a repetirlo mucho, porque ya hablamos así de tartaneros y de arrieros, pero sí que me gustaría destacar, o me gustaría pensar por qué hay tanta presencia de estos personajes y de sus oficios en el cante de Andalucía Oriental y en los cantes minero-levantinos, porque es una figura persistente, yo diría que con diferencia la, en fin, el personaje más común, ¿no? En estas estampas literarias, ¿no? De los cantes orientales y levantinos. En primer lugar, yo creo que tenemos que hacernos cargo, o tenemos que hacernos la idea de la evolución industrial y, por tanto, social, económica, demográfica, capitalista, a la que llevaban las minas a los territorios en los que se asentaban, ¿no? Las minas eran enormes factorías empresariales, probablemente las factorías más importantes de su tiempo, al menos en España, ¿no? Donde otro tipo de industrialización tardó en llegar. En ese mundo de la mina, ¿no? En esa lógica socioeconómica, el transporte de personas y de mercancías, pues, adquiría un rango de prioridad logística, ¿no? Bueno, eso en lo que se refiere a Almería, Murcia y Levante, ¿no? A esas minas, ¿no? Y en cuanto, en fin, pero si nos venimos más hacia Granada, hacia el oriente andaluz, más hacia acá, hacia la izquierda, existen, digamos que hay otras razones, ¿no? Hay estudios que dicen, bueno, que la labor de los arrieros fue muy importante, muchos de ellos eran de la Alpujarra y traían y llevaban mercancías de Granada y desde Granada a las provincias vecinas, sobre todo a Málaga. ¿Y por qué eran tan importantes? Bueno, pensemos que Granada no tiene accesos fáciles, ¿no? Por todos lados, está rodeado de montaña, no es una ciudad que tiene puerto, evidentemente, es una ciudad de interior, aunque tiene la costa cerca, y aunque está ciertamente un poco aislada geográficamente, lo cierto es que tanto Granada como La Vega, como la provincia, siempre ha sido un lugar muy activo, ¿no? A nivel económico. Pues, así que en ese contexto, pues los arrieros, pues, fueron un personaje muy popular de los caminos y muy importante para, fin, para la vida de la ciudad y de la provincia. Documentándome un poco para este episodio, he leído que solo la posguerra y las miserias de posguerra lograron desbaratar el trabajo de los arrieros en Granada, ¿no? Muchas personas perseguidas por el bando fascista se echaron al monte, ¿no? Se hicieron maquis o huidos, ¿no? Y, bueno, pues cuando pasaban penuria, a veces acababan atacando las caravanas de las mulas para conseguir víveres, ¿no? Y cuando no eran los guerrilleros hambrientos, eran los propios guardias civiles los que sometían a tremendos interrogatorios y vejaciones a los arrieros, muchos de los cuales evidentemente tenían contacto o sabían, ¿no?, dónde vivían los perseguidos, porque conocían los caminos y los recovecos de la sierra. Bueno, pues fue así, por esta desgraciado mundo de la posguerra, por de la manera en que algunas rutas fueron abandonadas, ¿no? Y desde hace tiempo, pues, son solo un precioso pasto de senderistas, básicamente, ¿no? Como las rutas de los arrieros de Alhama de Granada y muchas otras que hay por esa zona. Volviendo un poco al marco general, tartaneros y arrieros suelen aparecer mucho en el flamenco, en el cante por Cartagenera y en otros cantes de Levante, y suelen aparecer, no sé si por suerte o por desgracia, como curiosidad, como protagonistas de una diatriba histórica de unos contra otros, ¿no? De tartaneros contra arrieros, ¿no? Seguro que esto que se va a cantar ahora y que seguro que habéis escuchado se debe a algún suceso que pasó, alguna porfía, ¿no? En alguna de esas ventas en las que ambos gremios paraban, en esos cruces de camino. Pero, bueno, este robo, ¿no? Entre los pícaros tartaneros y los arrieros caminos de Totana no lo hemos podido documentar, pero, como digo, es una de las letras más presentes en el flamenco. Vamos a escuchar, cantando por Levante, con la guitarra de Diego Amaya, a Aurora Vargas.

En el programa 100, directo en la Peña La Bambera, hablamos largo y tendido sobre la génesis y la evolución histórica del cante por bambera, ¿no? Que muchísimas veces se inaugura con ese verso, que ahora vamos a pensar un poco, es la niña que está en la bamba, ¿no? Nos centramos mucho, por tanto, en lo musical, en aquel episodio, y creo que hicimos algunos apuntes sobre el simbolismo erótico folclórico de la bamba y del columpio, y de los cantes de bambas y de columpios, pero creo que no nos paramos a pensar en todo lo que se dice o quién es o qué significa, ¿no?, esta niña que está en la bamba y que es todo un personaje del cante, ¿no? En fin, ¿qué hay ahí, ¿no? Hay pues, el deseo, el amor, la ternura, a veces el cuidado, a veces la chufla, el cortejo, la descortesía. Dándole una vuelta a este tema, ¿no?, y a los múltiples significados, ¿no?, de esa escena en la bamba. Después de eso, ahora me gusta todavía más el cante por bambera, ¿no?, porque acompaña muy bien con esa melodía sinuosa, con ese aire que tiene el cante, con ese cierre armónico. En fin, yo creo que el cante por bambera acompaña y alimenta todos los significados de las letras, ¿no?, de los cantes de columpio, que casi siempre se enmarcan en ese terreno entre bucólico y desiderativo, ¿no?, tan propio del folclore pastoril, ¿no? Detrás de la niña que está en la bamba hay un montón. Esa que dice, que canta Paco el Lobo, ¿no?, un cantado francés, dice: la niña que está en la bamba no tiene padre ni madre, ni un novio que la quiera, ni un perro que le ladre. Una que escuchamos al Lebrijano, ¿no?: por la niña de la bamba paso yo más sofocones que el bendito San Antonio aquel de las tentaciones. Esta me hace mucha gracia, la verdad. Otra de Foforito, ¿no?, dice: la que está en la bamba que no le canto bambera, y yo le digo que le canto las que quiera si ella se viene conmigo. Incluso cuando la niña que está en la bamba no comparece en el columpio, como es el caso de la celebérrima bambera que grabó Pastora Pavón, Niña de los Peines, pues incluso en esos casos la letra transcurre por paisaje erótico. Eres palmera y yo dátil, tú eres zarza y yo me enreo, tú eres zarza y yo me enreo, eres la rosa fragante del jardín de mi recreo, cantaba Pastora Pavón. Ahora vamos a quedarnos con otra niña, con otra bamba y con otro cante de chocolate.

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0: va a durar aproximadamente 3 minutos y medio. Lo mismo que duran las imágenes de la brutalidad y la violencia policial injustificada a la llegada de mis compañeros de la flotilla a Bilbao. Imaginadlo por un segundo, que la policía te estuviese moliendo a palos delante de tus seres queridos sin motivo alguno. Que te den un porrazo, que te tiren al suelo y en el suelo te sigan pateando. Que escuches los gritos de tu madre, que escuches cómo tu padre grita: mi hijo, me lo van a matar, mientras te arrastran por el suelo sin que tú muestres resistencia. ¿Y por qué tanta violencia? ¿Por qué este trato brutal a víctimas de torturas cuyo único crimen es la solidaridad con un pueblo que está siendo exterminado? Pues quizá tengan algo que ver los casi 2 millones de euros procedentes de las instituciones vascas que han ido a parar a la empresa de Ilan Arzulan, un exagente del Mossad israelí y sus distribuidoras. Porque el gobierno vasco, las diputaciones forales, la Ertzaina, el Ayuntamiento de Bilbao y otros consistorios municipales como el de Santurtzi, el de Leioa o el de Bermeo han contratado a esta empresa que se llama Guardian Defense and Homeland Security para formar a sus agentes. Los agentes de la Ertzaina, igual que las de los Mossos, están formados por la policía del Estado genocida de Israel. No solo eso, les compran también material, porque Israel se ha convertido en un laboratorio de violencia, represión y securitización global que estamos exportando en los países del norte global, porque el genocidio en Palestina se extenderá a todo el mundo si no lo paramos ya. Porque estas son las consecuencias de un modelo policial que no es que esté fallando, no es que esto sea un error. Este es el modelo policial que imponen desde hace muchísimos años los órdenes estatales del norte occidental. Y ahora, además, de un norte occidental que está siendo importador de la violencia genocida israelí. Algunos dirán, como hizo ayer el consejero de seguridad vasco, que la policía no supo gestionar la situación, que iniciarán una investigación. Pero no hay nada que investigar, no es un fallo del sistema. Es el sistema funcionando a pleno rendimiento. Es la maquinaria represiva del eje genocida perfectamente engrasada. La policía no está fallando cuando reprime manifestaciones por Palestina. Está haciendo exactamente aquello para lo que existe. Su función principal ha sido siempre garantizar el orden social existente. ¿Qué significa eso? Proteger la propiedad privada, asegurar la estabilidad política y mantener funcionando la economía sin demasiadas interrupciones. Por eso la policía no actúa igual ante todas las violencias ni todos los conflictos. Por eso no responde de la misma manera a una manifestación de nazis que a una manifestación de solidaridad con Palestina. Por eso la policía es violenta, es racista. Por eso criminaliza la pobreza. Por eso la policía no ayuda y no funciona para frenar los crímenes machistas ni la violencia de género. Porque la policía tiene, por encima de todo y como prioridad, mantener el orden social. Y eso, ahora mismo, en el Estado español, significa mantener el orden de complicidad con los genocidas. Por eso apalean de esta manera a gente solidaria cuyo único crimen ha sido montarse en una flotilla e intentar abrir un corredor humanitario para que no exterminen a la población palestina.
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con terror de la página en blanco cuando se ponen a pensar o a escribir. 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Yo la única felicidad que siento es cuando veo la página en blanco y dejo dos palabras, tres, empiezo a combinar y nada.

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1: Este vídeo va a durar aproximadamente 3 minutos y medio. Lo mismo que duran las imágenes de la brutalidad y la violencia policial injustificada a la llegada de mis compañeros de la flotilla a Bilbao. Imaginadlo por un segundo, que la policía te estuviese moliendo a palos delante de tus seres queridos sin motivo alguno. Que te den un porrazo, que te tiren al suelo y en el suelo te sigan pateando. Que escuches los gritos de tu madre, que escuches cómo tu padre grita: "Mi hijo, me lo van a matar", mientras te arrastran por el suelo sin que tú muestres resistencia. ¿Y por qué tanta violencia? ¿Por qué este trato brutal a víctimas de torturas cuyo único crimen es la solidaridad con un pueblo que está siendo exterminado? Pues quizá tengan algo que ver los casi 2 millones de euros procedentes de las instituciones vascas que han ido a parar a la empresa de Ilan Arzulan, un exagente del Mossad israelí y sus distribuidoras. Porque el gobierno vasco, las diputaciones forales, la Ertzaina, el Ayuntamiento de Bilbao y otros consistorios municipales como el de Santurtzi, el de Leioa o el de Bermeo han contratado a esta empresa que se llama Guardian Defense and Homeland Security para formar a sus agentes. Los agentes de la Ertzaina, igual que las de los Mossos, están formados por la policía del Estado genocida de Israel. No solo eso, les compran también material, porque Israel se ha convertido en un laboratorio de violencia, represión y securitización global que estamos exportando en los países del norte global, porque el genocidio en Palestina se extenderá a todo el mundo si no lo paramos ya. Porque estas son las consecuencias de un modelo policial que no es que esté fallando, no es que esto sea un error. Este es el modelo policial que imponen desde hace muchísimos años los órdenes estatales del norte occidental. Y ahora, además, de un norte occidental que está siendo importador de la violencia genocida israelí. Algunos dirán, como hizo ayer el consejero de seguridad vasco, que la policía no supo gestionar la situación, que iniciarán una investigación. Pero no hay nada que investigar. No es un fallo del sistema. Es el sistema funcionando a pleno rendimiento. Es la maquinaria represiva del eje genocida perfectamente engrasada. La policía no está fallando cuando reprime manifestaciones por Palestina. Está haciendo exactamente aquello para lo que existe. Su función principal ha sido siempre garantizar el orden social existente. ¿Qué significa eso? Proteger la propiedad privada, asegurar la estabilidad política y mantener funcionando la economía sin demasiadas interrupciones. Por eso la policía no actúa igual ante todas las violencias ni todos los conflictos. Por eso no responde de la misma manera a una manifestación de nazis que a una manifestación de solidaridad con Palestina. Por eso la policía es violenta, es racista. Por eso criminaliza la pobreza. Por eso la policía no ayuda y no funciona para frenar los crímenes machistas ni la violencia de género. Porque la policía tiene, por encima de todo y como prioridad, mantener el orden social. Y eso, ahora mismo, en el Estado español, significa mantener el orden de complicidad con los genocidas. Por eso apalean de esta manera a gente solidaria cuyo único crimen ha sido montarse en una flotilla e intentar abrir un corredor humanitario para que no exterminen a la población palestina.

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1: Esta iniciativa surgió en los últimos meses del año 2025 de la confluencia entre diversas personas, grupos y asociaciones implicadas en luchas relacionadas con la situación de las personas enfermas encarceladas.
0: En las cárceles hay ausencia y escasez de profesionales cualificados. Hay una asistencia parcial, deficiente, tardía o inexistente, trabas para la realización de consultas externas, infraestructuras inadecuadas y deficientes, altísimos porcentajes de presos con enfermedades graves y crónicas. Ante esta realidad, que se puede calificar de auténtica crisis sanitaria y humanitaria, la urgencia de una respuesta organizada y continuada a esta situación se hace más que necesaria. Se hace un llamamiento a grupos, asociaciones, sindicatos, colectivos e individualidades a contribuir y participar en la medida de sus posibilidades y de acuerdo a sus principios y criterios mediante
1: huelgas de hambre y ayunos, tanto en la calle como por parte de algunos presos, búsqueda de adhesiones a esta iniciativa, movilizaciones y acciones para la difusión y visibilización de esta problemática, presentación de quejas individuales y colectivas ante los organismos oficiales competentes, realización de encuentros con representantes sindicales del área sanitaria, así como de los partidos políticos y sus respectivos grupos parlamentarios para exigirle un posicionamiento claro y público respecto a esta problemática. Se convoca una nueva movilización colectiva entre los días 20 y 30 de mayo del 2026. La página web de esta iniciativa es desatencionenprision.noblog.org. Puedes entrar, leer las publicaciones, consultar las convocatorias y escribir al mail de la web para compartir las tuyas. Preses a la calle.
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0: Aquí hay mucho que hacer. Solo arreglar el cuerpo. Pero ahora hay que mirar para adelante, ¿no? Hay que seguir, como sea, como se pueda. Para nosotros siempre fueron tiempos difíciles. Pero estoy viejo y estoy solo. Pero sigo haciendo lo que tengo que hacer. Solo y viejo. Yo me callé. Me escondí aquí. Y también lo volvería a hacer. Aunque ahora para muchos soy un hombre del proceso. ¿Ve? Eso es lo que tenemos que evitar. Mirar alrededor.
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0: Pues nada, así empezamos la primera semanita del año, el primer programa de este año 2026. Y nada, pues programa 188, 189, ahora mismo no recuerdo.
1: Nueve, yo creo.
0: Creo que es el 9, sí, puede ser. Y nada, y lo hemos hecho pues empezando con tremendo clasicazo, la verdad.
1: Sí, pues sí.
0: Así que nada, cuéntanos por qué se debe empezar así.
1: Los tremendos Judas. Pues nada, que resulta que estaba ahí preparando los temillas y me ha llegado ahí el dato, ¿no? De que resulta que hoy mismo cumple años el Defenders of the Faith, que es probablemente uno de los mejores discos de heavy metal jamás hechos.
0: Bueno, probablemente no, seguro.
1: Y sí, y de los más definitorios también del sonido, ¿no? De heavy metal pesado. Así que, pues, justamente ya que ha coincidido, pues nuestra heavy duty es poner un temardo del Defenders of the Faith. Y eso, y bueno, que el tema que ha sonado es, pues, por si de paso, por si os habéis quedado todavía con hambre, si son los gochos de después de todas las cenas navideñas, pues aquí os traemos a Halford que os viene a decir que le podéis comer todo el langostino si queréis. Con este Eat Me Alive.
0: Realmente la letra no habla de otras cosas, pero bueno, puede ir bien encaminada, la verdad.
1: Sí. A ver, creo que bastante, bastante
0: Esa
1: clara.
0: y Jawbreaker son dos letras bastante peculiares, la verdad. O sea, ya ves,
1: Estaba ahí
0: un
1: desatado.
0: rompemandíbulas, imagínate.
1: Estaba ahí desatado el Halford.
0: Sí, estaba ahí en su máximo apogeo.
1: Ah, bueno, muy bien, muy bien. Y
0: Pero
1: eso.
0: bueno, pues nada, o sea, que era el aniversario también, que fue hace poco. Bueno,
1: 42 aniversarios, sí.
0: justo.
1: De Defenders of the Faith.
0: Pues
1: Ahí
0: nada,
1: está.
0: pues buena manera de empezar con tremendo clasicazo y con tremenda bandaza, la verdad. Y nada, pues vamos a seguir, lo vamos a hacer yéndonos hasta Argentina, que creo que son de Buenos Aires, si no me falla la cocorota, creo, así de primeras. Y nada, y lo vamos a hacer con el segundo disco de la banda argentina Hermética, con ese genial Ácido Argentino, un trabajo que pues salió en el año 1991 y bueno, pues que está grabado pues por la formación clásica de la banda, es decir, Ricardo Iorio al bajo y a las voces, Claudio Strunz a la batería, Claudio Connor a las voces y Antonio Romano a la guitarra. Bueno, pues este disco, sabéis que tiene tremendos discazos como Vientos de Poder, que revisando el tracklist del histórico del programa ya lo pusimos hace tiempo. Memoria de siglo, robo un auto, atravesando todo límite. Así que bueno, vamos a hacerlo probablemente con el tema estrella de la banda, con el que suelen cerrar o solían cerrar los conciertos, que es con ese Evitando la Blande. Y nada, pues
1: Maravilloso.
0: empezamos el año lleno de clasiquitos, la verdad. Así que nada, con vosotros, la banda argentina Hermética y su clasicazo Evitando la Blande.

0: Pues ahí estaba, ese temazo, ese clasicazo también del metal argentino. Hemos empezado la tarde y el año bastante clasicorro, la verdad. Y nada, pues vamos a seguir en el continente americano y concretamente en Sudamérica. Así que cuéntanos.
1: Pues sí, vámonos a Venezuela, que ya que está
0: Está tensa, sí.
1: la cosa interesante. Así que bueno, pues vamos a poner algo de música ahí por lo menos. Y algo de música ruidosa y molesta, como siempre. Así que vamos con la banda Arcángel, que bueno, pues es un grupo, yo diría, de los. Tampoco es que conozca excesivamente la escena,
0: Pioneros,
1: pero
0: sí, yo
1: pioneros
0: sí.
1: en hacer rock duro o heavy metal en Venezuela, seguramente. Y nada, pues vamos a escuchar algo de su primer disco llamado Arcángel, homónimo, que bueno, pues es un poco más hard rockero, por así decirlo, porque bueno, pues estarían ahí un poco comenzando a definir ese sonido, aunque ya tiene toques, a unos toquecillos de heavy metal. Y pues nada, vamos a escuchar un poco por lo que. Tanto por la falsa idea, ¿no? que nos ha vendido, que nos vende aquí
0: El imperialista.
1: el risqueto, la falsa idea de lo que supuestamente les está concediendo al pueblo venezolano, cuando realmente lo que está haciendo, aunque, o sea, independientemente de que el otro, el tipo este, mereciese o no estar en la cárcel. Realmente lo que está haciendo el Risqueto es pasarse nuevamente por el forro, bueno, como ha hecho ya sea con otros presidentes de Estados Unidos, pasarse por el forro la soberanía de un país nuevamente por asquerosos intereses económicos. Pero bueno, pues un poco pues al hilo de lo que está pasando y tal, vamos a escuchar Libertad de Arcángel.

0: Pues ahí queda eso, el buen alegato que ha hecho Miguel respecto a lo sucedido, pues yo creo que fue en la madrugada del viernes al sábado, puede ser, ¿no? El sábado, sí. Pues yo me enteré de esto el sábado, por la mañana.
1: Sí, puede ser, sí.
0: O sea que, bueno, en fin, pues.
1: El viernes, sí.
0: Pues eso, ¿qué es lo que hay? Que ha llegado el señor Donald Trump, ha salido de la polla a hacer una incursión rápida. Y eso, pues, que os van a saquear todos los recursos que tengáis en el país para su bien común y para su país. Y nada, pues desde aquí mucho ánimo a la gente venezolana. Y si hay algún oyente, pues nada, desde aquí tenéis todo nuestro apoyo y nuestra solidaridad, que se puede decir, ¿no? Yo creo.
1: Sí,
0: Así
1: claro.
0: que nada, pues eso, ahí queda. Esperemos que se resuelva pronto la situación y que, por supuesto, la gente de allí, pues, pueda vivir en libertad, como Dios ha dicho y dice perfectamente la letra de esta canción. Así que nada, vamos a seguir, lo vamos a hacer pues yéndonos hasta Estados Unidos, precisamente, concretamente hasta la zona de Texas, bueno, la zona, la frontera con México y tal. Y lo vamos a hacer con una banda que estuvimos viendo en directo pues a finales del pasado año 2025. De hecho, creo que fue como a mediados del mes de diciembre, más o menos. Y bueno, pues se trata de la banda norteamericana Hellstar. Nosotros los vimos aquí en Silicona con un sonido, la verdad es que bastante lamentable.
1: Horrible.
0: La gente que los vio en Portugalete, en Valencia y demás, dijo que el sonido fue la hostia y que el concierto fue la hostia. El vuelo de aquí estuvo muy bien. Apenas el sonido de mierda, que hasta la propia banda se estaba quejando. Pero bueno, sin más, pues ahí queda eso, una banda más a la lista de vistos. Si vienen otra vez, habrá que verlos en mejores condiciones, supongo.
1: A ver si es verdad.
0: Y nos vamos a ir hasta el año 1984 con su primer trabajo con ese genial Burning Star. Y lo vamos a hacer escuchando el tema que abre el disco y que da nombre a este primer trabajo de la banda tejana. Así que ahí queda eso.

0: Pues ahí estaba esta banda Hellstar, como hemos dicho, con el primer tema que abre su primer trabajo, que se llama De la misma forma. Y nada, pues poquito más que comentar al respecto, simplemente que tienen pues bastantes discos. De hecho, la banda sigue en activo a día de hoy, creo que han sacado un disco también hace poco. Y eso, y por lo que hemos dicho antes, que ojalá vengan otra vez por estos lares para poder verlos en mejores condiciones de sonido, porque ya os digo, el vuelo fue la hostia, estuvo muy bien, pero la putada es que esa sala, pues cuando no suena, no hay cojones hacerla sonar y ya está, sin más.
1: Muy mal eso.
0: Pero bueno, que es lo que hay y punto, no se puede hacer mucho más. Así que nada, vamos a seguir y cuéntanos con qué.
1: Pues vamos ahora con cositas de estas así rarunas, frescas, así que nos gustan a nosotros. Siempre
0: Pues
1: ahí alimentándonos de todo lo que va saliendo. Bueno, todo lo que se puede, porque la verdad es que parece que no,
0: es mucho.
1: pero sale mucha música, ¿eh?
0: Demasiado.
1: Y eso, en este caso, pues vámonos con un cuarteto de Malasia llamado Iron Bird, que hacen heavy speed metal. Y que bueno, pues es un grupo bastante reciente, que por ahora no recuerdo cuándo era la fecha de creación, pero bueno, entre los 2020 y los 2000 20 y pocos.
0: Según ponen Discogs, porque no nos tirarán basura de Metal Archives, el primer EP es del año 2018. No sé si.
1: Ah, del 18.
0: O sea, se llama Into the Evil. Y bueno, pues según pone aquí, pues, o sea, que entiendo que más
1: Ah,
0: o menos.
1: bueno. Más o menos por desde ahí, supongo.
0: Sí, del 18 hasta ahora, pues eso.
1: Y eso, pues una banda que eso apenas tenía eso publicado y este año pues han sacado ya un larga duración que me lo he escuchado y la verdad que mola bastante. Es verdad que todavía tienen en algunos temas algunos riffs y algunas pequeñas secciones como que se notan demasiado las inspiraciones o las influencias de, hombre, pues de bandas clásicas como puede ser Maiden o Judas. Pero bueno, también yo que sé, su primer LP y bueno, quitando esos detallitos, la verdad que la banda mola bastante. Así que nada, os invito a que lo escuchéis y aquí vamos a poner un tema de esta larga duración que han sacado, que se llama High Speed Evil y el tema homónimo se llama High Speed Evil.

0: Pues ahí sonaba esta banda malaya y nada, pues viendo la portada está guapa, ¿eh? La
1: Sí,
0: portada
1: mola un
0: mola porque es
1: huevo.
0: ahí el pajarraco este, el pájaro de hierro, ahí con una navaja partiendo el mundo por la mitad. Está guay, la verdad, la portada me ha molado. Y el
1: Mola
0: grupo
1: mucho, mola
0: está
1: mucho.
0: bien, sin tener reminiscencia de lo que has dicho, pero no suena mal, hombre. Está bien.
1: Mola, mola.
0: Y nada, pues vamos a seguir, lo vamos a hacer. Yéndonos hasta pues la ciudad de Los Ángeles, hasta Estados Unidos, con esta banda practicante de, bueno, yo diría más heavy metal clásico, aunque bueno, aquí pone heavy metal hard rock, pero bueno, es heavy metal clásico. Y nada, pues formados en el año 1985, la banda creo que únicamente dispone de un larga duración, que se llama Count Your Blessings, y un trabajo que fue publicado en el año 1990. Y nada, pues la banda está formada por Masami Fujimaki a los coros y a la guitarra solista, Steve Zenker también a la guitarra solista y a los coros, Mike Boss a la batería y Chris Marks también a los coros y al bajo. Y bueno, pues un poco la novedad o la cosa rara de la banda es que la cantante, aparte de cantar, Bárbara Maltís, pues también toca el teclado. Así que nada, vamos a escuchar el tema, que es el que da nombre a este único trabajo de la banda norteamericana. Y en cuestión, pues es el quinto corte de los ocho que contiene este primer y único trabajo de la banda Maltís. Así que vamos con ello y a la vuelta seguimos con más cosas.

0: Pues así sonaba esta banda norteamericana en el año 1990. Y estábamos hablando aquí a un micro cerrado que la verdad es que de hard rock poco tienes, algo que sea el tecladillo de fondo, pero las bandas son, las guitarras son bastante heavy,
1: El
0: la verdad,
1: sonido es
0: suena
1: pesado,
0: bastante
1: es
0: a heavy
1: heavy.
0: metal clásico, la verdad. Pero bueno, en fin, pegarle la escucha al disco que más o menos mantiene un poco esta línea y yo lo descubrí hace poquito. Y me moló bastante, la verdad. Bueno, de hecho por eso los he traído aquí, qué cojones.
1: Está curioso, yo no los conocía.
0: Así que nada, vamos a seguir, lo vamos a hacer, pues cuéntanos, yéndonos ahora hasta Japón, si no me equivoco, ¿no?
1: Japón, Japón, sí. Hoy estamos dándonos una vuelta guapas ahí.
0: Bueno, eso está bien.
1: Eso, eso mola, eso mola. Pues sí, vamos a escuchar un grupo bastante mitiquillo de Japón que se llama Galnerius y que es un grupo, bueno, bastante conocidillo también un poco incluso fuera de allí, que bueno, básicamente hacen power metal así un poco con corte neoclásico, ¿no? Y bueno, que también tampoco ponemos mucho así de este rollito. Y bueno, pues esta banda, la verdad que eso, que está bastante bien. Llevan desde el principio de milenio funcionando y activos y sacando un porrón de discos. Y nada, pues eso. Power metal hecho en Japón con una calidad técnica, pues como suele ser habitual por allá. Brutal. Y eso, pues con elementos eso, de tecladillos también, e incluso hasta violines. Pero sí, básicamente eso, power metal, muy bueno desde Japón, Osaka. Así que vamos a escuchar un tema de su primer disco, llamado The Flag of Punishment, de 2003, y concretamente el tema Struggle for the Freedom Flag.

0: Pues ahí estaban estos japos. Vamos a pasar a la agenda de conciertos, que ya, bueno, se empieza a animar un poquito el panorama de eventos metaleros. Y lo más cercano que yo tengo apuntado, no sé si tienes alguna otra cosa, es el bolo de presentación del nuevo disco de Metal Legión, que lo hacen en la Tacita de Entrevías junto a la banda madrileña de thrash metal Napalm Healer. Este es el sábado que viene, 10 de enero.
1: Sí.
0: Aparte de eso, pues también comentar que hay un visionado de un documental de la New Wave en el local del Ponding, en el sótano. Uh-huh. Y aparte de eso, pues también creo que hay una charla con el muchacho este que sacó el libro de la New Wave.
1: Hay una, sí, como una especie de presentación del libro. También un libro, pues un poco que habla sobre la New Wave. Al final va a ser como, bueno, pues un evento durante todo el día, pues un poco temático de sobre la New Wave o British Heavy Metal.
0: Y bueno, comentar también que por la mañana va a haber como un mercadillo, ¿no? La que, bueno,
1: sí,
0: va a haber ahí pues algún sellito con discos de la New Wave.
1: Sí, sí, alguno.
0: Algún puestecillo también con chapitas relacionadas con grupos ingleses. Y alguno, bueno, y seguramente pues alguien que tenga alguna camisetilla por ahí que no usa ya de los Maiden, no, que son en New Wave. Bueno, sí, en New Wave, pero no, sí, de Judas y de Motorhead, que son en New Wave, por mucho que se empeñen. Pues oye, que a lo mejor por un precio la podéis agenciar, así que bueno, ahí queda eso.
1: Sí, eso, al final tendréis, por si alguien se quiere pasar, tendréis un mercadillo a partir de las 12 de la mañana hasta las 6 de la tarde más o menos, en el que, pues eso, los socios del club que quieran, pues llevarán cosillas para vender, así un poco relacionadas con eso, con heavy metal y los grupos de la New Wave. Y eso, después empezará la presentación del libro, si no me equivoco, y después la proyección del documental.
0: Y luego una pinchadita.
1: Y luego una pinchada de música, ya, pues si os queréis ahí quedar a echar unas latillas.
0: Así que
1: una,
0: bueno,
1: pinchada de New Wave.
0: Bastante completo, la verdad, pero bueno. Pues yo tengo únicamente eso para la semana del 10. Si quieres comentamos la baza de la siguiente semana, porque como estamos en Alicante, no creo que la semana del 17 nos dé tiempo a hacer programa, pero bueno, lo dejamos comentado
1: no
0: por si acaso
1: pinta.
0: Y ya está, ¿vale? Y nada, pues el 15 de enero, jueves, comienza la gira de Legion of the Damned, que bueno, la banda holandesa, pues estarán haciendo tres fechas. El 15 tocan en la Sala Nazca, aquí en Madrid, el 16 en Valencia, en la Sala Zulu Club, y el 17 en Barcelona, en la Sala Lennons. Así que bueno, pues ahí queda eso, esas tres fechitas de la banda neerlandesa. Y nada, te comentaros también que el 17 de enero en Alicante, en el Levante de la península, pues tenemos la quinta edición de Mediterranean Metal Maniacs, la asociación alicantina, que bueno, pues este año se ha vuelto a sacar un muy buen cartel, como ya pasó el año pasado.
1: Sí.
0: Únicamente son tres bandas, el año pasado creo que fueron cuatro, pero bueno, no pasa nada, las tres bandas que tocan son la hostia, y nada, pues por ahí estaremos. Las bandas en cuestión pues son Squalor desde Madrid, que no sé, creo que han tocado como cuatro veces y los hemos visto tres, ¿puede ser?
1: Creo que sí, están casi todas.
0: Pero bueno, ahí está, salen ahí vestidos de Velociraptor y tal, y de Tiranosaurio Rex, así que están graciosos. Los finlandeses canadienses Smolder, porque bueno, eran canadienses, pero ahora están afincados en Finlandia. Y la banda más dura y el grupo más duro se llama Murro, que dirían los alemanes. Así que bueno, este año el cabeza de cartel son los Muro, y nada, pues por allí estaremos otro añito más apoyando a la asociación alicantina. Y pues de momento por mi parte no tengo mucho más que comentar respecto a bolos. No sé si tú tienes algo más, si no, dilo ahora
1: No.
0: Calla para siempre.
1: No.
0: Vale.
1: Creo que eso es un poco todo.
0: Pues en principio con esto damos por zanjada la agenda por esta semana. Y bueno, pues ya nos sumergimos de lleno en la segunda parte del programa, en la que sabéis que nos gusta darle un poquito de caña al asunto. Y lo vamos a hacer pues con esta banda de oriunda de Manresa, de la ciudad barcelonesa de Manresa, que bueno, pues se llevan en activo, pues yo creo que es desde el año pasado más o menos. Han publicado un EP que se llama Metal Warheads, y bueno, pues han dejado ahí un par de temitas publicados en redes. Sé que han tocado en directo por ahí por la zona de Barcelona y demás, así que bueno, la banda, si os mola, seguramente en un futuro vengan por los madriles a tocar. Y bueno, si eso sucede, pues os lo comentaremos por aquí. Así que nada, os dejamos con la banda catalana Lorem Hell y con el tema que da nombre a su reciente EP publicado, Metal Warhead.

0: Pues así suena esta joven banda catalana y nada, pues un EP que en principio, aparte de los dos temas publicados, creo que tiene alguno más, pero bueno, no me ha dado tiempo así a mirarlo. Pero bueno, suenan de puta madre y nada, pues a ver si en breve se dejan caer por aquí, por la capital, y los disfrutamos en directo. Así que nada, poquito más que comentar de esta joven banda y seguimos. Cuéntanos qué viene ahora.
1: Pues vamos con la banda Sentinel Beast de California, Estados Unidos, que bueno, pues esto es speed metal a tope, cantado por una piba llamada Debbie Gunn, que también es la hostia, o sea, la mala baba que le mete a los temas de este grupo. Y luego también quería traerla porque el otro día comenté pues un tema de la otra banda que tuvo esta muchacha, se llamó Snow White, y también para autocorregirme porque puse un tema de sus discos, que tiene un par de discos creo la banda esa, y dije que cantaba esta piba de Vigan y no cantaba ella porque ella entró después de que se grabasen esos discos. Pero bueno, pues ahí queda el dato ya bien dicho.
0: Rectificar es de sabios, dicen.
1: Y claro. Y entonces, pues nada, ahora vamos a escuchar a la banda original de. Bueno, original, o la banda anterior o primera de esta chica, llamada Sentinel Beast, que es la hostia. Solo sacaron un larga duración.
0: Pero tremendo disco.
1: Sí, pero ¿para qué más? Bueno, a ver, estaría bien que hubiesen hecho más, pero que se quedaron a gusto, sí. Un LP llamado Depths of Death, que salió en 1986 y del que vamos a escuchar Evil is the Night.

0: Pues rapidito, sí, la verdad es que sí. Tremendo,
1: ¿Cómo sonaba ese bombito, eh?
0: tremendo, tremendo disco ese Depths of Death, ahí en las profundidades de la muerte. Y nada, pues muy guay. Vamos a seguir, lo vamos a hacer regresando a la capital del reino, a la ciudad de Madrid, con el que va a ser el adelanto del octavo trabajo ya de la banda Omission, que saldrá pues en breves. Se supone, según comentó Andrés el otro día, que ya tienen el disco y tal, pero que falta fábrica. Y bueno, pues a lo mejor en 2, 3 meses igual está ya listo para que podáis comprarlo. Y bueno, pues es el, como he dicho antes, el octavo trabajo y saldrá en vinilo y CD a través de Black Legion Records. Y oye, a lo mejor hay
1: En casete.
0: alguna. Y en casete, es verdad, es
1: Me dijo que
0: cierto, es
1: también.
0: cierto. Y por lo que he visto en la foto de la grabación, se ve al Silver ahí metiendo algunos gorgoritos, así que igual hay colaboración a la vista. Quién sabe. Así que nada, formación remozada, la de la banda de thrash metal, con la incursión de Andrés a la guitarra solista. Como siempre, Patillas ahí berreando y a la guitarra rítmica, Pizarro al bajo y Ángel Ventosinos a la batería. Así que esto es el adelanto del octavo trabajo de Omission, que lleva por nombre A Witch Will Be Born, el tema. El disco en un principio creo que no han dicho título, ¿no? ¿Puede ser?
1: Ni idea.
0: Ni idea, ¿no? Bueno, pues igual es el mismo o no, pero bueno, ya lo veremos y nada, pues ahí queda este single de adelanto.

0: Pues así suena el adelanto nuevo del octavo trabajo de Omission. No he estado mirando en sus redes sociales y no he visto que hayan puesto el título del disco, simplemente que este es el single de adelanto. Y nada, poquito más, simplemente, pues qué gustazo ir a Omission otra vez con dos guitarras, coño.
1: No, suena de puta madre.
0: Suena muy guay, sí, la verdad. Así que nada, pues estaremos también atentos a cuando salga el disco para poner por aquí algún temilla más de... con lo que esté, bueno, con lo que esté incluido en el disco. Así que nada,
1: hombre, eso está hecho.
0: A la espera quedamos de la salida del disco. Y poquito más que comentar de la banda madrileña. Vamos ahí llegando al fin, nos quedan apenas un par de temitas. Y cuéntanos, ¿qué nos has traído? Un poquito de podedumbre, por lo que estoy viendo en el tracklist.
1: Sí, que ya va tocando, ¿no? Hasta la altura del programa.
0: Hace mucho que no poníamos...
1: El Pograna.
0: Metal muerto.
1: Sí. Pues eso, un poquito de death metal clásico con la banda Gorguts desde Canadá, que bueno, para mí ha sido un descubrimiento reciente. Es verdad que es una banda que lleva desde los 90 ahí dándole caña. Y eso, es una banda que, bueno, es eso, descubrimiento reciente y que sigo descubriendo. Por ahora solamente tengo trabajado sus dos primeros LPs. Pero que suena brutal, o sea, es death metal.

0: poco hacia un rollo más técnico, ¿no? Quizá.
1: Yo escucho únicamente los dos primeros, no te puedo decir más, pero bueno.
0: Pero vamos, que yo qué sé, en la línea un poco ahí de, pues eso, grupos como Death, Suffocation, Emilich, cosas así, bien, bien podridas. Así que vamos a escuchar un temita de este primer LP de Gorguts, de 1991, Consider Dead, y el tema es Stephen Cole.

0: Estaban estos Gorguts bien podridos y bien ahí muertos, obviamente.
1: Sí.
0: Y nada, pues algo más que
1: Bien
0: comentar.
1: tiesos y bien fríos.
0: Ahí.
1: Nada, nada, que es una maravilla esto.
0: Pues nada, ahí queda. Y nada, pues por esta semana, por esta primerita semana del año, pues vamos a ir chapando el chiringuito ya.
1: Por cierto, había novedades sobre el programa.
0: Hostia, es verdad. Comenta,
1: Que casi
0: comenta.
1: se nos pasa.
0: Comenta, comenta lo de la radio caca esa.
1: Pues que resulta que igual. Bueno, igual no. Creo que ya igual hemos sonado ya. Que igual vamos a sonar. No, bueno, eso. Que ya hemos sonado y que vamos a sonar más en la FM. Concretamente por el área de Bilbao. Pues esto, bueno, una cosa ahí un
0: Vamos
1: poco.
0: a perturbar la siesta de la gente de Bilbao también, de las buenas gentes de Bilbao.
1: Bueno, no sé si la siesta,
0: Joder, madre mía, no sabe lo que han
1: porque
0: hecho.
1: los horarios. Ah, bueno, sí, los domingos a las 4. Sí, sí,
0: Joder,
1: sí.
0: pues le vamos a perturbar la siesta, pobrecitos.
1: Buena hora para
0: Madre mía.
1: escuchar a los Gorguts, ¿eh? A las
0: Uf,
1: 4 de la tarde un
0: ahí
1: domingo.
0: bien podridos ahí jodiéndote la siesta, ¿eh? Qué putada, chaval. Bueno,
1: Ya te
0: pues es
1: digo.
0: verdad, no se me había olvidado totalmente comentarlo. La radio, el nombre y demás, ¿te acuerdas?
1: Sí, nada, al final, pues eso, que hubo ahí un contacto con un colega de la radio Irola Irratia, que pues eso, que tienen ahí una radio libre, con una programación así bastante variada de podcast y programas musicales, y bueno, pues nos ofrecieron si nos apetecía que pinchasen nuestros programas así un poco. Bueno, obviamente los programas van a sonar un poco.
0: Aleatorios, ¿no? Pero bueno.
1: Sí, como no sé si era a partir de 150, creo que es lo que acordamos, pero van a sonar pues un poco de forma aleatoria. Entonces, bueno, igual algunos programas en cuanto, yo que sé, a
0: Bueno, pero
1: fechas de conciertos o cosas así, pues van a estar un poco fuera de contexto, pero bueno, ahí podéis escuchar lo que hemos ido haciendo. Y eso, sonará eso en Irola Irratia. Ahí por la zona de Bilbao, concretamente los domingos a las 4 de la tarde, como he dicho, y los viernes a las 11 de la noche. Que esa, bueno, esa hora es un poco mejor ahí.
0: bueno, vamos a seguir perturbando los oídos, eso está
1: Pero
0: bien.
1: vamos, que igual.
0: Bueno, pues de puta madre y nada, desde aquí millones de gracias a la gente de
1: Sí, sobre todo
0: Iratia.
1: a Robert, que es el que al final nos ofreció esto y que nos lo ha gestionado y tal. Así
0: Pues
1: que muchas
0: nada,
1: gracias, Robert.
0: millones de gracias desde aquí.
1: Y aupa y a toda la peña de Bilbao que nos escuche, si es que nos escucha alguien.
0: Bueno, alguien ahora, digo yo.
1: Y espero que lo disfrutéis, hombre.
0: Imagínate. Alguna viejecilla a esas horas poniendo nuestro programa, tiene que
1: Bueno, igual se
0: flipar,
1: convierte en la abuela,
0: tío.
1: heavy de Bilbao.
0: Hostia.
1: Bueno, que hemos tenido aquí.
0: Sería la hostia, sí, la verdad. Pero bueno, ahí queda, y nada, que son millones de gracias. Y pues yo creo que por esta semana vamos a ir cantando el chiringuito, que mañana algunos tenemos que trabajar, por desgracia.
1: Pues sí.
0: Así que nada, pues lo dicho, vamos a ir cerrando con la banda alemana, Lucifuge, que bueno, los viste tú ahora poquito tiempo, ¿no?
1: Sí, tocaron en la sala Trinchera hace no mucho. De hecho, creo que fue, no sé si fue la misma semana que Hellstar.
0: ¿O Bulldozer, puede ser?
1: O la anterior. No, no, eso, el mismo fin de semana de Bulldozer, el viernes.
0: El viernes, o sea, el día 5 de diciembre, si no me equivoco, más o
1: Que
0: menos.
1: tocaron, sí, algo así.
0: Para un
1: Tocaron
0: mes.
1: eso en la sala Trinchera junto a un grupo. Un grupo, o sea, iban a ser tres grupos. No sé si eran un grupo de death metal de la zona norte de España, pero no recuerdo bien. Que se cayó y al final no pudieron tocar. No sé el motivo. Y luego tocó un grupo de por aquí, así más de, bueno, punk o medio hardcore, así un poco metalizado. Y eso, y estos alemanes, Lucifuge, que, bueno, yo creo que por la falta de promoción del vuelo, vamos, yo no me enteré. Vamos,
0: Yo me enteré el día anterior
1: yo no me enteré ni vi ningún
0: y
1: cartel ni nada hasta que un día o 2 días antes un colega me dijo: oye, que toca Lucifuge en Vallecas. Digo, ah,
0: yo
1: pues
0: no
1: habrá
0: pude
1: que
0: ir
1: ir.
0: por temas laborales, pero bueno, en principio me dijiste que de asistencia 12 personas
1: Y
0: o 10.
1: claro, el resultado de esto
0: Hostia.
1: es que fuimos, pues eso, sí, eso, 10, 12 personas. al concierto un poco triste,
0: Madre mía.
1: pero se hicieron un bolazo espectacular.
0: No, claro, a ellos les sudaría la polla. Vendrían ahí
1: Se
0: a
1: trabajaron ahí
0: gasto.
1: 17 Marshall, que los tuvieron que apilar en vertical porque no entraban en el escenario, pero bueno, eso fue una maravilla.
0: Se crea que tocan en el auditorio Miguel Ríos, algo de eso. ¿Cómo
1: Pues no sé,
0: va?
1: no
0: No
1: sé,
0: sé,
1: yo creo
0: tío.
1: que no les han informado muy bien de...
0: Hostia.
1: Pero bueno,
0: En
1: muy,
0: fin.
1: muy bien, muy bien.
0: No, hombre, la banda está de puta madre y nada, pues era
1: Mola
0: simplemente
1: mucho.
0: comentar un poco la anécdota curiosa. Pero bueno, pues nada, ahí queda eso. Eran alemanes, hemos dicho, ¿verdad? Creo que sí. Y nada, pues una banda que llevan en activo más o menos desde el año 2018, que han publicado ya tres trabajos, tres larga duración. El primero de ellos, si no me equivoco, es Infernal Power del año 2021. Segundo de ellos, Monolith of Wrath del año 2023. Y el año 2024, pues la banda ha publicado con el mismo sello, con Nine Victims, el último trabajo que se llama Exegen Sabbath. Y nos vamos a centrar en este último trabajo y lo vamos a hacer escuchando pues el tema que abre el disco, que se llama Gates of the Eternal Night. Y nada, pues con esto chapamos. Sed bueno, metalead mucho y que os traigan muchas cositas los reyes, los que creáis en esas mierdas. Y nada, pues eso. Así que nada, que la semana que viene, 10 de enero, seguramente pues volvamos por aquí, si no surge ningún imprevisto. Y eso, que metaléis mucho y sed buenos. Y la semana que viene, pues nos arrimamos otra vez las orejas. Así que
1: Alright.
0: nada, ahí queda eso. Lucifuge, Gates of the Eternal Night, perteneciente a su tercer y más reciente trabajo, Exegen Sabbath. Hasta la semana que viene.
1: Chao.

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0: Bienvenidas a este documental sonoro feminista. Hoy nos adentramos en la vida de Sojourner Truth, mujer esclava afroamericana que no paró hasta recuperar su libertad y la de sus hijos, y que representó una revolución en el feminismo de su época, al impregnarlo de antirracismo. Hoy, en Cápsulas Feministas, Sojourner Truth, ¿acaso no soy una mujer?
1: Sojourner Truth, como ella ahora se hace llamar, pero cuyo nombre originalmente era Isabella, nació, en lo mejor que puede calcular, entre los años 1797 y 1800. Era hija de James y Betsy, esclavos en el estado de Nueva York. Así comienza su autobiografía, publicada con gran éxito en Boston en 1850, y en la que había trabajado junto a Olive Gilbert, dadas las limitaciones de su analfabetismo. Su padre, al que apodaban Bon Free, fue capturado en la Costa de Oro, la actual Ghana, y su madre, conocida como Mau Mau Bet, era hija de africanos secuestrados donde hoy situamos Guinea. Tuvieron 11 o 12 criaturas, y todas fueron arrancadas de sus brazos para ser vendidas como ganado humano. Sojourner evocaría siempre aquel sótano insalubre que compartió con el resto de esclavas y esclavos de su primer amo, antes de ser subastada y separada de su padre y de su madre a los 9 años. Aquella lúgubre ventana por la que jamás se filtró el sol, las planchas de madera carcomida que flotaban embarradas y sobre las que dormían entre tóxicos vapores. Aquellas noches en que Bon Free y Mau Mau Bet, en un sótano oscuro, iluminados por un nudo de pino ardiente, sentados horas, recordando y volviendo a contar cada entrañable y angustiosa circunstancia de las historias de los seres queridos difuntos, de aquellos que les habían sido robados por quienes sus corazones aún sangraban. Como explica Angela Davis en Mujeres, Raza y Clase, en su empeño diario y desesperado por conservar su vida familiar, disfrutando de toda autonomía que pudiesen arrancar, las mujeres y los hombres esclavos manifestaron su talento portentoso por humanizar un entorno concebido para convertirles en una manada de unidades de trabajo infrahumano. Conocimos a Sojourner Truth en las detonadoras páginas de esta obra fundacional del Black Feminist, imprescindible para descolonizar la noción de género, que Angela Davis comenzó a escribir en la cárcel y acabaría publicando en 1981. Sojourner Truth, ya adulta y libre, aseguraba recordar cada detalle de su vida desde que fue vendida por $100 a los 9 años y alejada de su madre y de su padre para siempre. El extrañamiento debió de ser terrible. Ella solo hablaba holandés y sus nuevos amos eran angloparlantes. Fue bestialmente torturada en esta época y recurría al consuelo que les enseñó su madre a ella y a sus hermanos, hablar con aquel ser superior y benigno que estaba en el cielo. Esas son las mismas estrellas y esa es la misma luna que desde arriba miran vuestros hermanos y hermanas y las que ellos ven cuando miran hacia arriba, aunque estemos lejos, le repetía por las tardes cuando había concluido su agotadora jornada. Eligió una pequeña isla en medio del río, cubierta de sauces, como lugar de rezo donde tejía un círculo con las ramas. Protegida por el sonido de la corriente, podía aclarar su situación en voz alta y pedir lo mejor para el futuro. No temía a Dios, lo consideraba un aliado frente al despotismo blanco al que estaba sometida. En su autobiografía, ella misma reconoce que hay episodios de aquellos años de cautiverio que prefiere no narrar. Su nivel de alienación era tal que estaba convencida de que el amo era como Dios, que todo lo veía, así que confesaba cualquier nimiedad que pudiera considerarse una falta para evitar castigos mayores, y estaba convencida de pertenecer a sus amos por derecho natural. Desde los 9 años, apenas pudo ver alguna vez más a su padre y a su madre. El anciano Bon Free, ciego y semi-paralizado por toda una vida de explotación, sobrevivió varios años a Mau Mau Bet, muy a su pesar. la solitaria muerte de aquel gigante que fue capturado de niño en la costa atlántica africana es tan desoladora que elegimos no narrarla. Hacia 1815, la futura Sojourner Truth presenció cómo golpeaban brutalmente a su novio cuando fue a visitarla mientras estaba enferma. Eran propiedad de diferentes caciques. Su relación estaba prohibida. Después, los amos de Robert le obligaron a emparejarse con otra de sus esclavas. Negar el matrimonio y la descendencia, es decir, privar de los lazos familiares, ya sea por raza o por combinación genérica, como viene sucediendo también con las parejas homosexuales, ha permitido históricamente situar a las comunidades consideradas infrahumanas

El estado de Nueva York había anunciado que el 4 de julio de 1827 quedaría abolida la esclavitud en su territorio, y el amo de la futura Sojourney Truth le prometió que le concedería la libertad un año antes, como recompensa a su leal servicio. Siempre hubo amos crueles y otros más compasivos. A veces los buenos son los peores.

0: Al que había servido por obligación, aunque laboriosamente, durante 16 años, se le antojó incumplir su promesa llegado el momento de liberarla. No estaba dispuesto a reconocerla como igual hasta que fuera inevitable, hasta que la ley le obligara. Para colmo, y como era habitual entre los caciques, responsabilizó a la propia esclava de la prolongación de su cautiverio. La excusa, una lesión en la mano de Isabela, había reducido su productividad. Doblemente injusta teniendo en cuenta que ella se esforzó más a costa de su salud. Fue entonces cuando no pudo más y escapó, medio año antes de que la ley reconociera su libertad por primera vez en la vida. Al alba, recogió sus escasas pertenencias y a su bebé y huyó. Le sorprendió la inmensidad del sol en lo alto de una colina, aquella cegadora y nueva claridad. Nadie le seguía. Por primera vez podía decidir su destino. Caminó unos 10 kilómetros antes de encontrar la casa de la familia abolicionista Van Wagenen, quienes le ayudaron a cambio de su servicio doméstico. Pero esta vez era un trabajo. Como ella esperaba, su amo la encontró. Él le dijo:
1: ¿Te vuelves conmigo?
2: No, no volveré,
0: dijo ella. El ultrajado esclavista trató de llevarse a la pequeña Sofía, pero Isabela también se negó. Vivieron un año con aquella familia que había comprado sus servicios al antiguo amo, por los meses que restaban hasta la liberación de todos los esclavos del estado de Nueva York. Pero ella ya no les pertenecía. Aunque su tranquilidad duraría poco, supo que su antiguo amo había vendido ilegalmente a su hijo Peter, de 5 años, a un cacique del estado de Alabama, donde la esclavitud no tenía los días contados. En la huida, Isabela tan solo pudo llevarse a su hija recién nacida. Las leyes neoyorquinas prohibían la venta de esclavos a otro estado y, por lo tanto, sabía que el resto de sus criaturas viviría ya pocos meses en cautividad. Pero los caciques no estaban acostumbrados a respetar derecho alguno de quienes consideraban su legítima propiedad, por mucho que cambiasen las leyes y los tiempos. La todavía entonces Isabela fue a protestar ante su antigua ama en un intento de apelar su empatía como madre, pero esta se mofó de su esperanza de recuperar a Peter y exclamó:
3: ¡Tanto alboroto por un pequeño nigger!
0: Estas infames palabras se grabarían a fuego en la memoria de Sojourner Truth, aunque no lograron desalentarla.
2: Yo sabía que lo recuperaría. Estaba segura de que Dios iba a ayudarme. Me sentía tan alta por dentro. Me sentí como si el poder de una nación estuviera conmigo.

0: buscó ayuda entre los cuáqueros, una comunidad religiosa antiautoritaria involucrada en acabar con la esclavitud. Fue recibida con amabilidad y aquella noche durmió por primera vez en una bonita, alta, limpia, blanca cama, como ella misma describió. Le indicaron cómo denunciar los hechos y ella se dirigió sola al gran jurado. El responsable de la venta ilegal corrió a Alabama por el hijo de Isabella para evitar la cárcel, aunque cuando regresaron medio año después, se lo quedó como si fuera de su propiedad. Ella tuvo que pelear legalmente, como nadie pensaba que se atrevería a hacerlo una antigua esclava, hasta que recuperó a su pequeño Peter. Fue la primera mujer negra en Estados Unidos que ganó un pleito a un hombre blanco. Tanto ella como su familia ya eran libres y en 1829 se trasladó a la ciudad de Nueva York con su pequeño a buscarse la vida en el empleo que el capitalismo tenía reservado para las antiguas esclavas: servir en las casas de los blancos por un sueldo miserable. A partir de 1843 rechazó su nombre de esclava para siempre. La antaño Isabella Bonfree se hizo llamar Sojourner Truth, que podría traducirse como predicadora viajera de la verdad, y durante décadas se dedicó a hacer honor al nombre que había elegido para que se guiase por su vida, a viajar dando vehementes conferencias. Fue uniéndose a diferentes comunidades religiosas en las que cada vez más el discurso abolicionista de la esclavitud y emancipador de las mujeres se mezclaban con la fe. Como había sucedido en los albores del cristianismo, la igualdad humana frente a Dios se propagó como idea radicalmente liberadora entre las mujeres y los esclavos en Estados Unidos a mediados del siglo XIX. El derecho no tiene sexo, la verdad no tiene color. El relato autobiográfico que publicó Sojourner Truth con la ayuda de su amiga Olive Gilbert concluye justo un año antes de que pronunciara su discurso más glorioso, titulado ¿Acaso no soy una mujer?, en la Convención de los Derechos de la Mujer de Akron, Ohio, en 1851. Lástima, porque este discurso, con la perspectiva de los siglos, se erige como una declaración imprescindible para la historia del feminismo occidental y fundacional para el feminismo negro, para el feminismo postcolonial, incluso para el feminismo queer. Y ese interrogante que llegó a repetir hasta 4 veces en su breve, improvisada y reveladora intervención sigue resonando una y otra vez en los debates, las prácticas políticas, las redes, los encuentros y los desencuentros feministas, interpelando nada menos que a ese sujeto político fantasmal y escurridizo al que sirven las luchas de las mujeres. ¿Y acaso no soy una mujer? Pero además, las palabras de Sojourner Truth obraron aquella tarde de mayo como un sortilegio liberador que desbloqueó la modestia que atenazaba las pretensiones de las activistas blancas y que les permitió aspirar todas juntas al sufragio femenino y a la igualdad. Los argumentos y el tono que utilizó aquella brillante oradora, curtida en la predicación, fueron desmantelando uno a uno los misóginos argumentos que habían esgrimido algunos asistentes del encuentro para limitar las reivindicaciones de las mujeres. ¿Que cómo iban a votar las mujeres si eran incapaces de subir a un carruaje o saltar un charco sin la ayuda de un hombre? ¿Que Cristo era hombre y la malvada Eva, mujer? Reivindicaciones que anidaban también en el interior de las participantes, todas blancas menos ella. Tras su discurso, ya nadie volvió a dudar de que las mujeres iban a pelear por su derecho al voto. La presidenta de la convención, Frances Dana Gaig, afortunadamente desoyó las peticiones de muchas compañeras blancas que no querían permitir a la única mujer negra presente subir al estrado y el abucheo racista de gran parte del público. Varias de las asistentes después transcribieron sus enaltecedoras palabras como las recordaban, de ahí que existan varias versiones. Esta es la que nosotras hemos elegido.
1: Cuando hay mucho alboroto es porque algo está pasando. Creo que tanto los negros del sur como las mujeres del norte están todos hablando de derechos. Y a los hombres blancos no les quedará más que ceder muy pronto. Pero, ¿de qué estamos hablando aquí? Los caballeros dicen que las mujeres necesitan ayuda para subir a las carretas y para sortear los charcos en la calle. Y que siempre se les concede el asiento más cómodo en todas partes. Pero es que a mí nadie me ha ayudado a subir las carretas o a saltar los charcos de lodo. Nunca nadie me ha dado el mejor puesto. ¿Y acaso no soy una mujer? ¡Mírenme! ¡Miren mis brazos! He arado y sembrado y trabajado en los graneros. Y ningún hombre lo hizo nunca mejor que yo. ¿Y acaso no soy una mujer? Puedo trabajar y comer tanto como un hombre, si es que consigo alimento. Y puedo aguantar los latigazos también. ¿Y acaso no soy una mujer? Parí 13 hijos y vi cómo todos fueron vendidos como esclavos. Cuando he llorado mi dolor de madre, nadie, excepto Jesucristo, me escuchó. ¿Y acaso no soy una mujer? Entonces se preguntan, ¿qué es lo que tiene la cabeza? ¿Qué significa esto?
0: Una mujer en la audiencia sugiere...
2: ¡Intelecto!
1: Exacto, querida. ¿Qué tiene que ver todo esto con los derechos de las mujeres y de los negros? Si mi copa solamente contiene medio litro y la suya un litro entero, ¿no sería muy egoísta de parte de ustedes no dejarme tener mi copa llena? Entonces, el pequeño hombre vestido de negro dice que las mujeres no pueden tener tantos derechos como los hombres, porque Cristo no era una mujer. ¿De dónde vino Cristo? ¿De dónde vino Cristo? De Dios y de una mujer. El hombre no tuvo nada que ver con él. Si la primera mujer que Dios creó fue lo suficientemente fuerte para poner ella sola el mundo al revés, todas estas mujeres pueden volver a ponerlo del derecho. Y ahora que ellas piden hacerlo, más le valdría a los hombres dejar que lo hicieran. Gracias por haberme escuchado. Ahora la vieja Sojourney no tiene nada más que añadir.
0: Como recordaría maravillada Frances Danagake, ella nos había tomado en sus fuertes brazos y nos había hecho pasar por encima de la ciénaga de dificultad, reconduciendo la corriente a nuestro favor. Jamás en mi vida he visto nada como la mágica influencia que aplacó la atmósfera turbulenta de aquel día y que convirtió las muestras de desprecio y los abucheos de la multitud excitada en notas de respeto y admiración. Y como apuntaba Angela Davis 130 años después, las mujeres negras, por la esclavitud y también porque eran trabajadoras exactamente igual que sus compañeros, no se vieron degradadas por sus funciones domésticas del mismo modo que vinieron a serlo las blancas. Esta es una de las grandezas que nos muestra Sojourney Truth, precisamente su propia historia de opresión económica y racial, como mujer negra, explotada primero por la esclavitud y después por el capitalismo. Estaba quizá más preparada para transformar radicalmente la sociedad que sus hermanas burguesas y blancas, cautivadas por las exiguas ventajas de una feminidad privilegiada que fue infantilizando y patologizando progresivamente a las mujeres en Occidente en los siglos XIX y XX. Sojourney Truth desmiente que los cambios sociales vengan sistemáticamente de los estratos insurgentes más acomodados, porque los más miserables bastante tienen con sobrevivir. Y más concretamente, tenerla presente impide que comulguemos con la falacia de que el motor del feminismo han sido las mujeres blancas y burguesas que llegaron a comprender su propia opresión gracias al programa Ilustrado y que después contagiaron a las otras su propia rebelión de género. El feminismo blanco que trata de erigirse como universal afirma tener un momento fundacional en el proyecto Ilustrado para transformar el antiguo régimen. El feminismo negro afrodescendiente emerge de la necesidad de liberación en el contexto esclavista, de las propias esclavas que rompieron sus cadenas y las de sus hermanas y hermanos y a las que jamás llegó ilustración alguna. Son genealogías diferentes que se cruzaron cuando ambas ya habían echado a andar. Aunque la blanca ha tratado de solapar históricamente a la negra, y si no fuera por las feministas negras que buscaron a sus propias antecesoras en la década de los 80 del siglo XX, hoy nadie recordaría a Sojourney Truth, ni a Ida B. Wells, ni a Harriet Tubman, ni a tantas otras. Por ello, repetir categóricamente que el feminismo fue impulsado por la Ilustración es supremacista blanco. Sojourney Truth no solo infundó toda su potencia a la causa de las mujeres, también destapó los prejuicios de raza y de clase que ya estaban presentes en los orígenes del movimiento feminista.
1: Sé que ver a una mujer de color levantarse para hablarles de cómo son las cosas y los derechos de las mujeres suscita como un resquemor, algo parecido a deseos de silbar. Se nos ha hecho caer tan bajo a todas nosotras que nadie pensó que algún día volveríamos a levantarnos. Pero ya se nos ha pesado bastante. Nos alzaremos de nuevo. Y por ahora aquí estoy yo.
0: Proclamaba Sojourney Truth en 1853.

0: Sojourner Truth era una imponente mujer negra de 1,80, de ojos enormes, profundos y directos. Las impresiones que nos han llegado sobre ella fueron descritas mayoritariamente por sus compañeras sufragistas blancas y burguesas y, con mayor o menor cariño, con mayor o menor racismo, suelen destacar la rudeza, incluso la excentricidad de su atuendo. Eso sí, ella también se despachó irónica entre los tocados voladores que acostumbraban a usar entonces las sufragistas blancas. Una vez alguien del público le acusó de ser un hombre. Ella, rotunda, se abrió la blusa y mostró sus pechos. La feminidad de una blanca no suele cuestionarse tan fácilmente. La célebre pregunta que lanzó Sojourner Truth en 1851 no era solo retórica. Es cierto que el fin de la esclavitud trajo la segregación, el linchamiento masivo e impune de la población negra y el nacimiento de abominaciones tan vigentes como el Ku Klux Klan, fundada en el mismo año de la abolición. Pero desde las cápsulas feministas nos negamos a lecturas reduccionistas y cínicas de la historia, quizás porque desalientan la resistencia y la esperanza, y sobre todo porque afrentan las trayectorias de liberación y lucha de Sojourner Truth y de infinidad más de afrodescendientes a quienes la abolición legal de la esclavitud no engatusó y que no tardaron ni medio minuto en combatir las nuevas estrategias del racismo estructural al que se enfrentaban. Tras la guerra, luchó contra la segregación racial en el transporte público, sobre todo después de romperse un brazo al ser expulsada violentamente de un tranvía por ser negra. Cuando Rosa Parks permanecía en el asiento de un autobús negándose a cedérselo a un blanco en 1855 y era detenida por ello iniciando el movimiento por los derechos civiles en Estados Unidos, apuesto a que Sojourner Truth le susurraba desde las entrañas:
1: «Hija, de aquí no te muevas. Resiste, sé fuerte, que las nuestras se han aguantado bastante».
0: También intentó concienzudamente durante 7 años que el gobierno cumpliera su promesa de repartir tierra entre los antiguos esclavos, cosa que nunca sucedió. También peleó por un sistema penitenciario menos racista, más benigno y contra la pena de muerte, como hoy hace Angela Davis. Sojourner Truth fue una antecesora de todas las luchas que hoy sigue librando en Estados Unidos la población afrodescendiente, contra el supremacismo blanco que acorrala sus vidas y las de sus comunidades. Continuó políticamente activa hasta 1875. Pasó sus últimos años tranquila, rodeada de sus hijas y nietos, en la casa que había logrado comprar en Michigan. Falleció cuando tenía alrededor de 86 años, en 1883. Había dedicado toda una larga vida a transformar la desolación en posibilidad para multitudes esclavizadas y para las mujeres, para toda su gente. Desde abril de 1909 hay un busto de Sojourner Truth en el Capitolio de Estados Unidos y mujeres negras de todo el mundo vuelven a recitar una y otra vez en público «¿Acaso no soy una mujer?», a modo de homenaje, plegaria y sortilegio.

Cápsulas feministas.

Hoy, en cosas importantes que se le ha olvidado contarte a los más media, la huelga del metal en Vigo y manifestación antifascista en Madrid. Vigo y Pontevedra paralizaron su industria en la primera jornada de huelga de los trabajadores del metal, que han protagonizado una de las mayores movilizaciones de la historia en Galicia en su lucha por un convenio digno. A pesar de la evidente importancia informativa, a la televisión de Galicia y las grandes cadenas nacionales se les ha pasado comentarlo o han despachado brevemente el tema. Desde la patronal han asegurado que se sienten perplejos, asombrados y decepcionados. Así que parece que la clase trabajadora de Vigo está haciendo las cosas bien y asegura que seguirá luchando en la defensa de unas condiciones de trabajo dignas. En Lavapiés, Madrid, la juventud antifascista se volcó en respuesta a una concentración neonazi para expulsar a los migrantes. Así estaba la manifestación fascista y esta era la respuesta antifascista. A pesar de que los grandes medios se vuelcan en la cobertura de las concentraciones neonazis, como las que organizan Vito Quiles o Núcleo Nacional, luego siempre se les olvida cubrir las manifestaciones antifascistas, a pesar de que son mucho más numerosas. ¿Tienes alguna idea de por qué puede ser?

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